0: Un aplauso para mi amiga Julieta. ¡Viva México, cabrones!
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0: 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Buenos días. Son las 3.
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0: 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Buenos días. Son las 4.
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Buenos días. Son las 5. 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

0: 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Buenos días, son las 7.
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3: Son las 7 de la mañana.
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1: Muy buenos días, cafeteros, cafeteras, ¿qué tal estamos? Bueno, ya estamos a jueves 25 de junio del 2026. Hay que ver cómo pasa el tiempo, volando. Sí, ya quedan 26 programas más este para coger las vacaciones. Sí, bueno, no vamos a hablar del tema. Pues eso, cafeteros, cafeteras, saludos a todas las emisoras de

saludos también a los que nos ven a través de nuestra página web oficial, elprimercafeconxavi.es, elprimercafeconxavi.com. Saludos al grupo de WhatsApp de las emisoras de radio, los compañeros. Saludos también al canal de WhatsApp 313, creo, 14, no recuerdo. Como no, saludos a los chaviadictos que están ahí todo el día cascando los tíos, esa gran familia. Bueno, pues cafeteros, cafeteras, juernes, hoy contento con estreno camiseta de los Fraggle Rock.

tomando poquito, escuchando mucho, tomándonos el café, que yo ya me lo he tomado hoy. Hoy fatal, el café está malísimo hoy. Bueno, no pasa nada, yo me lo he tomado, todo para adentro. ¡Hala! Pues lo dicho, cafeteros, cafeteras, la primera hora, venga que sí.

0: Xavi, ¿me pone Frarichi?
1: Frarichi, unas buenas croquetitas, pongo yo, vamos, lo que haga falta. Vámonos con Boston.

0: favor, no me pongas ese café con leche de máquina.
1: Ah, ese café de leche. Café con leche de máquina. Pues bueno, a veces a falta de pan, buenas son tortas. Y algunos, a falta de tortas, están empanados.

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1: Eso es el primer café con Xavi, claro que sí. Estaba yo mirando la lista de canciones que tenemos preparadas para la primera hora. Y está muy bien, ¿eh? Hay muchas que hace bastante que no las escucho. Hay otras tantas que sí, que hace poquito. Por ejemplo esta, Boys Don't Cry, The Cure. Pasan ya 13 minutitos de las 7, ahora menos en Canarias.

0: con Xavi. ¿Por qué madrugar sin café? Es deporte de riesgo.
1: Hoy deporte de riesgo, dice. Es muy arriesgado. Levantarse sin café, es no despertarse en todo el día. Pero bueno, por si acaso, aunque sea de máquina, hay

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1: El primer café con Xavi. Pues nada, ya tenemos la pregunta ahí preparadita.

tenemos la libreta, el WhatsApp que lleva ya. Es que yo creo que el WhatsApp del programa nunca cierra, ¿no? O sea, siempre está abierto. 24 horas. Más música de Oldfield con ese Your Love.

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1: Pues vamos a darle un poquitín más de caña a esta primera hora, que parece que estáis dormidos, estáis ahí. Claro, es que es normal con este calor. Aunque ahora para mañana ha refrescado un poquito. La noche ha sido bastante calurosa. Pues venga, vamos a darle un poquito más con este Blue de Eiffel 65.

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1: Eso es, pon el primer café con Xavi, que lo vamos a escuchar todos. Por cierto, ya estamos en la primera media hora del programa. 29 minutos en lo que arranca esta canción de Bon Jovi, Living on a Prayer. Ya serán las 7:30. Rápido pasa el tiempo, ¿eh?

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1: Al pan pan y al café, el primer café con Xavi. Ahí está, Friends, Will Be Friends, con Queen, Freddie Mercury.

0: preciosa.
1: Buenos días, cafetero y cafetera. ¿Cómo va la mañana?
0: Eso es, ¿cómo va la mañana? La mañana presenta muy bien, ¿eh? La mañana tiene buena pinta. Las temperaturas todavía no están subiendo excesivamente. Está muy bien. Vámonos con Sangre del Mismo Latir, código XM.

0: Camarero,
1: dígame.
0: Ponme un café viejo uno, por favor.
2: ¿Qué?
0: Un café con extras de temazos clásicos.
1: Ah, pues haberme dicho, ponme el primer café con Xavi y te lo hubiera entendido a la primera.
0: Hombre, eso. Claro.
1: Marchando el primer café con Xavi.
2: Marchando el primer café con Xavi. Ahí está, ¿eh?

0: ¡Correcaminos! ¡No corras tanto! Y ponte el primer café con Xavi.
1: No corras tanto. Hay veces que no hay que correr. No. Hay veces que hay que pararse y observar y no perder detalle. Claro, ¿eh? Sí. Mírala, ahí está.

0: Ave María Purísima,
1: sin pecado concebida. Cuéntame, hermano, ¿qué te pasa?
2: Verá, padre, todos los días sueño con cafés y ya no sé qué hacer.
1: Ay, hermano, no pasa nada. Yo también he soñado con cafés, pero desde que escucho el primer café con Xavi, se me quitan todos los pecados. Pruébalo y me dices.
3: Venga, pues será cuestión de probarlo, ¿eh? Pruébalo y le cuentas al padre. Nos vamos con la formación de Tramps. Disco Inferno, así se llama esto. 48 minutitos. Nos queda poco para llegar a esa desconexión publicitaria. O sea, que no te vayas, quédate aquí.

0: vuelo 0711 con destino al programa El Primer Café con Xavi está en rumbo. Por favor, tomen sus asientos, den sus cafés a mano y disfruten del vuelo. Gracias.
1: Tomamos el vuelo, ¿eh? Ahí está sonando Blame to the Boogie. ¿Os acordáis de los de Jackson? Yo es que no había nacido todavía. Pero bueno, las canciones sí que las he escuchado y ahora la voy a escuchar con vosotros.

0: Cero contexto, 100%
1: no actitud. Me moleste mosquito.
2: Bueno, pues ahora sí, ya nos queda ese último empujón.
1: No me
2: bueno, el último o primero, depende de cómo lo mides, también. Pero casi, nos queda el último minutito ya de la primera hora.
1: No me moleste mosquito.
2: Os dejo esto el mosquito. Los Andías,
1: no me moleste mosquito.
2: Preciosidad de canción, no qué letra. ¡Ay, madre mía! Cafeteros, cafeteras, a las 8 en punto paso lista. Volvemos en unos minutos. Hasta ahora. Cuidado con el mosquito, cuidado que no te pique.

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3: 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Buenos días. Son las 8.
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5: Son las 8 de la mañana.
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7: Pues hala, ya estamos aquí. La segunda hora. Sí, la primera ha pasado volando, ¿eh?

Pues la pregunta es muy seria, ¿eh? Ay, bueno, no os voy a dar pistas, ya os lo digo luego. Y después de la pregunta, el WhatsApp, el 633-862-041. O sea que, cafeteros, cafeteras, creo que va siendo momento ya de ir arrancando el primer café con Xavi. ¡Hala! Vamos a empezar ya, que si no, nos van a dar aquí las uvas. Arrancamos con los chicos de la tienda de animales, Pet Shop Boys, con este tema, Always on My Mind.

camiseta de los Fraggle Rock y ya tenía ganas de que ya sea jueves. Me quedan 5 jueves solo, ¿eh? Ay, madre mía, pasa el tiempo volando. 5 jueves. Claro, con este es el 6, pero este ya lo tachamos. Este jueves de Fraggle ya lo tachamos, ya pasa. Ay, cafeteros y cafeteras, ¿qué haremos en el mes de agosto? Pues no pasa nada, yo los jueves voy a seguir poniéndome la camiseta de los Fraggle. Sí. Eso ya para mí es perpetuo, es una tradición. O sea que, cafeteros, cafeteras, fuertes. ¡Los Fraggle! ¡Qué bonito, eh! Es que son chulos. Es que vamos, hoy.

0: los Frogs, lo está visualizando en mi cabeza. Es que son, vamos. Y los ves ahora los episodios de los Frogs y dices, ¿pero esto veía yo de pequeño? Sí. Y para mí siguen siendo bonitos, preciosos, muy educativos además. Sí. Y además hay un reportaje por ahí por YouTube que explican cómo se hacían los Fraggle Rock, cómo se grababa. Impresionante, nada de tanta IA y tanto retoque, tanto ordenador. No. Era todo más a mano. Sí.
1: Fraggle Rock.
0: Más a mano. Ay, mano.
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0: Bueno, pues vamos a ver lo que nos dicen los del tráfico, porque con el calor que hace cualquiera coge el coche y sale a la calle, ¿eh? Venga, hola, buenos días. Hoy, hola. Hola.
3: Buenos días, actualizamos la información de tráfico siendo las 8 del 25 de junio y en estos momentos un vehículo incendiado complica en Murcia la A33 en Jumilla en sentido Valencia. También otro alcance complica la entrada a Barcelona por la C58 en Moncada y la avería de un vehículo en Vizcaya complica la 8 en Musquiz sentido Irún. Tráfico lento a las entradas a Madrid por la 1 en San Sebastián de los Reyes, A2 en Torrejón, A3 en Vicálvaro, A4 en Pinto y Butarque, A42 en Parla y Getafe, A5 en Alcorcón y A6 a su paso por Majadahonda. También en Barcelona se complica su entrada por la A2 y B23 en San Joan Despí, la AP7 en El Papiol hacia Tarragona. En Valencia también dificultades de acceso por la A3 en Loreguilla y la V31 en Silla, además de la A7 en Paterna sentido Castellón. Se complica el acceso a Córdoba por la A45 en Fernán Núñez. En Málaga también la entrada por la A7 en Rincón de la Victoria y en el entorno de la Cala de Mijas hacia Marbella y el acceso a Sevilla por la A49 en Tomares.
0: Ah, muy bien, está bien eso, ¿no? Pues ahora nos falta... Eso, nos falta escuchar el tiempo. Hola, pues venga, que no cojáis el coche, que hace mucho calor, hombre.
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0: Aunque hoy la temperatura promete, ya sabes. No, pero bueno, no, calorcito baja. Está bajando ya la temperatura y para la semana que viene... ¡Oh, qué temperatura más buena! A ver qué nos toca hoy. Isabel, bueno, el tiempo en 2 segundos.
4: Buenos días, dejamos atrás ya la primera ola de calor del verano en la península y en Baleares. Hoy notaremos un descenso notable de las temperaturas de más de 6 grados menos en el nordeste, donde se espera que bajen el sábado también.
0: Sí.
4: En zonas como Andalucía, mañana comenzarán a subir, aunque ya no lo harán de forma tan notable. Todavía se superarán hoy los 34-36 grados en el Ebro, el este de la meseta sur, Baleares, y puntualmente en otros puntos del este de la península, incluso los 38-39 de forma puntual. No se esperan cambios en Canarias. Va a predominar el tiempo estable con sol, aunque pueden darse tormentas fuertes en Galicia, Cantábrico y en el Alto Ebro. No se descartan en la Ibérica y otros puntos del interior. Podrían ir acompañados de granizo. Además, soplará el poniente moderado con algún intervalo fuerte en el estrecho y en el mar de Alborán. Es una información de AEMET.
0: Ya, pero que vamos, que ya bajan las temperaturas, no os preocupéis. Hola, Isabel, muchísimas gracias, ¿eh? Tira por la sombra, Isabel, que estaba la cosa muy fastidiada, ¿eh?
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0: Caparrós, yo sé que tú estás en la sombra ahora mismo. No salgas al sol. Sí, no sé que te pongas de mala hostia y luego las efemérides no salgan igual de alegres. Buenos días, Caparrós, ¿cómo estás?
5: Buenos días, cafeteras. Buenos días, cafeteros. Buenos días, Xavi. Vamos, Timpucela.
0: Vamos.
5: 25 de junio. Vamos con las efemérides.
0: Venga.
5: En 1852 nace Antoni Gaudí, arquitecto representante del modernismo y autor del proyecto de la Sagrada Familia de Barcelona.
0: Sí.
5: En 1950 comienza la Guerra de Corea, un conflicto que enfrentó el norte contra el sur hasta 1953, cobrándose más de 3 millones de vidas. En 1892 nace Shiro Shiji, el criminal de guerra japonés.
0: ¿Shiro?
5: En 1991 Croacia y Eslovenia se independizan de Yugoslavia.
0: Sí.
5: En 1912 muere Lawrence Alma Tadema, el pintor post-romántico. Y por último, en 1903 nace el escritor británico George Orwell. Hasta aquí las efemérides. Que tengan un feliz jueves.
0: Es una canción de los Pecho Boys, del Hallway. Ah, no, era Hallway. Ay, madre mía, tenemos la cabeza hoy, ¿eh? No puede ser esto. ¡Martita!
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7: Muy buenos días, cafeteros, cafeteras, Xavi, Caparrós. Pues vamos a ver qué tenemos en días internacionales y mundiales. Hoy, 25 de junio del 2026, es el Día Internacional de la Gente de la Mar. También se celebra el Día Mundial del Vitíligo. Y diréis, ¿qué es eso?
0: ¿Eso qué es?
7: Pues hoy la elección de la fecha para el Día Mundial del Vitíligo, es el 25 de junio porque es un homenaje a Michael Jackson, que sufrió esta enfermedad desde principios de la década de los 80 hasta su muerte. Precisamente el 25 de junio del 2009 se eligió el aniversario de su fallecimiento para conmemorar esta enfermedad y crear conciencia. Bueno, por cierto, esta noche Caparrós y yo nos vamos a ver ese homenaje que se hace por muchos sitios de España.
0: Sí.
7: A las 11:26, por si no lo sabéis.
0: ¿Dónde?
7: Pues a las 11:26 se celebra el aniversario de muerte de Michael Jackson.
0: Ay, sí.
7: Y como días raros y alternativos, y aquí Caparrós y yo, como mucha gente, pues es el Día Mundial Antitaurino. No a la matanza del toro.
0: Ahí está.
7: Pues hasta aquí todo. Feliz juernoles.
0: Martita, un besazo enorme.
1: Oye.
0: Y ahora me toca a mí. Claro que sí.
1: Llegaron los duros de la casa.
0: La preguntita de hoy, ¿eh? La pregunta es muy fácil.
1: Familia que nunca.
0: Tú eres más de ¿cómo lo digo yo? Para que no penséis mal, claro. Porque es que depende de cómo haga la pregunta. Si os digo Frankfurt o zanahoria, pensáis mal. Si os digo barra de pan o rodaja de paña, pensáis mal. ¿Es el pan de hoy o el duro? No, es que pensáis mal siempre. A ver, la pregunta es muy simple. No podéis buscarle la vuelta, ¿eh? ¿Vosotros qué preferís? ¿Avioncito o trenecito? ¡Oh! 633-862-041. ¿Avioncito, trenecito? ¿Qué os gusta más? Toma ya. Vámonos con Juanaco. Juanaco, buenos días.
8: Buenos días, Xavi. Cafeteros, cafeteras, trastornados, trastornados. Vamos por el jueves.
0: Venga, vamos.
8: Pues nada, deciros que a todos los que me felicitaste ayer por San Juanico.
0: Eso.
8: A todos y a todas, muchísimas gracias.
0: A ti por estar ahí.
8: Y que tengáis un buen día de laboro.
0: Eso.

0: oyentes. ¡Un besico! María de Cieza. ¡Besazo! A ver, la voy a apuntar. María de Cieza. ¡Ay! ¡Ay! ¡Que se ha colado! ¡Que se ha colado esa canción! ¡Que le da sin querer las cosas al directo! Venga, que voy a apuntar la canción de... No se corta el rollo, ¿no? No pasa nada, es que le da sin querer al ratón y las cosas al directo. Estoy apuntando y dos cosas a la vez. No, no, no, no, no, no. Venga, a ver, María de Cieza. I don't want. Venga, pues ya está apuntada. A la 633-862-041. Y ahora sí, ahora sí. Tenemos oyente nuevo. Ahí dice por aquí, se llama Yera. A ver, a ver, a ver.
1: ¡Buenos días, Xavi! ¡Buenos días, Lucía! Desde Mancha Real, Jaén.
0: ¡Toma ya!
1: Un saludo para el amigo Tony el Canicero.
0: ¡Toma ya!
1: ¡Luque! Y el mejor camionero que hay en Priego.
0: ¿Cuál?
1: ¡Raúl!
0: ¡No! ¡No! ¡Raúl el camionero! Hombre, hay un montón de camioneros que son los mejores, ¿eh? A ver, no me ha dicho el nombre, pero pone aquí Yera. Te voy a poner Yera de Jaén, ¿vale? Oye, bienvenido, Yera. ¡Un abrazo!

0: sabe dónde te han metido, un abrazote desde Jaén. ¡Toma ya!
1: Hola, hola.
0: Hola.
1: Buenos días a todos.
0: ¿Qué
1: Buenos
0: tal?
1: Días, Xavi.
0: Hola.
1: Que hoy hace un poco de fresquito. Uf, por lo menos ahora.
0: Hoy sí.
1: Aquí bajan las temperaturas, ¿eh? Dan tormentas.
0: Hombre, hoy a toca, pero,
1: porque lo que no es normal es, como ayer, 41 grados
0: ¡hombre!
1: En Cantabria. Eso no es ni medio normal.
0: A ver, pues, a ver.
1: Bueno, que tengáis todos un día, pues eso, muy bonito, no paséis calor. Y Xavi, hoy vamos a escuchar a Bonnie M. Hoy ponme Kalimba de Luna,
0: Rosa,
1: que está muy chuli. Vale, pues la escuchamos. Y nada, Irene, dormida o despierta. Una, dos y... ¡corre, plátano!
2: ¡Corre, plátano!
1: ¡Muchos besos!
0: ¡Rosa de Santander! ¡Besazo! Sí. A ver, 41 grados, no nos podemos quejar, ¿eh? Que ya os dije el otro día que más triste es la vida de la bombilla que está ahí. ¡Uy, uy, uy! ¡Qué temperaturas tiene! Bueno, mira, las gallinas de Mar y de San Llorenç están a 50 grados. Se les pone ahí su calefacción y aparte están calentorras perdidas a gallina, imagínate. Así tiene al pobre gallo destrozado. 633-862-041. A ver, Ángel de Jim barra Cejim barra Murcia dice: buenas máquinas. Te os escucho, pero tengo que darle a las manos. Ahí, dale, tú dale, Ángel. Ah, saludos a ti, a todo tu equipazo. Venga, va. No, que no te distraigas, anda. A ver, trenecito, avioncito dice: prefiero los dos. No, pues hay que escoger uno. Hay que escoger uno, ¿eh? A ver, maravillas de Cejín. Hola.
3: Hola, Xavi, cafeteroís.
0: ¿Oí?
3: Pues oye, no me he montado nunca en un tren.
0: ¿No?
3: Bueno, sí, en el de la escoba.
0: Oh, bueno, a ver.
3: Pues me gustaría el trenecito.
0: ¿Sí?
3: Ponte a mocedades.
0: ¿Mocedades?
3: El tren.
0: ¿Mocedades?
3: Del chacachá del tren. Mocedades. Del tren del chacachá.
0: Madre mía.
3: ¡Feliz!
0: ¡Buernillos! A ver, voy a poner aquí. Maravillas. Cha cha cha cha cha cha, no, cha cha cha, madre mía.

0: ¿Alguien sabe de qué va el programa este nuevo?
1: Hombre, el programa este nuevo ya lo habéis visto, ¿eh? ¡Hala, maravillas! ¡Besazo! ¡Vamos a ver a Canijo! ¡Canijo! ¡Hola!
2: Somos los Fraguerro.
1: ¡Madre!
2: Y vamos a trabajar.
1: ¡No nos moverás!
2: ¡Vente al primer café! Xavi, vamos a disfrutar. ¡Xavi! ¡Buenos días! Buenos días, cafeterico, cafeterica. Trastornado. Chavisadito.
1: Hola.
2: La segunda hora.
1: Con
2: DJ Xavi. Xavi. In session.
1: Toma, tío.
2: Toma ya.
1: A ver, de memoria. Voy. Voy.
2: Ay, venga. Ay. Canijo de Cieza.
1: Ay.
2: Aquí, en sus laderas.
1: Ay.
2: Por la España.
1: Ay. Profunda.

0: lío,
1: a
0: Xavi.
1: A ver.
0: No, una preguntita, Xavi, una preguntita. Antes de ir al lío de la pregunta, yo te hago una pregunta a ti.
1: A ver.
0: Los frags estos, los muñequitos estos.
1: ¿Sí?
0: Tan simpáticos.
1: ¿Sí?
0: ¿Tienen nombre? ¿Tienen nombre, Xavi?
1: Sí, claro.
0: Sí, pregunto yo.
1: Claro que tienen nombre.
0: Venga, ahí lo dejo. Ahora, si tienen nombre, me los vas diciendo.
1: Pero yo le digo frag, ¿eh? Pues...
0: Venga, ahora vamos a la preguntita.
1: A ver,
0: a la preguntita.
1: ¿Qué te gusta más, el avioncito?
0: Yo,
1: el
0: avión.
1: Avioncito? ¿Avión? ¿Sí?
0: Avión, yo quiero ir encima.
1: ¿Sí?
0: No, el tren no, que corra el aire.
1: No, ¡uy! ¡Uy!
0: Trenecito no. No.
1: ¿Seguro?
0: Que corra el aire.
1: ¿Seguro?
0: Por ahí ni el pelo de una gamba.
1: Bueno. Bueno.
0: Bueno. Bajo Colmena, saludico, cuñado. Bueno, es cuñado de un compañero mío de Santiago.
1: Eso, Santiago. Bueno,
0: Santi aquí en la intimidad. Santi en la intimidad.
1: De Chile, ¿eh? De Chile, ¿eh?
0: Venga, vámonos. La cancioncica, tema.
1: A ver. ¿Cuál?
0: Te voy a volver loco esta semana.
1: A ver, cariño.
0: La lágrima española.
1: Lágrima.
0: Sí, Xavi, la lágrima española.
1: Española.
0: Aquí.
1: Española. Española.
0: Para todos vosotros y en especial para aquí, para los compañeros de mis compañeros.
1: Esa, tu compañero. Sí. Claro.
0: Pues ya está. Aro. Venga, vamos.
1: Aro.
0: ¡Corre, plátano!
1: Venga, corre, plátano.
2: Aquí hay nivel.
1: Voy a poner el pelo en la gamba, dice. Anda, calla, que me han dicho que tienes que atarte los garbanzos. Anda. Canijo, un abrazo. Vámonos, son Mari de San Llorenç.
3: Hola. Muy buenos días, cafeteros, cafeteras.
1: Hola.
3: Tornado, chavedictos, Xavi. Venga, ¿cómo estamos? ¿Bien?
1: Bien.
3: Eso es bueno. Yo hoy me incorporo al trabajo, por fin.
1: ¡Ole!
3: Ya, no sé, lo he echado a faltar.
1: ¿Sí? Hombre.
3: Que sí, no, broma.
1: Ya,
3: estoy súper
1: ya,
3: contenta.
1: Ya.
3: Bueno. Pues a eso, es que trabajo mucho en casa y el trabajo.
1: Trabaja menos. Claro.
3: Lo dicho, a tu pregunta, trenecito.
1: Sí.
3: Sí. Chuchu, chuchu. Eso me gusta más.
1: Chuchu. Pamela.
3: Después,
1: ¿sí?
3: Ponme una canción, Dani Mata.
1: Dani Mata.
3: Dedicada a todos los chavitos, en especial, pues como siempre. A ver, a todos, pero. Sara. Gemelier,
1: sí.
3: Eva, Fonta,
1: sí. Oh,
3: Sandra,
1: sí.
3: Ángeles. Bueno, podría estar así siempre. Pepsis.
1: Eso.
3: Vamos a dejarlo. Venga, para todos.
1: A mí no,
3: un besazo
1: muy
3: grande y feliz jueves.
1: A mí no, ¿no?
3: Chao.
1: Vale. A mí no, ¿no? Pues nada, mira, iba a estar. El sábado voy a estar. Sábado y domingo voy a estar con Dani Mata. Pues no voy a decir que me dé un saludo, Pati. Dice, a todo, que esto, lo otro. Y a mí no me dice nada. María Rancian. De luego.
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1: ¿Tú qué prefieres, avioncito o trenecito? 633-862-041.
5: Buenos días, Xavi. Buenos días, cafeteras, cafeteros. Se había dicho
1: tres
5: de más criaturitas que estáis por ahí.
1: ¿Qué tal?
5: Fresquito. Vaya mañana más buena que hace. Pero
1: sí,
5: buena de apetecerte una manga finita.
1: Hombre, no hace buena de mala.
5: Disfrutarla.
1: Ahí, ahí.
5: Tu votación, avión o tren. Yo me quedo con el trenecito, por supuesto. Yo prefiero cuanto más cerca del suelo, mejor.
1: Sí,
5: así
1: ¿no?
5: que nada, venga, buen día para todos.
1: Verdad, ¿eh? Luego si no, pegas una hostia que lo veas. Señora Cristina, de Priego de Córdoba, besazo. Ay, ay, ay. A ver, el grillo, ¿qué nos dice? Hola, grillo.
6: Buenos días, Xavi, cafeteros, cafeteras, chaviadictos.
1: ¿Cómo estamos?
6: Buenos días, Yera, Warma.
1: Sí.
6: Cierra la puerta, Xavi.
1: Venga,
6: ya estamos todos.
1: Hasta
6: cuidado con este.
1: ¿Sí o qué?
6: Que tiene más peligro que una caga bomba.
1: ¿En serio? Vaya.
6: Ahora te mando un temazo para que se lo dediques.
1: Aquí.
6: A nuestro amigo Juarma, el Yera, de Mancha Real.
1: Venga, Juarma.
6: Auténtico.
1: Auténtico, sí, como los microbachín, ¿no? Pues venga, lo apuntamos por ahí. Grillo, un abrazote. A ver, Farru.
7: Buenos días, Xavi, cafeteros, cafeteras, trastornados, trastornadas.
1: ¿Qué pasa?
7: Gente que esté disfrutando de las vacaciones, tener cuidado, no os abreséis ni os ahoguéis.
1: No.
7: Yo la preguntita, pues, el avión, el trenecito, como te pillen en medio, pillas por dos lados. O sea que yo.
1: Bueno,
7: El avioncito.
1: Sí,
7: elijo, Xavi. Hola, buen día, tuto, deu.
1: A ti de pequeño te hacía el avioncito con la cucharilla, ¿no? Y te la metías en la boca, ¿no? Claro, te quedabas ahí con la boca abierta y toma, ¡vasca! Vale, ya te dormidas, ya. ¡Farru! Un abrazote. Y ahora nos vamos a Sabadell con Mari. Mari, la original. Hola, Mari.
8: Buenos días, trastornadas. Buenos días, Xavi. Buenos días a todos. Hoy fresquitos un poquito.
9: Esperemos que siga así toda la mañana.
1: ¿El qué está fresquito?
9: Y yo me he montado solamente una vez en avión.
1: ¿Y qué te ha parecido?
9: Y me gusta más el trenecito.
1: ¿Sí?
9: Para viajar, el trenecito.
1: ¿El chucuchú? ¿Te gusta más el chucuchú? Bueno, el meneito del tren, el chucuchucuchú. Cuidado, ¿eh? ¡Oh, se saltó el juju! Mari de Sabadell, un besazo. Yo este fin de semana igual cojo el tren, fíjate. Pero son las cosas. Ahora vamos con Rochi Preciosi. Hola, Rochi.
10: Buenos días, Xavi, chaverito, trastornado, trastornada, cafetero, cafetera.
1: Bien.
10: Yo prefiero avión, avioncito.
1: Avioncito.
10: Venga,
1: ¿no?
10: Vamos a por el Juanes.
1: Apunto por aquí, avioncito.
10: Hombre, Juanma, me alegro de irte por aquí.
1: ¡Ole!
10: Xavi, hoy me quiero que me ponga la canción de Carlos Rivera, la que tú quieras, me da igual. Se la dedica a todo el mundo.
1: Venga, Carlos.
10: Venga, un beso.
1: Carlos Rivera, pero la cantas, ¿eh? Hoy sí, ¿eh, Rosy? Te diré cuál para que... Para, bueno, si te la sabes todas, Rosy. Si estás hecha una máquina, ¿eh? Vaya tela. Vaya tela. Me hace la preguntita para viajar. Hombre, claro. ¿El trenecito o el avioncito? ¿Qué prefieres? 633-862-041. 633-862-041.
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12: Hoy. 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
1: Hoy fluye.
12: Acercaos.
13: ¡Qué bonito, trenedito, trenedito! Está cansado el tren. Tú lo sabes muy bien. Está muy bueno eso.
12: Vamos.
14: Buenos días, trastornado.
1: Buenos días.
14: En el último vagón, canijo, en el último vagón.
1: Canijo, el último vagón, ¿no? Hombre. Sí, claro, claro, canijo. Canijo es el primero.
15: ¡Decidme!
1: ¡Fonta! ¡Un abrazo!
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16: Buenos días, Xavi, Xavierito, además trastornado.
1: Yeah.
16: Vamos a por el jueves ya, que esto está comido.
1: Venga.
16: ¿Qué digo, Xavi? Yo, los avioncitos que entra, cualquier tipo de avión.
1: Oiga, ¿no?
16: Porque yo soy mucho del helicóptero. El helicóptero me monto, sí, sí, me gusta.
1: Sí, pues.
16: Te sirve el avión.
1: Te pongo de helicóptero, venga.
15: Con esa curiosidad.
1: Avioncito. ¡Hala! Raúl, camionero. Un abrazo.
15: Eso se nota. La observas, la deseas.
17: Muy buenos días, cafeteros, cafeteras, chavaditos, chavaditas.
1: Hola.
17: Buenos días, trastornados. Buenos días, Xavi.
1: ¿Qué tal?
17: ¿Qué tal? Ya estamos a Juernes.
1: Sí.
17: Juernes. Juernillones. No sé. Los Fragel. Ya estoy en mitad de semana. Para mí es mitad de semana, que aún me queda el sábado.
1: ¿Sí o qué?
17: Pero estoy en mitad de semana.
15: A su lado.
17: Ya no me queda nada para poder estar otra vez descansando. Así que, a ver, a tu pregunta. Como dice Potrillos por ahí,
1: sí.
17: ¿Qué? ¿Para trenecito, avioncito? ¿Para un buen viaje o...?
1: A ver.
17: ¿Qué? Okay, hostia, Potrillos.
1: A ver.
17: Avioncito. Avioncito, ¿vale?
1: Avioncito, venga.
17: Y yo prefiero avioncito.
1: Avioncito, venga, va.
17: Nada, dice aquí Rosa de Cantabria que hace fresquito. ¡Oh, qué suerte! Fresquito,
1: verdad,
17: dice. Madre mía.
1: Madre mía.
17: Yo no sé ni cómo, no estoy como un palo de seca.
1: Hombre, a tu edad
17: porque,
1: ya no.
17: Porque vamos, aquí en Zaragoza,
1: sí.
17: Hervidero y Express y
1: sí.
17: no sé, pues yo creo que es el infierno.
1: Pues salte.
17: Oye, ¿queréis ir al infierno?
1: Salte.
17: ¿No pedís diablo y cosas así? Venidos a Zaragoza.
1: Porque,
17: ya veréis lo que es el infierno de verdad. Vale,
1: no.
17: Un besote, feliz Juernes.
1: No pa tanto. ¿Y qué?
17: Pancho, vamos arriba, loco. Hoy no me olvido de ti, ¿eh? Besitos.
1: ¡Ay, Pancho!
17: ¡Ay, que me la como a mi gemelier! ¡Gemelier!
1: ¡Ay! ¿Qué ha pasado?
17: No te arrepientas de lo que dices.
1: ¿No?
17: Que tan pronto estás diciendo que te encanta volver.
1: Sí.
17: Que vas a estar 5 minutos en el trabajo y vas a decir: me cago en 10, ¿qué hago aquí?
1: ¿Qué hago yo aquí?
17: Que te conozco.
1: Es verdad.
17: Xavi, la canción que he pedido, pues para todos los chaviadictos, pero sí, en especial sí. Por la vuelta de mi gemelera al trabajo, que estaba deseándolo, vamos.
1: Venga, va.
17: No sabes tú lo que deseaba.
1: Ay,
17: volver
1: sí,
17: al trabajo. Así que nada. De vuelta a la rutina con nuestra gemelier. Bueno, con mi gemelier.
1: Eso.
17: Con nuestra Mari de San Llorenç del Sabal.
1: Eso.
17: Y ya sabes,
1: ¡Cuelga!
17: Hora de la siesta, cosas así, te repito. Y tú, Xavi,
1: ¿qué?
17: Mañana 25 días te quedarán, has dicho, 25.
1: Sí. No, 24.
17: ¿No quieres queden un poquito menos?
1: No, 24.
17: No sé.
1: Venga, cuelga.
17: Yo creo que aún te quedan unos cuantos, un mes entero con nosotros.
1: ¡Que cuelgues! ¡Que cuelgues!
17: ¡Que
1: cuelga! ¡Madre mía! ¡Madre mía! ¡Sarabel! ¡Un besazo! A ver, nos vamos con Mini y yo. Buenos días, Xavi, cafeteros. Feliz jueves para todos. A la pregunta, yo, avioncito, te ponte hoy, Sash, venga, va. A ver, avioncito, Mini y yo, te apunto la de Sash. ¡Vamos!

0: Buenos días, Xavi.
1: Hola,
0: buenos días, cafeteras y cafeteros.
1: ¿Cómo estamos?
0: Muy buenos días, Xavi adictas y Xavi adictos. Yo voy a preferir avión. Avión. Lo del tren, avión, no sé, no. Me da a mí un poco de reparo, ¿eh?
1: Sí,
0: sí, que últimamente no va
1: bien.
0: Muy bien. Pero bueno, al margen de que vayan bien o no, a mí lo del tren no me va.
1: ¿Seguro?
0: El avioncito, mira, es cuando calienta motores.
1: Ya,
0: coge pista.
1: Ya, que despego. A volar.
0: Y ya, fuerte, despega. Luego, wow.
1: Luego se pega, luego se pega.
0: Como Los Ángeles. Nunca mejor dicho, con alas.
1: Ay.
0: Y hasta el aterrizaje me va bien.
1: Sí,
0: fíjate lo que te digo. Wow.
1: Sacas las ruedas, sacas el tren.
0: Vale.
1: Rozas el suelo.
0: Y de temas, si eres tan amable,
1: sí,
0: por favor.
1: Ya sabes que sí.
0: Pones la de Ariel Roth, esa de Quiero besarte. Y no te lo digo a ti.
1: No, te lo digo a ti. No. A mí no, ¿eh?
0: Y se la dedico a todos,
1: sí.
0: A todos los adictos.
1: ¡Ole!
0: Menos a uno.
1: ¿A cuál? ¡Hoy!
0: Ya te acordarás.
1: ¡Hoy!
0: Yo soy vengativo.
1: ¡Hoy! ¡Hoy!
0: ¿Que de qué?
1: ¿De qué? A ver.
0: Give it up, ya sabes.
1: No, pero, oye.
0: A todos menos a uno.
1: ¡A mí no me lo digas!
0: ¡Un abrazazo!
1: Vale, no pasa nada. ¡No pasa nada, Jorge! Oye, pues igual no da tiempo para esta canción. Jorge, un abrazo, ¿qué es un abrazo? Hasta luego, Jorge. Adiós.
2: Buenos días, Xavi, Xavidito, cafetero, cafetera.
1: ¿Qué tal?
2: A por jueves. Con alegría. Y yo voto hoy trenecito.
1: El trenecito. Ahí está. Amparo de Burjasón, vota trenecito. Venga, no, tiene que ser. A ver, Carolina de Valladolid dice trenecito. Carolina de Valladolid nos da los buenos días y nos dice trenecito. Pues ahí está, trenecito. Ya nos vamos con Carlos de Priego de Córdoba. Uy, Carlos. Carlos, uy.
3: Buenos días, cafetero. Trastornadilla. Yo avión. Aunque la locomotora tampoco está más para montarla.
1: Aquí.
3: Juanma, bienvenido por aquí por el mundo de locos.
1: Pero
3: Xavi, dedícale hoy la Ramona, hombre.
1: La Ramona.
3: A Juanma.
1: Venga, a ver.

llena, ¿no? Pues venga, ahí está montado. ¿Qué? ¿Qué ha dicho Carlos? Que prefiere montar la locomotora. Oh, que es como suena eso, ¿no? Ahora que nos vamos con José a Santiago de Compostela. Xavi, buenos días. A mí va a ser el vagón de cola o el helicóptero. ¿Me puedes poner la canción de Ya sé enamorar de Tribalistas? Venga, va, te la apunto. A ver, te voy a poner a ti. Mira, pues te voy a poner Trenecito. Y vas a ser el primero. El que pilota, pero delante, no detrás, ¿eh?

0: Vámonos con Encarni de Priego.
1: Buenos días, Xavi, cafetero, cafetera, sabiedista. Buenos días para todos.
0: ¿Qué tal?
1: Hoy la pregunta, tengo una dudilla. ¿Esto qué es? ¿Para viajar o para que te den el viaje?
0: Para que te
1: den. No sé yo ya esto lo que será, pero
0: ¿cómo
1: bueno.
0: No vas a verlo.
1: Apunta.

0: Oye, Xavi, ¿qué ha dicho Mari? ¿Que ha vuelto a trabajar? ¿Eso qué quiere decir? ¿Que vuelve el servicio despertador?
1: ¡Exactamente!
0: Oye, ya se le han acabado las vacaciones.
1: Sí, sí, sí, sí, verás tú hoy. Las siestas, ¿dónde van a ir vuestras siestas? Que no sabéis lo que estáis haciendo. Nos vamos con oyente nuevo. ¿En serio? ¿Otro?
2: Muy buenos días, gente. Yo soy nuevo por aquí. Me llamo Salva. Soy el compañero del Canijo de Cieza.
1: ¡Toma ya!
2: ¡Qué menudo cabronazo!
1: ¿Has visto,
2: Pues nada, un saludo para todos y que este programa engancha.
1: ¿A que sí?
2: Y a la pregunta, yo también, David. Porque el tren... hay que llevar cuidado con el vagón de atrás.
1: ¿Sí o qué? Sí. ¿De avión, no?
2: Ah, de aviones, sí. ¿Sí? ¡Venga! ¡Corre, plátano! ¡En llama! ¡Vamos por el jueves!
1: ¡Salva! ¡Bienvenido! Venga, ponte cómodo, que vas a flipar tú ahora.
3: ¡Oy!
1: Ya te tengo fichado. A ver qué camión lleva. ¡Anda, míralo, el Salva! Que lleva un Renault. Como el Papá Noel, ¿eh?

0: cafetero, te había dicho, además, criaturas con mucho sueño.
1: ¿Qué tal?
0: Trenecito o avioncito, ¿no? Montar o volar, ¿no?
1: ¡Hoy!
0: Pues yo antes que volar o salir volando, prefiero montar. Así que venga, apúntame trenecito.
1: El trenecito.
0: Venga, feliz viernes para todos.
1: Sí.
0: A ver, te paso una cancioncita que se la va a dedicar hoy a Mari de San Llorén. Que vaya harta de rey, que me pegue ya tarde con ella.
1: Sí, pues mira, voy a apuntar aquí la canción, no voy a decir cuál es, hasta después. O sea que Sandra prefiere el trenecito, ¿no? Vaya, vaya. Sandra, un besazo.
2: Buenos días, Xavi, buenos días, cafetero, cafetera, trastornada, trastornado.
1: ¡Antonio!
2: A la pregunta de hoy, vamos a decir el avión.
1: ¿Avión?
2: El avión me gusta más que el tren.
1: ¿Sí? ¿Seguro?
2: Saludos y a pasar buen día. Saludos para todos los oyentes de Cieza. Y a ver si te puedes colocar hoy el temita de Manolo García, Pájaros de Barro.
1: Sí, hombre, ¿no?
2: Póntelo antes de las 10, que aquí en Cieza desconectamos.
1: ¡Oh!
2: Si puede ser.
1: Venga, va. Venga, va, te voy a poner ahí.
2: Vamos a pasar buen día.
1: Eso. Antonio Guirao.
2: Buenos días, Xavi. Buenos días, cafeteros.
1: Este.
2: Saludos para todos, Xavialistos también. Xavialistos.
1: Eso. Saludos para todos, hola. Que le desconectan a las 10, pero bueno, es igual. Luego está el podcast, ¿eh, Antonio? Un abrazo. José de Santiago Compostela. Canciones más raras que me pide este hombre,
3: Sabes que te quiero.
1: Ah, es para que den un buen viaje, hombre, claro. Puedes dar un buen viaje con el avioncito o con el trenecito, O sea, con las dos maneras. Pasa que, bueno, si sois delicados, pues no, ido en bicicleta.
4: Sí, trastornados. ¿Qué pasa por ahí? Muy buenos días. Bueno, mandamos saluditos desde Valencia, como siempre, un servidor todo ahí, escucha. Xavi, ¿quieres churros?
1: No.
4: Oye.
1: No.
4: ¿Qué tenemos que hacer? El trenecito. Pero contigo. Si no es contigo, no. Apúntame un trenecito.
1: Que no,
4: ¿vale?
1: No,
4: ya lo vamos hablando como lo hacemos tú y yo, va.
1: Que no.
4: Venga, chicos, chicas.
1: Que no.
4: Fuerte abrazo.
1: Que no.

0: con Lola. Hola, Lola. Hola, Lola.
1: Buenos días, cafeteros, cafeteras, chaveaditos, a Jessy, Xavi, feliz jueves.
0: Hola, Lola.
1: Por cierto, una pregunta, a mí es que ni el avión ni el tren, ¿no? Pero por seguridad y porque voy más a gusto, el tren.
0: Sí, venga, vamos al tren.
1: Avión ido dos veces, y una de ellas porque casi me pongo de parto.
0: ¿Qué dices? Que no sepa. Pues saco del avioncito, casi te pone de parto, ¿no? Pues con el trenecito no te voy a contar nada.
1: También, por cierto, durante estos días no he podido hacer ninguna recomendación, ningún consejo para el concierto.
0: Sí.
1: Pero sí que para los fans de ARMY, sí, hay una muchacha que está vendiendo merchandising del concierto.
0: Muy bien. Tiene que el Wallapop funciona muy bien. ¡Un beso, Lola!
2: Que si vamos a hacer trenicito habrá que montarlo, ¿no?
0: ¡No!
2: ¿Está a punto para hacer trenicito
0: no,
2: también?
0: No.
2: Ya estoy viendo yo que Tony está invitado. Yo te invito también a trenicito.
0: No, Carlos, que te veo. No, Carlos, no, a mí eso que me susurren así la luz. No. ¡Uy! Se han puesto los pelos de punta. Ya me di cuenta, ibas ahí, por esa. 633-862-041. Oye, bienvenidos a los dos nuevos, ¿eh? La pregunta de hoy. Con una sonrisa. ¿A ti qué te gusta más? ¿El avioncito?

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1: Ahí, ahora. Xavi, tonto, que más de una vez habrá hecho el trenecito y te habrán susurrado al oído.
2: No, no, no,
1: el tío que susurraba al primer café con Xavi.
2: No, no, no, no, no, no, no, no, no.
3: Buenos días, Xavi. Buenos días, Xavi Adictos.
2: Hola, ¿qué tal?
3: Buenos días para todos.
2: Hola.
3: Bueno, a la pregunta, ¿trenecito o avión? Pues yo el helicóptero. Pero si tengo que votar,
2: ¿sí?
3: Pues avión.
2: Avión.
3: Venga,
2: avión.
3: Hasta luego.
2: Besazo. Ana Suárez desde Zaragoza, ¿prefiere el avión? ¡Uy, el avión! ¡Besazo! A ver, Ángel de Córdoba. Hombre, Ángel. A ver, ¿qué me pone por aquí, Ángel? ¿Me pide la canción? Venga, ¿te apunto esa?

0: Ana quiere el helicóptero.
1: ¡Ay!
0: ¡Ay! Un besaco, Ana.
1: ¡El helicóptero!
2: Le pedimos que haga chuchu a Pamela.
1: ¡Ay, ay, ay! ¿Qué dice?
2: ¡Chuchu, Pamela!
1: 43 minutos que pasan ya de las 8 de la mañana, una horita menos en Canarias. Hombre, Marisa. Marisa.
3: Hola, buenos días, familia de locos maravillosos.
1: Hola.
3: Ángeles, un besazo. Bueno, a la pregunta.
1: Sí.
3: Pues a mí me gusta más el avión.
1: El avión, ¿no?
3: Pasar muy buen día.
1: Pues te ponemos el avión. Marisa de Santander, un besazo.
2: Pamela.
4: Madre mía, cariño, vaya marcha que tienes.
5: Sí, sí, le he pedido un temazo a Xavi y estoy disfrutándolo al máximo.
4: ¿Y yo también puedo pedir también un tema?
5: Por supuesto. Manda un mensaje al 633-86-2041 y te lo buscará para que lo disfrutes.
1: ¡Hombre, claro!
4: ¡Genial, cielo!
1: Sí, sí,
4: ¡allá
1: sí.
4: que voy!
1: ¡Hombre, claro que sí! ¡Hala, que nos vamos con más audios!
6: ¡Ah! Hola, hola, buenos
1: hola.
6: Días.
1: Hola, Lore, Lore.
6: ¿Qué tal?
1: Lore, Lore.
6: Bueno, aquí es como si fuera hoy lunes.
1: Sí.
6: Esta semana es como si hubiera tenido dos lunes y dos viernes.
1: Oh.
6: Con el miércoles ahí
1: sí.
6: por medio de fiesta.
1: Sí.
6: ¿Vale?
1: Sí.
6: A ver, a la pregunta de hoy.
1: Sí, a ver.
6: Depende de para qué.
1: Hombre, para viajar.
6: Si es para ir muy lejos, para ir muy cerca.
1: Vale.
6: Pues se coge uno u otro.
1: Vale, vale, vale.
6: A mí por eso yo ahora voy en tren bastante y es cómodo, ¿eh?
1: ¿Ah,
6: es
1: sí?
6: cómodo ir en trenecito.
1: Es mejor el tren.
6: Pero vaya, de momento pues mi voto en tren.
1: Venga, va, el tren.
6: Ahora si hay que ir muy lejos, pues ya, avión.
1: Avión, ¿no?
6: Y
1: ya,
6: hoy
1: ya me
6: quiero darle las gracias
1: ¿sí?
6: a mi Sarita
1: ¿sí?
6: y a Carlitos.
1: ¡Ole!
6: Vale, quiero darle las gracias por este San Juan
1: ¿sí?
6: y por abrirme sus casas y sus
1: ay, ay, ay, ay. Buena
6: abrazos.
1: Gente. Buena gente.
6: Vale, ponles una canción de Da Igual,
1: ¿sí?
6: que sé que les gusta mucho.
1: ¿Sí?
6: Y mucho ánimo, un besito a todos.
1: Madre mía, voy por aquí Da Igual para Carlos y para Sara. ¡Lore, un besazo!
2: Porque son tranquiliza y así puede dormir.
7: Oye, Xavi, que es verdad.
1: ¿El qué?
7: Que hace fresquín. Bueno, se está bien
1: claro.
7: en la calle.
1: Sí, sí.
7: No me lo creo.
1: Que sí, que
7: todos
1: sí.
7: a la calle.
1: No, no,
7: vamos a la calle todo el mundo.
1: Oye, que hace fresquito, ¿no? Oye, pues espera, que voy a salir a la calle.

0: 93-862-0401.
1: Quiero verte junto a mí.
0: Canijo, como digo yo, como la monja fea. No tiene cura este hombre ya, Paula.
2: Buenos días, cafeteros, cafeteras, trastornados. ¿Qué tal va la mañana por aquí? Bien.
0: Bien, va bien, va bien.
2: A tu pregunta, Xavi, ¿sí? A mí el avión, me gusta más el avión.
0: ¿Sí? ¿Seguro?
2: Así que nada.
0: Vale, vale, te apunto el avión.
2: Y bueno, a ver si me puedes poner una canción de Mónica Naranjo.
0: Claro que
2: por
0: sí.
2: Por un like. Vale. Se la dedico a Ana la Maquinera. Llevo mucho tiempo sin oírla y no sé qué le pasa. A ver si se pone en contacto conmigo para hablar un ratillo, ¿vale?
0: Venga, vale. Ahí está el mensaje.
2: Bueno, guapos, un abrazo para todos y feliz jueves.
0: Eso.
2: ¡Corre, plátano!
0: ¡Un besazo, Paula! Ay, ya se acabó la canción esta de ¿cómo se ha dicho? El negro no puede. Pues eso, del George Idan. Nos vamos con Protrillos. ¡Protrillos! ¡Hola, Protrillos!
3: Buenos días, Xavi. Buenos días, cafetero. Buenos días, cafetera. Buenos días, Xavi Adictos. Primer café con Xavi.
0: Régalo.
3: Bueno, jueves. Hala, vamos a trabajar.
0: Venga.
3: A ver si no se nos calienta mucho el motor.
0: Venga, va.
3: Bueno, a la preguntita tuya de hoy que tiene rin, tin, tin. Avión, tren, tren, avión, parar el viaje. Hay que dar el viaje. Ay, ay, ay.
0: ¡Ay, el viaje!
3: El trenecito.
0: ¡Ay! Pues culo de la Inco. ¡Ay!
3: Bueno.
0: ¡Ay! ¿Qué ha dicho?
3: Ya sabes lo que te voy a contestar.
0: No digo nada.
3: El avión, libre, como los pajaritos. Pajaritos sí, por sí, aquí, sí, pajaritos sí. Por allá.
0: Turbina dando vueltas.
3: El tren, chucu, chucu, chu.
0: Sí, chaca, chaca.
3: Pues
0: chaca.
3: No. Que ¿no? He andado algo en tren y según qué trenes, no.
0: El tren de la bruja no vale.
3: En avión.
0: Vale, vale, avión.
3: Quería dedicar una canción de Rocío Jurado, como una ola, sí. Para Rosy Preciosi, para que la cante. Iba a pedir también la de la conga de
0: para,
3: Jalisco,
0: para.
3: También va una. Con el día de hoy, ¿no?
0: No, pide una. ¿Tienes? Pide una.
3: Bueno, ponte la que quieras.
0: Venga, vale.
3: O la conga o.
0: No.
3: Como una ola, para que la cante Rosy Prisos. Bueno, Xavi, hala.
0: ¡Cuelga!
3: A pasar buen día, buen jueves.
0: ¡Cuelga!
3: Xavi, ¿sí? Cierra la puerta, que entra el calor. ¡Hala! A pasar buen jueves.
0: ¡La puerta! ¡Potrillo! ¡Protrillos! A partir de ahora, protrillos.
4: Si buscas algo que.
0: A ver, llena. Llena de Jaén, hombre.
5: ¡Xavi! ¡Johnny avión!
0: ¿No?
5: ¡Mi trenecito!
0: ¡No! ¿Qué quieres?
5: ¡Yo tractor!
0: ¡Toma, tío! ¡Con tractor! ¡Dí que sí! ¡Ay!
5: Un saludo a la chica de Priego, que me ha regañado.
0: ¿Por qué?
5: Dice que no le he dicho nada.
0: ¡Madre mía! Si es que no puede ser esto, ¿eh?
5: ¡Y un saludo para Carlos!
0: ¡El de los huevos! ¡Hoy!
5: ¡Que se me había olvidado!
0: ¡Hombre!
5: ¡Está uno pensando en muchas cosas!
0: Escucha, Yena, que has empezado muy mal, ¿eh? Si entras el primer día y no saludas a todo el mundo... ¡Hoy, hoy, hoy, hoy, hoy! Este chaval, bueno, chaval, no, mirando la foto, tiene más años ya que la Sagrada Familia. Bueno, te vamos a perdonar, ¿eh?
6: Buenos días, Xavi, buenos días, cafetero, Xavi, a ver si acabo de ponerme ahora a escuchar el programa.
0: Sí.
6: Dos cosas. La votación que es avión o tren, ¿no?
0: Eso es.
6: Bueno, pues a mí me apunta el avioncito. Que me gusta, sobre todo cuando aterriza.
0: ¡Ay!
6: Me gusta aterrizar y pegar con el dardo en la diana.
0: ¡Ay!
6: Guiño, guiño.
0: Vale.
6: Y por otro lado, parece que hemos tenido un oyente nuevo.
0: Dos.
6: Amiguete de aquí de los trastornados, de aquí de Frigo, de Córdoba, tal. Guarma de Mancha Real.
0: Toma.
6: Ya, no lo he perdido, no lo he escuchado.
0: Es
6: bueno,
0: que...
6: ya está. Un saludito, Guarma.
0: Eso.
6: Bienvenido a esta estación.
0: A ver.
6: De locura.
0: A ver, a ver. No les hagas caso, aquí el único que hay así cuerdo soy yo. El único soy yo, de verdad, ¿eh? A mi casa.
1: Que se me olvidaba.
0: A ver.
1: La canción de hoy.
0: Sí, Lola.
1: Para poner el día de BTS.
0: Sí.
1: Porque mañana tendrá su primer concierto.
0: Sí.
1: Pues, ¿qué os parece de poner Swim?
0: A ver, muy mal, muy mal. A mí si me preguntas para que te conteste sinceramente, me parece muy mal. Es que me parece muy mal, no. Me parece muy mal. Pon esas canciones, la del Vicky Enzo o Vicky Enzo, como se llame. Me parece muy mal. Me parece muy mal.
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0: Míralo. A ver, Tony IA. Hola, Tony.
7: Buenos días, cafeteros, cafeteras, mi chavedito, soy Xavi, Tony y el carnicero.
0: Eso, oficial.
7: Bueno, sobre tu voto.
0: Sí.
7: Avión. Y que tengáis buen día.
0: Pero, avión, ¿no? Vale.
7: Yera, que mire usted.
0: Váyatela, ¿eh?
8: Buenos días, trastornados, cafetero y cafetera. Bueno, pues a la pregunta de hoy que nos comenta el señor Xavi.
0: Sí.
8: Hoy yo voy a pedir el tren. Voy a pedir el tren para recordar el tren del cha-cha-cha. Aquel que echaba humo. Cha-cha-cha.
0: Sí,
8: iba
0: sí,
8: por la vía. Taca-taca-taca-taca-taca. Y entonces le voy a pedir la canción del cha-cha-cha del tren. Sí, cha-cha-cha del tren.
0: Sí, sí.
8: Bueno,
0: sí.
8: Pues nada, un día más. Ya. Mañana otro más.
0: Claro.
8: Y así, vamos para mañana.
0: Sucesivamente.
8: Para el venga, pues un abrazo para todos los oyentes. Ya, otro día dedicaré algo a todos aquellos que estén escuchando.
0: Claro.
8: Venga. Feliz bien, digo, feliz jueves.
0: Venga, anda recordando esos trenes. Anda que. A ver, por aquí Farro dice: ¿adivina de quién es? Dice: mía no es. Hombre, esa moto, esa es del fontanero. ¿A que sí? ¿Esa es del fontanero o del gorrión? No, creo que del gorrión. Ya me estoy liando. Llévatela, Farru, llévatela. El Ana de Sabadell dice: buenos días, Xavi, buenos días a todos. Paula, en cuanto tenga hoy un descanso te escribo y te cuento. Sí, estoy desconectado por problemas familiares y de salud y de trabajo, pero os voy escuchando en la medida que puedo. Cuando todo pase y se calme ya volveré al grupo y a estar más activa, pero ahora mismo debo centrarme. Gracias a ti y a todos con los que voy hablando. Vuestro apoyo es lo mejor que puedo tener ahora. Dedícale una canción chula de las tuyas, porfa. Besitos. Venga, pues ponemos una de las mías. Ana de Sabadell, un besazo. Y ahora sí, cafeteros, nos vamos a ir, a la desconexión publicitaria. Voy a quitar las cámaras que me voy a levantar y no es cuestión de que veáis ahí el trenecito. Anda. ¡Hala! A ver, ¿qué dices por aquí?
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0: 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Son las 9.
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3: Son las 9 de la mañana.
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0: Metela, estamos ya de vuelta. Tercera hora del programa. Estoy mirando aquí, está todo bien, todo en su sitio. ¿He salido fuera? Sí, bueno, no hace tanto calor. Hace algo, sí, pero bueno, un poquito. Me iba a sacar un café, pero como he tenido una mala experiencia, el café esta mañana estaba malísimo, pues prefiero no sacarlo, prefiero estar aquí con vosotros. ¡Hola, cafeteros, cafeteras! Que arrancamos, seguimos con la preguntita. ¿A ti qué te gusta más, el avioncito o el trenecito? No va con segunda, no va con segunda. Estáis pensando mal.
1: En la vida.
0: Ay, madre mía. ¿Mal pensado?
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0: Sí.
1: 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Que lo cambian.
0: A ver, Gorrión. Dice, yeah, a los buenos días, joven. Buenos días, cafeteros. A la pregunta de hoy, yo soy de alturas.
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0: Como un Eurofighter.
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0: Tifón. ¿Un Eurofighter Tifón? Ah, bueno, bueno. Solo le dedicas la canción de.
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0: La canción a Mari Santi. Ah, la Mari de San Llorenç. Vale, la canción esa. Espera, ya apúntala por aquí, ¿eh?

0: tú la acabas de liar luego. Ya verás tú.
1: La noche nos une.
0: La música. Gorrión, Paco, un abrazote.
1: Y aquí no hay espacio para dudas.
2: Es para comentar que lo que ha dicho esa mujer de Sabadell,
0: sí.
2: Ana, creo que es.
0: Ana, sí.
2: Que va a dar un paso a un lado para atender problemas personales y familiares de salud y de trabajo, creo que ha dicho.
0: Exactamente.
2: Pues entendido, pero que no deje de escuchar.
0: Eso.
2: Se lo recomiendo.
0: Gracias, Jorge.
2: Que es muy positivo.
0: ¿A que sí?
2: Para los buenos y para los malos.
0: ¡Toma ya!
2: ¿Vale? Si no participa, pues cada uno toma su momento, pero que no deje de escuchar.
0: Eso es. Eso.
2: Venga, y para ella en especial, un abrazazo.
1: Siente la fuerza.
0: Gracias, Jorge. Sandra de Priego.
1: Siente el momento.
0: Dice, ¿euro qué? Pues tú sabrás, Sandra, que lo entiendes mejor que yo. Dice, que es un Eurofighter tifón. Madre mía, este hombre está fatal, ¿eh? Está fatalico. A ver, maravillas.
3: Pues si te ha sabido mal el café, y es cierto porque a veces no apetece café.
0: ¿Es verdad?
3: Estaba preparando una cuerva para repartir.
0: ¿Una cuerva?
3: Y me he tomado un malacatán.
0: ¿Una cuerva?
3: Con un treguito de vino. ¡Qué rico! Oh, pruébalo, pruébalo.
0: Ahora,
3: ¡Xavi!
0: ¡Maravillas Spider-Man!
3: ¡Fresquita! ¡Xavi! ¡Fresquita!
1: Hay una cosa que hacer.
4: Disfrutar sin miedo.
0: Esta me la sé, na na na na na na. Hombre, hombre, claro, Araceli, claro que te la sabes, ¿eh? A ver, por aquí dice Farru del Gorrión. El Gorrión, aparca en todo el medio, ¿eh?
1: Siente el ritmo.
0: Si es que...
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0: Llévatela, Farru, llévatela.
5: ¿Tú dónde has salido? Porque yo me he salido a la calle y me he quedado residuo.
0: ¿Eh?
5: Aquí en Priego hace más frío que pelando rábano.
0: ¡Uy, pelando rábano! Cuidado, ¿eh? Cuidado que puede haber alguien que pele rábanos y coja unas temperaturas altísimas. Claro, yo no voy a decir quién pela rábanos.
6: Hola, hola, hola, hola. Hola, oh. Xavi, buenos días. Buenos días con alegría.
0: Oh,
6: Xavi, adictos, trastornado y para todo el que está escuchando.
0: Oh, oh.
6: Y para Marisa, un besazo, Marisa, en la mejilla. Para ti, en la mejilla. Bueno. Bueno, bueno, ya está otra vez con las vacaciones, ¿ves? Aún no me da tiempo, fíjate, tres veces deslizado el dedo.
0: ¡Ay!
6: Madre mía, y ha vuelto ya, y venga, vacaciones.
0: ¡Aguanta la vela!
6: Venga, vamos.
0: ¡Marida, aguanta la vela!
6: Madre mía, ¿cómo está, Xavi?
0: ¿Qué?
6: No me da tiempo,
0: no,
6: es que
0: tiempo.
6: Me equivoco. Dedo para arriba, dedo para abajo.
0: Dedo para arriba.
6: Bueno, Xavi, venga, me voy a poner seria, va.
0: Venga, a ver.
6: Me voy a poner seria.
0: A ver.
6: Que soy Ángel de Sabadell, ¿vale? Por si no te acuerdas, soy Ángel de Sabadell.
0: No.
6: Bueno, pues mira, me quedo con trenecito. A mí me gusta más montar en tren, ¿vale? ¿Sabes cuándo monté en avión, Xavi?
0: ¿Cuándo
6: me casé?
0: Espera, cuando tú montaste en avión, no, Iberia no existía, se llamaba Aviaco.
6: Cuando me casé,
0: sí.
6: Me monté en avión para ir de luna de miel, madre mía.
0: Sí,
6: pero claro, iba tan ilusionada, con tanta ilusión, que no se entera una de nada.
0: Ya,
6: así que mira, si me vuelvo a casar un día,
0: sí.
6: Os invitaré a la boda, ¿eh? A todos.
0: No,
6: yo creo que sí, ¿no? Yo creo que sí que me casaré, yo creo que sí. Pues entonces os invito a la boda. Y me monto en avión, ¿vale? Venga, va. Me voy a poner seria. Voy a dedicar una canción para todos los chaviaditos,
0: sí.
6: Para todos los de Priego de Córdoba.
0: Sí.
6: Y
0: sí.
6: Como no también, pues
0: sí.
6: Para Marisa, sí. Que no está en chaviaditos, para Jorge.
0: Sí.
6: Y Farru no está en chaviadito ahora, se ha salido. ¿Dónde te sales? Métete.
0: Nada.
6: Farru, métete.
0: Farru,
6: para ti también.
0: No te metas, Farru.
6: Priego de Córdoba también va para ti, venga, va. Para todos.
0: Farru, no te metas.
6: Me despisto. Bueno, dedico esta canción de mi Priego. De verdad. Apúntalo, por favor. Para todos los que he mentado, para Lales y para su madre, que está en Priego de Córdoba. Que escucha, pero no manda audios. A ver si ahora, cuando esté Lales allí de vacaciones,
0: ¿sí?
6: Pues entre las dos mandan audios, ¿no? Venga, Lales, habla. Habla antes de irte de vacaciones. Venga, esta canción con mucho cariño. Para todos, especialmente para Lales. Si no quieres apuntar, me lo dices, Xavi.
0: Sí.
6: Cuando la vas a poner.
0: Sí.
6: Y me dices, el dedo,
0: sí.
6: Ángeles. Entonces.
0: Sí.
6: pongo el dedo sí. y yo misma presento la canción. Sí. Te ayudo a presentar la canción.
0: Sí.
6: Ya que no quieres que vaya sí. a ayudarte al programa,
0: no.
6: pues presento yo la canción. ¿Te
0: no.
6: parece bien?
0: No, no, no, no.
6: Venga,
0: no.
6: va. Buenos días, no, Xavi.
0: No,
6: feliz
0: no,
6: día
0: no.
6: para todos. Sí, venga, siempre con alegría.
0: Eso, anda.
6: Vale.
4: No te callas.
6: Cuelgo, ya cuelgo, venga, ya cuelga. Cuelgo, tranquilo.
0: Cuelga ya, venga, cuelga ya. ¡Cuelga ya! Madre mía, de verdad. Ángeles.
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0: Ana de Sabadell dice, gracias Jorge, un abrazo enorme.
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8: A ver, frío no hace, hace fresquibri, pero frío no.
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9: Buenos días, Chavedito Trastornado. Venga, que durmiendo esta noche ya es viernes.
0: Sí. Oh,
9: el día fresquito, pero ya mismo está Lorenzo dando calorcita.
0: Claro. Con los dedos en la mano y los pies y durmiendo esta noche hacen 21. Nos ha fastidiado el tío. Anda, Tony, de Antequera.
7: Vela, chao, vela, chao.
10: Ángeles, aquí el Farru. ¿En serio te gusta el trenecito? ¿En serio te va a gustar el trenecito? Yo no voy a bodas, Ángeles, yo no voy a bodas. No voy a bodas. No, no, no, no, no.
0: No, no, ¿seguro?
10: Con los que hacen, que dicen que hace frío, en pliego frío. Fresquibris está de puta madre.
0: Escucha, móntate en el trenecito, Farro. Ay.
7: La sweet montaña.
11: Buenos días, Xavi, cafeteros, cafeteras, trastornado, trastornada. Venga, vamos a por el jueves con Anita.
0: Hola.
11: Bueno, sobre tu preguntita, yo volá en avión.
0: ¿En avión?
11: A mí no me gusta ni enganchar el trenecito ni que me enganche.
0: No.
11: Así es que nada, bueno, que paséis muy buen día. Y este pelotazo se lo dedica a toda la familia de Sabedisto.
0: Ay, ay.
11: Para ti, por supuesto.
0: Gracias.
11: En especial a los compañeros. Y cuidadito con la carretera y los calores y los apaños.
0: Hoy sí.
11: Que yo ya me cargo los aire acondicionados de la máquina.
0: ¿Qué dices?
11: Venga, que va sin buenita.
0: Oye, a la vaca Lola que no le falte, ¿eh?
11: David, te voy a hacer una pregunta. ¿Mi audio que te lo has comido con patatillas fritas?
0: No, que sabía que era así para abajo y no, no. Es que ¿sabes qué pasa? Que era, sabía que era para abajo.
12: No, para abajo, para abajo.
0: Y luego es para arriba, que si no, no lo veía. Es lo que ha pasado. Ah, Eurofighter Tifo dice, yo soy el comandante. Ah, vale, Paco, vale, vale.
13: Madre mía.
0: Madre mía, madre mía.
14: Oh. Xavi, ¿me pone Flying Free?
0: Hombre, te pongo el Flying Free, vamos, pero ya, te lo pongo. En un rato, venga. 633-862-041.

0: pasa ya de las 9 de la mañana. Y estamos ahí con la preguntita.
1: ¿Quién es el que dice que en Priego de Córdoba hace fresquito? Que ya mismo hace más calor que un queso en un sándwich.
0: Que no. No me hables de comida, que me ha entrado hambre. Que no ha dicho que haga fresquito, que ha dicho que con esta calor va a venir Agapito. Ay, que no te entera, Raúl, ¿eh? No te entera.
2: Espera, Xavi, espera, que ha dicho trenecito, pero ¿el trenecito cuál es? ¿De la bruja?
0: No.
2: Yo he dicho avioncito.
0: No.
2: Como los trastornados.
0: ¿El trenecito?
2: Pero si es el tren de la bruja.
0: No, vamos a ver, ¿cómo te lo explico yo?
2: Bueno. Tú me dices.
0: A ver, el trenecito es cuando tú te vas y de gira y está Luis ahí. Bueno, es igual, ya está, que no sé. Ya está, no sé. Madre mía, de verdad, ¿eh? Hoy.
3: Hola, Ana. Bueno, pues es que lo primero, yo te entiendo, lo primero es lo primero. Lo primero es el trabajo, la familia.
0: Ay, claro.
3: Todas esas preocupaciones que no se pueden aparcar.
0: Nunca.
3: Que hay que estar ahí para seguir adelante.
0: Claro.
3: Bueno, entiendo y comprendo que como a mí me pasa, y yo tuve una temporada larga que yo no pude estar escuchando.
0: Sí.
3: Ni pude estar con vosotros disfrutando, que me hubiera venido muy bien también, porque es un antídoto, ¿eh? Estar en el programa por las mañanas, poder escuchar, reírte, poder hacer los comentarios y las bromas pertinentes, las ocurrencias de los compañeros, me parece maravilloso y fantástico en el programa. Pero bueno, mucho ánimo, adelante, y esperemos que solo sea una temporadita y que después puedas volver a incorporarte. Un abrazo y un beso, guapa.
0: Marisa de Santander, un besazo. Farru, por cierto, te voy a decir una cosa, ya verás.
4: Raúl, ha dicho el Carlito, el Carlos, que esa vez es muy delicada y dice que tiene frío.
0: Claro.
4: Con todos los pelos que tiene, ¿cómo va a tener frío el Carlos?
0: Y así es que, por cierto, Farru, a ver si te acuerdas tú de esto. A ver si te acuerdas tú de esto, Farru. ¡Oy, oy, oy, oy, oy! ¡KLF! ¡Oy, oy, oy, oy, oy!
5: Muy buenos días.
0: Hola.
5: De Comarruga.
0: ¿Qué tal?
5: Por aquí Sara.
0: ¿Qué ha hecho la arruga?
5: De Saradei.
0: Se puede ser, ¿eh?
5: Aquí también hace fresquito, sí.
0: Anda.
5: A lo del ventilador,
0: hola.
5: Claro.
0: Ah, vale.
5: ¿Qué tal? ¿Cómo estamos?
0: Bien.
5: Feliz jueves.
0: Bien. Estamos bien.
5: A ver, a tu pregunta, Xavi.
0: A ver, pregunta.
5: Pues en honor al trenecito que tenemos en Sabadell, sí, me quedo con el trenecito.
0: Vale. Ahí se cayó un coche a la vía, ¿eh?
5: Muchos besitos.
0: Eso,
5: gracias,
0: eso.
5: Lorena.
0: Lore.
5: Me encanta compartir lo bueno contigo, cariñín.
0: Hoy.
5: Y Ana, un fuerte abrazo. Besitos.
0: Venga, besitos. Sara de Sabadell. Un besazo.
6: Raúl, cámbiate el mostato, que me ve que se te ha cacharrado.
0: Madre
6: bendito,
0: mía.
6: Graditos fresquitos que hacen esta mañana.
0: Hombre, está muy bien esa temperatura, ¿eh?
4: Ay. Sí que me acuerdo, sí. ¿Qué dice? ¿Que la sala tiene una verruga? ¿Dónde? Sí.
0: Que le ha salido la arruga. Claro que, del agapito, dice que el agapito le ha salido una arruga. ¡Uy! Ya me está liando.
7: Resultó, una pregunta, ¿te has enterado de la canción?
0: A ver.
7: La que te he dicho, me pone el

0: las tres. Oh. Venga, y nos vamos juntos.
1: Hoy, vale. Farro, farro. Por 25 pesetas cada respuesta. ¿Cómo te vas a escapar de esta? Un, dos, tres, responda otra vez. ¡Hala! ¡Madre mía! ¡El tío! ¡Hoy, farro! ¡No te libra a ti ya! ¡Vamos! ¡A ti no te libra ya nadie!
2: ¡Farru! Mi marido no tiene pelo, ¿eh? Mi marido tiene un bisón puesto, pero no tiene pelo.
3: Pepe, ¿qué te pasa con la temperatura? ¿Que no has cambiado tu mostato de invierno a verano?
1: No, que no, que está fatal, está fatal. ¡Lales desde Barcelona! ¡Ay, mira, mira, mira! ¡Uy, Lales! Dice, buenos días, Xavi. Buenos días, cafeteros y cafeteras. Sí, Xavianitos, a tu pregunta. Trenecito. Espera, voy a apuntar por aquí. Trenecito. Te quiero mandarle un saludo y un abrazo para Ángeles de Sabadell, que es un amor de persona. Dice, y para mi madre, que ya mismo estoy al ladito de ella. Besitos para todos. Te pone la canción de Manuel Carrasco, qué bonito es querer. A ver, voy a poner aquí, dale. Dale, qué bonito. Venga, para tu madre y para Ángeles. Un besito para Ángeles, otro para tu madre y otro para ti, dale. Un besazo.
4: Buenos días, Xavi. Buenos días, cafeteros y cafeteras.
1: Hola.
4: Buenos días, sebadictos. Bueno, pues yo, ante el tren y el avión,
1: ¿sí?
4: He subido en el avión y he ido en tren.
1: Ah,
4: el avión me encanta.
1: ¿Sí?
4: Es precioso ver las nubes por arriba.
1: ¿Y el trencito?
4: Pero el tren, pues, es un poco más pesadito, bueno, pero a mí me encanta también. Sumarme por la ventana y mirar cómo pasan las cosas, cómo pasa el campo.
1: ¿Entonces qué te apunto?
4: En fin. Ante el avión y el tren, el tren.
1: El tren.
4: Vale. Así que nada, bueno chicos, ya empieza a hacer calor.
1: Sí. Bueno,
4: y nada, vamos a refugiarnos en la casa y hasta la tarde ya nos salimos. A la tarde saldremos a tomar café tico.
1: Sí.
4: O agua fresquito.
1: Hoy.
4: Así que, bueno, chicos, eso. Un besito grande y
1: eso.
4: Disfrutar del día.
1: Eso.
4: Y el que vaya a la piscina, disfrutar, que yo ayer vine a reventar en la piscina.
1: Hoy.
4: Bueno, un beso grande para todos. Xavi, un beso para ti.
1: Un besazo muy grande.
4: Y pon alguna canción en especial, la que quieras tú, te la dejo a tu elección. Bueno, si me pones la de En la vida, te lo agradecería.
1: Venga, pues te pongo ahí la
4: porque
1: de...
4: me encanta.
1: Sí, venga.
4: Vale, pero dedicadas a todos.
1: Venga, luego pongo,
4: vale, Xavi.
1: Pongo
4: bueno,
1: la de la
4: un
1: vida.
4: Beso grande.
1: Deus, un besazo. ¡Uy, qué casualidad! Que se está sonando ahora mismo. Mariposa, esta es la versión tecno de Marsal Ventura. De nuestro amigo, gran amigo, más que amigo, Javi. Y Lucy, la madre del topo. Que por cierto, yo no voy a decir nada, pero el 7 van a estar allí en Priego, que lo sepáis, ala. Total, se van a decir, no digan nada, no digan nada. Y si se me va a escapar, pues lo digo ya, así, sin anestesia. Voy a estar yo y voy a estar, va a estar la madre del topo. ¡Toma ya!

0: ¡Ay!
1: ¡Ay, que Dios me libre, me ayude!
0: ¡Ay, ay, ay, ay, ay! ¡Ay, ay, ay, ay! ¡Ay, Farro, que no te pase nada, Farro! ¡Te van a explumar, Farro!
2: Y si viera hoy en el huevo que me han metido.
0: ¿Qué dices?
2: No veas tú.
0: ¿Qué dices?
2: Por a gusto que estaba yo con mi Renault, con mi aire acondicionado recién cargado, de pedazo frío. Me han metido en el huevo kinder.
0: ¡Ay, el huevo
2: kinder! Parece una pizza metida en un horno ya.
0: Sí, no, ya, ahí todo redondito el tío. ¿Y te han metido el huevo kinder, dicen? Es que yo solo sé leer entre líneas, ¿eh? ¡Ay, ay, ay, ay! A ver, Ana de Saba dice, gracias también a Marisa, agradezco de corazón todos vuestros mensajes. La vida es así, a veces vienen épocas duras y hay que luchar un poquito más fuerte. Hay cosas que son inevitables y hay que aceptarlas como son. Un besazo. Un besazo, Ana.
3: Ángeles, ánimo, que yo he pasado por eso hace poco.
0: ¿Eh?
3: Sigo escuchando la radio, sigo...

0: escuchando a Xavi. Y sigue
1: Ana, que no te enteras, Lola.
0: ¿Vale?
1: Vamos a ver.
0: Por cierto, Xavi, cuando iba para trabajar,
1: sí.
0: Ahora mismo no es que sea un trabajo fijo.
1: Sí.
0: Me he encontrado con un grupo de ARMYs que van al concierto de aquí de Priego.
1: Sí.
0: O sea que sepas que escuchan el primer café.
1: ¿Qué dices?
0: Y me voy a decir quién son.
1: No, no va a decir quién son. Hoy, hoy, hoy, hoy, hoy, hoy. Escucha, pues. Espérate, le voy a decir con la canción a las ARMYs esa, ya verás. ¿Le ha gustado eso? Que el grupo este de ARMYs que se ha encontrado con Lola, que escuche el programa. Le voy a cantar. Digo, le voy a cantar. Le voy a decir con la canción. ¡Hala, venga! Esta canción se llama In the Army Now. ¡Ay, madre mía! Un besito para las ARMYs.
2: Raúl, que sí, hace fresco. Me acabo de ir yo al mercado y me ha dado repeluco, coño.
1: Que sí.
2: Tú, como te han puesto un ventilador nuevo, están los aguacates fresquitos.
1: Hombre.
2: Y cuando vas a la calle, pues es lo que te pasa.
1: Está
2: calentorro.
1: Hombre, está calentorro perdido. Mira, mira, qué bonita la de Armin.
3: Buenos días, gente linda. ¿Cómo están ustedes? Buenos días, Xavi. Buenos días, zapatitos y zapatitas.
1: ¿Qué pasa, Pancho?
3: Bueno, hoy un día medio lluvioso aquí en vivo, ¿eh?
1: Sí.
3: Bueno, estamos recogiendo todos los envases vacíos de cerveza que se tomaron en San Juan. Todas las plazas todas sucias de... Bueno, estamos limpiando todo.
1: ¡Madre mía!
3: Y trabajando a pura. Hoy no estoy con David, me abandonó.
1: ¿David se fue?
3: Ahora estoy con uno nuevo, Álvaro.
1: ¡Álvaro!
3: También.
1: Álvaro.
3: Le está gustando el programa y me parece que también lo vamos a hacer chavadito, ¿eh?
1: Venga, va.
3: Así que, Xavi, me vas a tener que dar un presupuesto a mí aparte de todos los chavaditos que te estoy metiendo, ¿eh?
1: Es verdad, ¿eh?
3: Bueno, a la pregunta, a mí el avión.
1: El avión.
3: Buen viaje, eso no tiene precio.
1: Qué bueno.
3: Buen viaje. Eso de engancharse, eso... Me cuesta un poco,
1: Sí.
3: Así que a mí, meteme avión.
1: Avión, ¿no? Venga,
3: y bueno,
1: va para adentro.
3: Y nada, te voy a pedir un temita de Charly García, que se llama No voy en tren, voy en avión.
1: No voy en tren.
3: Mismo de la pregunta.
1: Y
3: se lo voy a dedicar a Sara, ¿vale?
1: A
3: Sara de Sabadell.
1: A Sara, venga.
3: Y bueno,
1: Sara.
3: Sin más nada que decir, vamos arriba.

0: Uy, qué bien suena esto, ¿no?
1: Suena bien.
0: Raúl, huevo kinder, qué sorpresa te ha tocado a ti. Hoy me ha tocado una niña.
1: ¡Ay! Bueno, espérate a última hora, ¿eh? Espérate, tú verás cómo sale un niño que vamos. Oscar de Priego dice, buen día, Xavi. Cafeteros y cafeteras, apúntame. Avioncillo, bienvenidos a los nuevos. Un abrazo, Ana. Venga, te apuntamos por aquí a Avio Blanco. Un abrazo, Oski. A ver, Fontanero dice, a los que dicen fresquito que se vengan. Está montando el tío los aparatos de aire en todo el solano. Qué injusto, ¿eh? Te está pegando ahí en el cuero cabelludo y te va a dejar frito.
2: Aló, Raúl, seguro que ahí está el ventilador al revés y por eso salen calorecidos.

0: Camarero.
1: Dígame.
0: Ponme un café viejuno, por favor.
1: ¿Un qué?
0: Un café viejuno. Con extras de temazos clásicos.
1: Ah, pues haberme dicho, ponme el primer café con Xavi.
2: Claro.
1: Y te lo hubiera entendido a la primera.
0: Eso.
1: Vale.

0: fontanero, gasta cuidado con eso en la cabeza, tío, que luego te se quema las puntas, ¿vale? Se abren mucho.
1: Se le abren las puntas al fontanero, sí.
2: Una chuleta.
1: Las puntas se le va a abrir, claro que sí.
2: ¡Chuleta!
3: De hecho, mi jefe que le meta unas puertas al Oscar, pero no quiero ni preguntar por dónde.
4: Hola, chaviaditos, trastornados, trabajar que no somos borbones.
1: ¿La cura al dedo ya?
4: Uy, si son fresquitas mañana, ¿eh?
1: ¿Sí?
4: A punta que estáis montando una máquina de aire al sol.
1: ¿Sí?
4: Ya.
1: Madre mía.
4: Ese que está fresquito, ¿eh?
1: Madre mía.
4: Bueno, Xavi. Hoy la canción que voy a pedir, bueno, la votación primero en avión, no sé lo que es, pero he escuchado avión.
1: Avión, ¿no?
4: Claro. Me imagino que será de viajar. Y la canción, pues, la que tú quieras de Estopa.
1: Estopa, venga.
4: Se la dedica a todos los chaviadictos, chaviadistas trastornados.
1: Vale, vale, pero yo pregunto, ¿le has curado ya el dedo a la Merches? ¿O todavía sigue con el dedo ahí mirando para Cuenca? Venga, Rami, un abrazo.
5: Raúl, no te preocupes, hombre, se lo monté yo y se lo monté bien puesto. Si no, es capaz de haberle puesto la aspa para que giren para arriba.
1: ¡Ay!
5: ¡Ponta, te cambio! Tú te vienes aquí con mi mujer a planchar y yo me voy a ir a poner los aires.
1: ¿Pero qué estás diciendo, Carlos? ¡Por favor! Dice por aquí, Oski dice, grillo, rabonazo,

0: canciones más raras que ¡oy, oy, oy, oy, oy! Pues la pregunta de hoy, ya nos quedan 2 minutos y medio. ¿Qué prefieres? ¿El trenecito o el avioncito? Hombre, yo sé de alguien que lo tendría muy claro, ¿eh? La Leti lo tendría clarísimo. Sí, la Leti tendría clarísimo si quiere el trenecito o el avioncito, pero... ¡no digo nada! Seguro está de acuerdo conmigo. Esto no son canciones. No.
1: Sube.
0: ¿A que no? Yo no sé. Yo es que estas canciones para mí no son canciones, ¿no? Esto sí, por ejemplo. ¡Hombre, claro! ¡Esto sí! Bueno, ya no hablemos. ¡Hoy! ¡Hoy del Fari! ¡Hoy!
2: Xavi, trenecito.
0: No, si ya sé que tú... está invertido, ¿eh?
3: Que se lleven aquel toro del agua, que se lleven aquel toro del río.
2: Xavi, trenecito.
3: Pero aquel de la fuente, que nadie lo toque.
0: Eva de Zaragoza.
4: Buenos días, cafeteros, cafeteras, chaviadictos, chaviadictas. Hoy jueves ya.
0: Sí, claro.
4: A tu pregunta, Xavi, yo avión. Avión, el avión me encanta. Y el tren también, pero prefiero el avión.
0: ¿Tú prefieres un viaje?
4: Pues nada, ponme una canción, la que a ti te guste más, ¿vale?
0: Vale.
4: Venga, hasta luego, chao.
0: Eva de Zaragoza.
5: Gracias, Eva.
0: Pero se nota que está de vacaciones, ¿no? Pues no, no habla así. Va, besazo, ala.
6: Que tío, estos son temachos.
0: Hombre, claro, sí, Carlos. Pasa que los tíos rancios toman de modernos. Claro.

0: se han cerrado las votaciones.
1: Xavi, ponme hoy una cancioncita de Medina Sara, que lleva tiempo sin sonar por aquí.
2: Venga, va.
1: La que más te guste, me da igual, a mí me gustan todas.
2: Venga, va.
3: Hay torito guapo, tiene botines y no va descalzo.
4: Buenos días, Xavi, por favor. Voto tren. Tenisito.
2: Ahí, muy bien.
4: Vicente. Y la casi. Y eso. Venga. Un trencito.
2: ¡Un abrazote!

0: ¡Hala, venga, que voy a hacer el recuento, eh!
1: ¡Que nadie lo toque!
2: ¡Carlos! Pues no ves tú el jueguecito que da el ventilador, ¿sabes?
0: Sí, sí, sí, sí.
2: No,
0: sí.
2: Venga.

0: Ya está, ya está. Que si no os venís arriba y pasa lo que pasa. A ver, lo que han dicho que les gusta el avioncito son 24. Y los que les gusta el trenecito, 18. Ay, no, las demás 18. No digo nada. Venga, que nos vamos con Salaver, que esta canción la ha pedido hoy y se la quiere dedicar a mucha gente, a todo el mundo. Ahí la tiene, Move Your Body.
1: Carlos, ¿qué le pasa a Raúl? ¿Qué dice? ¿Que tiene calor?
0: Sí.
1: Eso es porque es muy fogoso.
0: Oy, oy, oy,
1: a la maite la tiene tartufo.

0: Buenos días, Xavi. Aquí estoy con Pancho en el camión y nada, nuevo Xavi Adicto reclutado ya, fan ¡ole! Número uno.
1: ¡Ole!
0: Y en cuanto a la pregunta, yo estoy con Pancho, prefiero el avión. No, que a mí lo de que me hagan esperar no me gusta mucho.
1: Un
0: saludo.
1: Pero escúchame, vamos a ver. Álvaro, ya ha llegado tarde, ¿eh? Pero ya, bueno, es igual, ya está. Es lo que cuenta, ya ha llegado. Álvaro, un abrazo.
0: Y el tema, a mí ponme el tren chuchú, que me lleva gustando desde pequeñito y eso no cambia. Un saludo.
1: ¿El tren chuchú? Álvaro, gracias, un abrazote.

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1: Ahí está. Y ahora nos vamos con María de Cieza. Nos pide una canción de Aerosmith. Aquí la tienes, María de Cieza. Esta canción que nos ha pedido, no sabía yo que...

0: El primer café.
1: Ahí está. María de Fieza dice, gracias Xavi, gracias a ti María. Ya sabes tú, cada día nos envías un WhatsApp y yo te pongo la canción, siempre la que tú pides, ¿eh? Ahora nos vamos con Rosa, Rosa de Santander, Rosa de Cantabria. La señora Rosa nos pide la canción de Bonnie M, Kalimba de Luna. Ahí la tiene Rosa.
2: Ahí, ahí, ahí, los temazos buenos que no los pisen.
1: ¿Has visto, Carlos? Ay, pichón. Si lo hago por ti.

0: mía, ¿eh?
1: Claro, claro. Como no sois mis amigos.
0: Que sí, un poquito así, venga, un poquito así. A ver, Araceli desde Barcelona os quiere dedicar la canción esta, Vivir mi vida, de Marc Anthony. A todo el mundo, chavialitos, cafeteros, cafeteras, y en especial a Frigo de Córdoba, que dice que dentro de poquito va a estar por allí dando por... digo, haciendo una visita, eso. Ahí la tienes, Araceli, besazo. Tengo un mosquito por debajo de la mesa que me está picando.

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1: Ahí está, el primer café con Xavi. Y ahora nos vamos con... ¿Maravillas? ¿Qué? No, maravilla. A ver, ¿quién me pedía esta?
2: A Lisboa, en tren.
1: Ah, sí, maravilla. Me pedía la de Mocedades. No, es el consorcio, maravilla.

0: Bueno, Xavi, consorcio o mocedades da lo mismo.
1: Claro.
0: La canción, la canción.
1: El chuchu, ¿no?
0: Gracias.
1: A ti. Al momento un gran amor me dice, más que amanecer es atardecer. Bueno, depende cómo lo mires, ¿eh? Depende cómo lo mires. El chacachá del tren. Qué gusto da viajar cuando se va el express. La siguiente, la del canijo.

0: Hoy, hoy.
1: Tu café no habla, pero
0: no.
1: Xavi sí.
0: Hoy sí hablo yo. ¡Ay! ¡Canijo! Aquí tienes la que nos pedías, lágrima española. Dices, ¿sabes cuál? No, hombre, ya no sabes cuál. Canijo, yo soy de esta década, ¿eh? Tú eres más viejuno, tú eres más para allá. Pero yo soy más para acá.
2: Grillo, resetea la brújula, que eso no es el amanecer, que eso es el atardecer.
0: Y tampoco es pliego, eso es Barcelona, ¿no? ¡Canijo de...!
3: Hola, ¿qué tal?
0: ¡Canijo de pieza! ¿Ahí la tienes?
3: Vamos a bailar esta noche.
4: No, hoy te va a dar por culo en el estudio el mosquito.
3: ¿Qué pasa? ¿Es por él?
5: ¡Xavi! ¡Eso será más bien atardecer que amanecer! ¡El grillo no ha madrugado en su vida!

0: conexión si se ríe. Es que es verdad, Grillo. Igual no madruga en su vida, ¿eh?
1: Sí, esas son las luces de la ambulancia, Grillo.

0: como está el veranito y la calor apretando, la gente está un poco ajetreada.
1: ¿A que sí?
0: Con el calor.
1: ¿A que sí?
0: No saben si es atardecer o amanecer.
1: ¡Ay! ¡Ay!
0: Saluditos para Rafa, el tucu tucu.

0: saberlo.
1: Pero para ver si estaba ya tantos cojones. Así ya, me gusta, que estéis pendientes de dónde va el sol y dónde viene y dónde va.
2: Pues no te creas.
1: Y por dónde sale y por dónde se pone.
2: Es que nos han ido por soplar aire. Es que. Vámonos con Dani Mata. Mari desde San Llorenç de Savall nos pide la canción de Dani Mata, Dame Lamento Boliviano. Este sábado le lanzo yo las canciones a Dani Mata, como siempre. Os grabaré un vídeo, venga.

0: Palaguita, qué máquina eres. Xavi, ese es peligroso, ¿eh? El Palaguita es otro peligroso.
1: ¿Yo qué?
2: A ver, es que vosotros no sabéis si los grillos tienen el mismo amanecer y atardecer que nosotros, o a lo mejor tienen al contrario.
1: Es verdad, es
2: no,
1: verdad.
2: No, va a ser ya el muchacho, hombre.
1: Es verdad. Madre mía, qué fuerte está Pancho, ¿eh? Alexandra de Priego dice que los grillos son siempre más de atardecer, jaja. La que habéis liado. Es preciosa, sea lo que sea. Así es, Cristina. La foto es preciosa.

0: madrugado, ¿no?
1: De la IA, esa foto es de la IA.
0: Yo me parece que no, no ha madrugado.
1: No.
0: Grillo, ¿dónde has pillado la foto?
1: Ay, en el Google.
2: Ahí, tú di que sí, Rafita, tucutucu.
1: ¡Ay!
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1: ¡Ay! ¡Au! Más noche que la luna.

0: Ay, madre mía, de verdad. Ay, de verdad.
1: Torrente y Xavi, ¿aló? Los dueños de los cafés.
0: Ahí está, Cristina, me pedía la canción. Dice, ponme una, la que tú veas. Sorpréndeme, no te la sorprende, Cristina. Si esta es la que te pega a ti. Chica, es que suena esta canción, todo el mundo dice Cristina, pues Cristina, aquí la tienes. Viejoves.

0: La ostra, primo, ¿cómo te tira tu amigo Juanma, eh?
1: Hoy.
0: Ha llegado tardío, pero madre mía, ¿para qué quiere enemigos teniendo amigos así?
1: Hombre, míralo, Juanma, eh.
0: Y además yo doy fe de que sí, que los grillos, algunos madrugan, ¿eh?
1: ¿Sí?
0: Yo doy fe de eso.
1: Bueno, doy fe, doy fe.
2: Di que sí, Xavi, que tienes buen gusto. La foto es preciosa. Y da igual si es atardecer o amanecer.
1: ¿A que sí?
2: El grillo la sale por la tarde-noche y ya está.
1: Sí, pero el grillo, si ampliáis la foto, está arriba a la derecha. Estáis jodidos. Amplía la foto, ya veréis.
3: Tú y Paul McCartney. Es el Lansbury Style, el Miss Marvel look.
1: Reina. A ver, Miss Ángel dice, pero que yo lo acepto todo. Me cae todo bien, hasta el arroz con leche. Oy, oy, oy, oy. Oy, oy, oy, oy, oy.
4: 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Eres bien joven. 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
1: Ahora que nos vamos, ¿eh? Voy a quitar las cámaras.
3: Por dentro, cheerleader y por fuera.
1: Cafeteros, cafeteras, nos vemos a las 10, la última hora, ¿eh? Hasta luego.

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0: 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Son las 10.
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marcha. Cómo me gusta esta nueva sintonía. Y a ti. Así muy mariachi, ¿eh? Mariachi Remix. Hola. ¿Qué tal? ¿Cómo lleva la mañana? Buenas. Buenos días, mundo. Comenzamos ya el programa que cada día a esta hora se asoma a tu vida para entretenerte, divertirte, animarte, pero sobre todo para hacerte compañía. La que tú también puedes mostrarnos en nuestro WhatsApp ya activo, el 637-768298, con el +34 delante si envías tu mensaje desde fuera de España. Bueno, activo está todo el día, lo que pasa que ahora es cuando lo vemos. Y anda, que no vemos. Vemos mucha gente por aquí que nos envía saludos. Y muchos madrugadores y madrugadoras. Luego iremos con vosotros en los saludos. De momento, darte la bienvenida y las gracias por elegirnos. Y bueno, también muy agradecida con todos aquellos compañeros de radio, amigas del programa, que nos emiten y nos llevan por todo el mundo. Pues ya sabes que somos aquí 40 radios reunidas en España y Latinoamérica, LATAM, como se dice ahora. Venga, pues hoy vamos a saludar, por ejemplo, a nuestros amigos de Galicia, Eco FM Sober en la comarca de Lemos en Lugo y Radio Macea en Orense. Por ahí anda también alguien que se coge vacaciones. Vicente, de Sonido de Valencia. También tenemos en Valencia Radio Subway, compañeros estupendos. En Murcia, Solo Éxitos FM, Cieza. En Lérida, Olleida, Omega Hits en Sor. También están por ahí en Radio Llobe, en Reus, Tarragona. Y en Huelva, en Radio Odiel. También cada día muy activo Radio Alfaguara, en Alfacar, Granada. Y Dial FM en El Bierzo, en León y el Valle de la Ciana. Son algunas de las muchas radios que conectan con nosotros y yo muy, pero que muy agradecida por ello.

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0: Por cierto, que les toca tarde otra vez y esta vez en Barbastro, en las fiestas del barrio de San Juan, que se están desarrollando esta semana, este viernes a partir de las 7:30 de la tarde. 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Besito, por cierto, para la gente del barrio de San Juan. Es el primer barrio que se pone en fiestas aquí, en la ciudad de Barbastro, en Huesca, desde donde se emite este programa que tú ahora mismo estás escuchando. Vamos ya a ponernos al día en este jueves o juernes 25 de junio de 2026.

0: los días mundiales. Hoy tenemos el Día Mundial Antitaurino, el Día Mundial del Vitíligo, es una enfermedad degenerativa de la piel, y nos vamos a quedar con el Día de la Gente del Mar.
1: Si te quieres divertir.
0: Bueno, pues la Organización Marítima Internacional decidió en 2010 declarar este 25 de junio, los 25 de junio, Día de la Gente del Mar. Ellos constituyen un eslabón esencial en el desarrollo del comercio internacional en medio de riesgos y restricciones que atentan contra

personal terrestre y pescadores de alta mar. Bueno, pues claro que sí, es una maravilla. Pues poder vivir ahí en el mar y del mar. Nos quedaremos con una canción que nos trae el último de la fila, Cuando el mar te tenga. Buenos días, bienvenidos, buenos días mundo.

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1: Muy buenos días, mundo. Seguimos explorando la farmacia más poderosa del universo. Esa que llevamos incorporada de serie y que no necesita ni receta, ni tarjeta sanitaria, ni esperar 3 semanas para una cita. Ya hemos hablado estos días de la oxitocina y de la serotonina. Y hoy nos toca conocer a una de las auténticas superiores del bienestar, las endorfinas. Las endorfinas son sustancias producidas por nuestro cerebro y sistema nervioso que actúan como analgésicos naturales. Traducido al idioma de Buenos Días Mundo, son los ibuprofenos naturales de la felicidad. Y lo mejor es que podemos activarlas de formas muy sencillas: reír, ducharnos con agua fría, comer un poco de chocolate, hacer algo que nos resulte placentero, practicar ejercicio, jugar. Y aquí viene una noticia que puede cambiarte el día. Tu cerebro no distingue demasiado entre una carcajada espontánea y una provocada. Es decir, si empiezas a reír, aunque sea porque sí, tu cerebro dice: ah, parece que lo estamos pasando muy bien, voy a fabricar endorfinas. Por eso hay personas que hacen yoga de la risa. Y por eso cuando te juntas con alguien que se ríe mucho, acabas riéndote aunque no sepas exactamente de qué. Las endorfinas son tremendamente contagiosas. Y ahora te hago una pregunta: ¿cuándo fue la última vez que te reíste hasta que te dolió la barriga? No una sonrisa elegante para la foto, no un jajaja de WhatsApp, una risa de verdad, de esas que te obligan a parar, porque nos hemos vuelto muy serios, demasiado serios. Hay personas que se toman la vida tan en serio que parece que están preparándose para una auditoría permanentemente. Y la vida, afortunadamente, no es una auditoría, es una experiencia. Por eso el verano es un momento perfecto para recuperar algo que los niños dominan mejor que nosotros: jugar sin objetivo, jugar por jugar. Porque cuando dejamos de jugar no nos hacemos adultos, simplemente dejamos de entrenar una parte muy importante de nuestra alegría. Así que hoy te propongo una misión muy sencilla: haz algo que te haga reír. Llama a esa persona con la que siempre acabas llorando de risa, recuérdate una anécdota divertida, ve una comedia, juega con tus hijos, tus nietos, tus amigos o tu perro. Y si nadie te acompaña, pon música y baila solo en casa. Total, las cámaras de seguridad del salón todavía no existen, o eso creemos. Y recuerda algo importante: las endorfinas nos enseñan que el bienestar no siempre aparece cuando desaparecen los problemas. Muchas veces aparece cuando decidimos no entregarles todo nuestro protagonismo. Así que hoy sonríe un poco más, ríe un poco más, juega un poco más, porque quizá la felicidad no esté tan lejos como pensamos. Quizá esté escondida detrás de una carcajada. Y recuerda, la vida es lo que se celebra, y pocas cosas celebran tanto la vida como una buena risa compartida. Un abrazo, vive un día extraordinario. 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
2: Pues muchas gracias, Alberto, por traernos hoy a escena las moléculas de la felicidad. Y eso de reír, nosotros creo que lo llevamos bastante bien. No hace falta que nos obliguen demasiado. Aquí las risas suelen estar aseguradas. Y más si aparece también en su espacio que hoy le toca nuestro amigo Michael de Murcia. A las 11 lo tendremos con nosotros, no te lo pierdas. Ya verás cuántas endorfinas liberas. Bueno, te recordamos el WhatsApp y nos vamos con el súper temazo de hoy.
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seguidas en el puesto número 4 en la lista Billboard Hot 100 americana. Fue el número 1 en Australia, donde se certificó como platino. También en número 5 en Reino Unido y número 2 en Canadá y Nueva Zelanda. Bueno, para que veáis que esta canción tuvo mucho éxito en su época, pues vamos a escucharla.

Bueno, pues vamos a saludar ya al personal. Gracias, Johnny, por el super temazo de hoy. Y bueno, a ver si hay tiempo para por lo menos un saludo inicial. Estamos en modo verano, ¿eh? Que ya activamos desde el viernes pasado porque nos adelantamos con la maratón. Beso para todos los que participasteis, por cierto. A ver, tengo por aquí pues a nuestra Prime de todos los días. Y nadie lo remedia. Pili será siempre la primera. Pili de Barbastro, a las 5 y 2 minutos. Buenos días, mundo. Feliz jueves. Bastante rato más tarde, a las 6 y media.

0: Vicente, compañero de sonido de Valencia, nos decía: buenos días, María José, saludos a los munderos. Pues muchas gracias, además, por pasarme el audio de esa canción que comentábamos ayer. Por ahí anda también Yolanda desde Holanda, dándonos los buenos días. Johnny a las 8 menos cuarto, buenos días, mundo. Su frase de hoy: la vida se trata de resistir todas las estaciones. Ánimo, tú puedes. Pues sí, porque el verano lo llevamos regular de calor, ¿no? Regular tirando a mal con estos calores. Anda, mira, Marta madruga hoy también a las 8 menos cuarto, buenos días. Nos decía, pues hola, guapa. Ay, qué chulo le ha quedado hoy a Trini el amanecer. Siempre en Barcelona. Gracias. José Damián de Burgos, buenos días, munderos. Ya se le va acabando la leña al sol hasta que lleven más. Me encanta el humor de José Damián. Fermín de Kilómetro Cero Radio, muy buenos días. Nos lo da, como siempre, al mundo con sus saludos cordiales desde Ciaño. Sole de Pinoso, buenos días, mundo. Feliz jueves. Hoy toca hospital, vestidito, besitos a todos. Bueno, pues que sea leve. El panadero con audio, buenas.
1: Buenos días, mundano.
0: Oli.
1: Chica, que ya es jueves.
0: Eso.
1: Que ya pasando mañana. ¡Ay! Perdón, que me estoy estirando. Uy.
0: Ah, vale.
1: Hasta. O sea, me estira tanto que se me ha ido hasta la olla. Que eso, que ya solo queda mañana.
0: Vale, vale. Pues venga, para los que tenéis fiesta el fin de semana. Fenomenal, ¿no? Ah, mira, Yolanda nos pone aquí lo de los terremotos de Venezuela, es verdad, que se producían hoy. De todo nuestro apoyo al pueblo de Venezuela. Por ahí anda aquí, ¿qué más? Buenos días, Jalif Cuernes, creo. Hoy día de las baterías de coche. Uy, que dice que tiene el coche en el taller, vaya por Dios. Tú lo llevas mal con el coche. El otro día, el mando, ahora el coche entero. Bueno, bueno. Marisa ya se nota que está escuchando, ¿eh? Dice, el Prime en el grupo solo se lo quitaba yo a Pili. Es verdad, ¿eh? A ver, ¿cuándo me has mandado el primero? A ver, me tengo que ir para atrás, para atrás, para atrás. Bueno, a mí me las mandó a las 6 y 16, pero me consta que seguro que estabas antes. El Bitufo del Corcón dice: ¡Ole! Buenos días, munderos, feliz jueves. Por aquí lloviendo, anda. Bueno, pues a lo mejor os refresca un poquito con la lluvia. Michael de Murcia, a ver cómo lo tiene hoy, dice. A ver si hay suerte, venga. Intentaremos contar contigo. Panadero, que me pone más cosas, ¿qué pasa?
1: Mari José, el mejor invento que hay para los coches es el aire acondicionado o climatizador.
0: Es verdad, es verdad. Porque la ventanilla no arreglaba mucho. Se debe bajar la ventanilla. Y Mari Carmen, ¿qué tal, guapísima? Buenas.
2: Buenos días, María José, buenos días, mundeños.
0: ¡Holi!
2: Besitos de colores.
0: Igualmente. Creo que no me dejo a nadie ya. No me dejo a nadie, ¿no? Si me he dejado a alguien, me lo dices. Bueno, el Diabolín me ha puesto un sticker. Hola. Hablando del Diabolín, mira qué cosa más chula me hizo ayer Johnny.
3: ¡Hola, José!
0: Hola, muchísimo. A la que llegamos a la disco. Paramos 5 minutos.
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2: Muy buenos días, amantes del momento flamenquito. Estamos a jueves, día más fresquito en el día de hoy. Temperatura que no hemos rebasado en la noche, la barrera del sueño por lo menos nos ha dejado dormir. En fin, hemos pasado muy buena noche. Tenemos hoy jueves, pues a un artista de origen venezolano con toques muy latinos y de vez en cuando pues nos trae una canción como la que tenemos hoy, con un poquito de toque flamenquito, algo así, un toque flamenquito. El tema se llama Siente la Vida. Siente la Vida, publicado en junio de este año, o sea, a principios de mes más o menos. Y eso es lo que tenemos para hoy. Y además, ya viniendo, dando a esta artista como la que tenemos hoy, pues mandar un saludo a todos los venezolanos que hoy hay que estar con todos ellos por la circunstancia que ha ocurrido en Venezuela, de esos dos terremotos ocurrido en la tarde de ayer, madrugada de aquí en España, quería decir. Bueno, pues eso, un saludo para todos, esperemos que no haya demasiado fallecido, pero que por desgracia, desgraciadamente lo va a haber. En fin, nada, mandarles un saludo a todos, pasen un buen día, disfruten del día, pásenselo bien, hace mucho fresquito y eso se agradece. Venga, hasta mañana, adiós.
3: Pues muchas gracias, Diego, por traernos ese momento flamenquito con Patricia Brito. Hoy me ha sorprendido un poquito, ¿eh? Lo que dices, menos mal que tiene algún toque flamenquito, porque digo, ¿qué hombre que me pone hoy? Bueno, pues nada, vamos desde el principio con ella y desde luego sí, nuestra solidaridad con las víctimas, con las familias de las víctimas del terremoto en Venezuela.

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1: Pues sí, nos lo comentaba Diego. No quiero más drama. Yo también la había visto esta mañana. Ha habido dos potentes terremotos que han sacudido Venezuela en las últimas horas, que han causado 32 muertos y más de 700 heridos. Es una cifra provisional, porque consideran que es una zona de desastre. Bueno, pues nuestra solidaridad con ellos. A ver, que tengo por aquí a Marisa, que me decía cosas. Primero, por lo que ha comentado hoy Asiaín en su tip.
2: Bueno, José, yo sé uno de los días que tú te has partido de risa.
1: Uno solo.
2: Que te ha dado un ataque de risa y casi te caes de la silla.
1: Eso sí, eso
2: que
1: sí.
2: Fue el día famoso del pollito en la llamada de teléfono.
1: Madre,
2: ¿verdad?
1: Mía, qué bueno, qué bueno. Es que hemos vivido momentazos, aquí en Buenos Días Mundo. Aquí está su dedicatoria, de verdad. Venga, vamos allá.
2: Buenos días, mundo. Mari. Buenos días, María José.
1: ¿Qué tal, guapa?
2: Uf, he sobrevivido al día de ayer, 41 grados. ¡Wala! Aquí. Madre, qué calor.
1: Qué pasada.
2: Bueno, que quiero pedirte la canción, yo, para seguir en mi línea de melódicas.
1: Vamos.
2: Lo digo todo y no digo nada.
1: Ya.
2: Quiero pedirte la canción Dramas y Comedias de Fangoria. Y bueno, pues para lo que me apetece, para todo nuestro grupito, Mari Carmen de Zaragoza, para ti, para Johnny, para mi paisanita y Sole, también va para ti, ¿vale? Que un besito.
1: Pero ya la tengo siempre a mano, porque no sabes cuándo la vas a tener que dedicar. Ya le he contado en privado a Marisa, porque.
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1: Bueno, pues aquí está. Maravillosa canción de Fangoria. Dramas y comedias. Ya vale, hombre. A sonreír.

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1: Pues la estamos celebrando, ¿eh? Por aquí Johnny dice: ¡ay, ay! Es Olvido Gara, muy buena. Y Sole de Pinoso dice: me encanta Marisa.
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1: Marisa dice: panadero, ya vendrán las que no te gustan. Bueno, a mí me encanta que, como tú dices, salgas de tu zona de confort y le demuestres al mundo que aunque te guste la música melódica, también te gustan otras cosas. Parte más cañera de Marisa. ¿Quién eres tú y qué has hecho con Marisa? ¿Dónde está Marisa? Me la han cambiado.
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1: No, que me alegra, me alegra. Me encanta que te des esa oportunidad.

Bueno, pues esta para mi amigo el Pitufo de Alcorcón. Dice, ranchera, please, si te da tiempo. Me da, me da. Venga, y vamos a coger, o a escoger, esta de Luis Miguel. La Bikina.

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1: A ver, ¿qué tengo por aquí? Respuestas y comentarios. Marisa, ¿qué me dices?
2: Hola, José. ¿Qué? Mira, ¿qué? Yo hace unos cuantos años he aprendido a salir de la zona de confort.
1: Qué guay.
2: Porque hay que ver las cosas con otras perspectivas y aprender que eso también te da empatía.
1: Claro.
2: Aparte de que te digo que la gente que nunca quiere salir de su zona de confort
1: no aprende nada.
2: A lo largo de la vida crea muchos problemas.
1: También.
2: Y tú sabes que yo soy de las que intento superarme a mí misma cada día.
1: Sí, señora.
2: Y eso es lo primero, salir de tu zona de confort y probar
1: cosas nuevas. Muy bien.
2: Yo no tengo ningún problema de salir.
1: Venga,
2: la zona de confort.
1: Aplauso para Marisa. Me alegra muchísimo, de verdad, ¿eh? Y espera, que también tenemos por aquí al panadero que dice algo. A ver.
3: Dime. Mira, Marijose, te iba a decir una cosica.
1: ¿Qué?
3: Metámonos todos en el saco.
1: Sí.
3: Pero en fin, que es por decirte una cosa.
1: ¿Qué?
3: Que últimamente la gente estamos tan tocaíos de ahí arriba que yo he visto una chiquilla. Bueno, una chiquilla, quiero decir, que tendría 30 o más.
1: Bueno.
3: Iba vestida de un modo peculiar.
1: ¿Ah, sí?
3: Y yo me pregunto, ya es que en estos días uno no sabe si es que la gente no tiene los patitos en línea o es que alguna despedida de soltera. O de soltera, en ese caso.
1: Bueno, a ver, sobre la moda no hay nada escrito, ¿eh? Cualquiera se puede poner cualquier cosa. Mira, hace poco he descubierto a un chaval africano que se está haciendo famoso en Instagram por crear sus propios diseños con cosas recicladas de la basura, con bolsas de plástico y todo tipo de elementos. Y tiene estilazo, ¿eh, chaval? Bueno, el Pitufo nos da las gracias. Pues de nada, hombre. A ver, Sole nos pide también por ahí una que ya me ha localizado Johnny. Luego iremos con eso porque ahora no nos cabe gran cosa más. Esta que la estaba poniendo porque así

todos los culandegin están aquí porque hoy es el cumple de Sidney Skip Martin, que nacía tal día como hoy en 1957 en San Francisco, California. Y es el vocalista principal, trompetista, compositor y productor de los culandegin.

0: A ver, más panadero por aquí, ¿qué pasa?
1: Cierto, Marisa estaba hablando de salir de su zona de confort. ¿Eso quiere decir que a lo mejor algún día se apunta a venirse conmigo a un concierto o de ese grupo que no vamos a mencionar?
0: Uy, no sé yo, mucho pides tú, ¿eh? Aquí está celebrando la canción DJ Johnny. Dice, muy bueno, es música dance. Bueno, sería funky dance. Tuvieron un gran éxito, sobre todo en los 80, con canciones como esta. Fresh, she's fresh. A ver, Marisa, ¿qué más nos cuentas por aquí?
2: Ni de coña. Y por mucho que no digas el grupo, da igual.
0: Ya.
2: Sé cuál es.
0: Lo sabemos todos.
2: Que sé leer entre líneas.

0: Bueno, vamos a ver si nos cabe por lo menos una de las dos que tenemos por aquí todavía solicitadas, porque luego si viene Michael, pues habrá poquito tiempo. Tenemos la de Juanjo, que ya está disponible, y luego iremos con la de Sole, pero no sé si nos cabe antes de la Desco.
1: Buenos días, mundo. Llévanos contigo.
0: A ver, don Juanjo, ¿qué tal?
2: Hola, María José, buenos días, ¿cómo estás?
0: Bien, ¿y tú?
2: Bien, pues me alegro mucho. Pues yo, según va avanzando la semana, mejor.
0: Vale.
2: Y mañana que te cagas.
0: Hombre, ya, normal.
2: Bueno, mi petición para hoy es una canción que a mí personalmente me gusta mucho.
0: Sí.
2: Y tuyo, sospecho que a ti también te va a gustar.
0: A ver, a ver.
2: Así que te paso el enlace. Gracias.
0: Okay. Mira, me hace gracia como manda el audio siempre Juanjo. Porque esto es lo que llamamos la gente de radio el falso directo. Que puedes hacer hasta una entrevista por WhatsApp y no se nota. Pregunta-respuesta, ¿eh? Él deja ahí el hueco para que yo le conteste. Muy bien, muy bien. Ahora, claro, esto fue muy famoso en su día. 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

0: Suena una versión un poco más instrumental, más instrumentalizada, no instrumental. Me parece como una especie de acústico. Espero que sea la que tú elegías, ¿eh? Tenía un poco más de ritmito la que a mí me suena. Bueno, a ver, vamos juntitos, pero se la ponemos a Sole.
1: Siempre contigo. Buenos días, mundo.
0: Dice esta para todos y en especial a mi Mari Seitor. Ella quiere escuchar a un grupo que se llaman Amigos de Ginés con Sevillanas del Adiós. Y esto del adiós, ¿por qué? ¿Que te vas? ¿Te vas a trabajar? ¿O te vas...? Ah, claro, que tienes cita hoy. Vale, vale. Pues a ver si ha dado tiempo de escucharla. Nosotros llegamos así a nuestra próxima disco.
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0: Si todo va bien a la vuelta, tendremos con nosotros a Michael. No te lo pierdas.

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0: 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Son las 11.
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0: Bueno, pues hasta ahora a las 11 de la mañana, lo primero que hacemos es saludar a todas las emisoras que conectan con nosotros. Esta segunda hora para vosotros, la primera, claro. Y como es jueves, hoy nos toca recibir, con mucho calor, imagino, a Michael de Murcia. Muy buenas.
4: No sé de dónde te has sacado que haga mucho calor.
0: De nada.
4: Aquí en el Segura los icebergs flotando normalmente en estos meses. Sí, se puede escalar y todo en ellos, de lo grandes que son.
0: Hoy, seguro que habéis batido algún récord o algo, ¿no? Estos días estamos todos batiendo récords por todas partes, ¿no?
4: Bueno, hay un récord que viene, mira, no sé, pero no sé si es que me has leído el pensamiento, pero sí, hay una noticia que yo creo que tiene que ver con un récord, pero esa va después. Y tiene que ver con Murcia también, sí.
0: Bueno, por cierto, la garza sigue ahí actuando, ¿eh? Está muy bien.
4: La garza no ayudando. Es el único superhéroe, ya lo verás, sí, ya.
0: Sí. Ah, hay más. Vale. Sí, perfecto. O sea, venimos en un mundo, vivimos ya en un mundo que trasciende los cómics y las películas de acción.
4: Bueno, o simplemente estamos todos zumbados, que también puede ser, ¿eh? A lo mejor otra forma de decirlo.
0: Bueno, ahora, por ejemplo, todos los oyentes que nos estén escuchando, si mandáis audios, decidme que es para Michael, que no lo podré preescuchar, que no puedo estar en dos cosas a la vez, fíjate, ¿eh? No puedo.
4: Sí, bueno, eso no es lo que dice la cultura popular de las mujeres, sí, pero bueno,
0: en este caso es imposible, porque tecnológicamente no puedo hacerlo, ¿vale?
4: Hacen bien.
0: Es más limitaciones técnicas que otra cosa, mentales, imagino que no. O sí, por no crear la técnica para tener las dos cosas. Pero bueno, sí, nos apañamos.
4: Lo que sea.
0: Bueno, vamos al lío, a ver cómo se ha portado el mundo. ¿Y qué cosas han pasado? A ver, cuéntame.
4: Bueno, vamos a empezar primero con una pintada de esas de las que hay muchas por las calles y pueblos de este país llamado España y estas cosas. Este en concreto, no sé, a alguien le puede sentar mal, no lo sé, espero que no, pero yo voy a hacer un comentario respecto al que lo ha hecho y yo creo que con eso lo compenso.
0: A ver.
4: La pintada dice así: las feas también tienen derecho a vivir, pero no todas en este barrio, por favor. Vamos a ver, para empezar, el que lo ha pintado, a ver cómo es también, ¿eh? A ver si es que vas a ser Brad Pitt tú, hermoso, ¿eh? Es que aquí nos creemos que somos todos más bonitos, ¿eh? Los filtros de Instagram que han hecho mucho daño. Pero hombre, también es mala suerte, ¿eh?, que le hayan tocado todas las feas en su barrio. Yo creo que no será para tanto. Yo creo que será que se mueve por sitios donde no debe y a lo mejor, pues, por eso, por lo que ya la frustración le ha llevado a pintar esta cosa. Pero vamos, que yo por un lado lo entiendo, pero por otro lado habría que verlo a él también, ¿eh?
0: Eso,
4: habría que verlo, que a ver si es que ahora se cree que es Brad Pitt o George Clooney.
0: ¿Tú te has dado cuenta de que los feos siempre son los otros? Nunca pensamos de nosotros mismos que somos feos.
4: Eso
0: ni
4: es,
0: tontos,
4: eso es,
0: ni
4: por
0: nada.
4: Por eso se inventó el cuento del espejito mágico, efectivamente. Bueno, hablando de fea y de cosas que uno le dejan un poco traspuesto, creo que tienes por ahí una muestra de lo que pasa cuando a alguien se le aturullan los pensamientos en la cabeza. Tiene por ahí es un documento sonoro que he encontrado por ahí de cuando alguien tiene muchas ganas de decir algo y de tantas ganas que tiene se le atropella todo en la cabeza.
0: Bueno.
4: Y bueno, en fin, ponlo y ya que la gente juzgue.
0: A ver si saben lo que quiere decir, porque yo no sé si queda muy claro al final, ¿eh?
5: ¿Por qué no fuimos a Almería?
4: A ver si entre todos, audiencia, os pido la colaboración, a ver si somos capaces entre todos de saber lo que dice este hombre.
0: Eso, venga, vamos con él, a ver.
5: ¿Por qué no fuimos a Almería?
0: A ver, ¿por qué se fue?
6: ¿Puedo decir? ¿Lo puedes decir o no?
4: Sí, se puede decir.
6: ¿Sabes por qué?
5: Sí.
4: Venga.
6: Lo voy a decir.
7: Sí.
4: Venga, digo, sí.
6: ¿Sabes por qué?
5: Sí.
4: Venga.
6: Lo voy a decir.
5: A ver,
0: crea expectación.
4: Venga, trata de arrancarlo, por Dios.
6: Infidelidad de tu madre.
4: Pido local y resuelvo. Compro consonante. Bueno, audiencia, ¿qué he querido decir? Venga, yo voto por imperdible. Yo voto porque se le clavó un imperdible. Y claro, ya desde el dolor que le dio en el riñón, ya no supo por dónde continuar. Yo voto por imperdible. Algunos dicen que dice infidelidad. Yo no me creo nada. Yo creo que es imperdible. Pero bueno, lo dejamos abierto. Y ya si va alguien con sus apuestas, que lo vaya diciendo y ya lo vamos publicando. Mientras tanto, hay un señor emprendedor. Mira que siempre, de verdad, luego dicen que tal, que la gente, que si no quiere trabajar, que si no sé qué. ¿Tú te crees que un chaval que está intentando emprender por Wallapop, en este caso, y le ponen nada más que traba a la gente? Yo es que no lo entiendo. Bueno, la foto sale unos polvillos de color blanco.
0: ¡Ay, por Dios! Ya empezamos.
4: Organizados así como si fueran un paso de cebra, ¿verdad? No sé si la gente ya se va haciendo una composición del lugar. Y claro, quizá el emprendimiento le ha llevado, le pasa como el del infidelidad este, que en lugar de coger y decir, voy a utilizar alguna cosa que no se note tanto, pues mira, 60 euros, vendo coca farlopa madre blanquita, mía. No se ha tapado mucho tampoco, Lo gracioso es que pone, apunta mi número rápido, que me lo suelen borrar los anuncios. No sé por qué, hermoso. O sea, ¿por qué te borrarán anuncio de algo tan legítimo y tan normal? Dice, zona ciudad lineal. No sé por qué, pero me cuadra. Me cuadra que la zona sea la ciudad lineal. Ojo que pone el teléfono 600 y luego lo demás está tachado. Y lo que ya me ha gustado del anuncio es las dos palabras finales. ¡Policía no! Pues no sé por qué. ¿Acaso no tiene derecho la policía en adquirir este producto tan preciado en un momento dado? Pues no, él, por lo que sea, no quiere policía respondiendo a este anuncio, por lo que sea. No sé, llámame mal pensado. Yo lo que hubiera puesto es que, claro, hay que dar opciones a todo el mundo. Yo en lugar de policía no, para no hacer ahí una discriminación tan clara, hubiera puesto policía de servicio no.
0: Vale.
4: Porque en un momento dado, di tú que este señor, pues cuando deje de su turno, pues en un momento dado, quiere adquirir estos productos en la ciudad línea, que como todo el mundo sabemos está llena de tiendas de Swarovski y de la milla de oro está ahí, vamos. De oro no lo sé. Bueno, sí, la milla de oro está porque la gente que está por ahí suele llevar unas cadenas de oro importantes.
0: Eso es. Pero antes de que se nos vaya mucho el tema, me ha respondido Marisa lo que cree que ha escuchado.
4: A ver.
0: Ella cree que ha dicho infidelidad. Yo creo que ha dicho infelicidad. Yo creo.
4: Sí, yo creo. Está parecido. Está bien tirado, porque una infidelidad suele causar infelicidad. Claro. Efectivamente. Pero yo sigo pensando que es imperdible. Pero bueno.
0: Espera, que hay más. Que viene el panadero.
7: Venga, a ver, lo que puede ser que le pase al chiquillo este.
0: A ver.
7: Es que, claro, que no es que sean feas, es que es su público. Pero claro, como dice Mike, dice, a ver si él no es precisamente Brad Pitt.
0: Claro, esa por la primera que has dicho,
4: dice,
0: ¿eh?
4: No sé por qué, pero me dice que Brad Pitt no es.
0: Vale, espera, que tengo más.
7: Madre mía, no sé cómo me la apaño, pero siempre que está Mike con su sección, paso por un sitio donde no tengo buena cobertura.
0: Vaya, por Dios, pues alibus luego, ala, venga.
4: Eso es el demonio que te ha castigado.
0: Ay, en fin.
4: Como decía mi abuela. Bueno, ¿hay alguna cosa más por ahí?
0: No, ya está, de momento.
4: Bueno, pues seguimos con una cosa que no sé si sabéis que se está celebrando, aunque solo sea por la forma geométrica, que se llama Mundial de Fútbol.
0: Ah, vale.
4: Sí, no sé, ya sabéis, ya llevo desde la otra semana, la semana pasada, di la estadística definitiva que todos necesitabais saber.
0: Me gusta muchísimo.
4: Lo de la forma geométrica, ya sabéis que Cubo es el que tiene más participaciones, que lleva ya 3 con esta. Bueno,
0: sí.
4: Pero la cosa no queda ahí. Resulta que que este Mundial nos está incluso brindando milagros, pero milagros que hasta ahora solo estaban dentro de lo que se puede considerar los milagros de la Iglesia o los milagros, bueno, la santería o como se quiera llamar.
0: Vale.
4: Atención, porque ha pasado esto. Dos aficionados colombianos en silla de ruedas se ponen de pie para celebrar un gol de su selección.
0: ¡Ay, por favor!
4: ¡Milagro! ¡Milagro! ¡Albricias! ¿Tendrá algo que ver que las entradas seguramente serían más baratas por ser discapacitados? No seáis mal pensados. A ver si vais a ser más pesados como el de la farlopa, que él está ahí intentando emprender y demás. ¿Será porque además los sitios para minusválidos suelen tener una visión bastante buena, que los ponen en lugares ahí en primera fila y cosas así? ¡Que no! ¡Que eran discapacitados de verdad! Y al colar el gol, la selección se provocó el milagro.
0: Ay, bueno.
4: Pues aquí se les ve en una foto, los dos de pie y con los brazos en alto,
0: ¿Cómo para disimular?
4: El milagro, No digáis la estafa, haced el favor y hacer el favor. Dice, una de estas escenas se ha hecho viral y fue gastada en la madrugada del jueves al viernes en el Estadio Azteca de México, donde jugaba Colombia contra Uzbekistán, partido de primera línea, vamos. En un vídeo difundido se ven a dos aficionados sentados en silla de ruedas en la zona de personas para discapacidad, claro, que se levantan para celebrar uno de los goles. Menos mal que solo fue uno, porque si llegan a ser más, es un milagro, compartió algún tuitero. Sí, es un milagro que no los hayan encarcelado después de eso. ¿Por qué? Porque vamos, hay gente desde luego que tiene mucho morro, pero venga, va, vamos a pensar que no, que es un milagro. Venga,
0: me manda algo el panadero, a ver qué pasa.
7: A ver,
0: cuentas.
7: A ver, lo que puede ser que le pase al chiquillo este es que, claro, que no es que sean feas.
0: Ese es el de antes. Espera, calla, que me he liado. Esta.
7: Menos mal que tú y yo sabemos que no es nuestro amigo Aizen y su mujer, porque son dos personas muy honradas y muy decentes.
4: Efectivamente, tenemos dos amigos colombianos. Oye, a ver si van a ser ellos. El caso es que estaban ayer, nos echaron una foto desde México. Bueno, habrá que consultarle, a ver. No es que sean ellos. Si no contestan, es que están presos.
0: Bueno,
4: o sea,
0: yo también te voy a decir, Michael, que no todo el mundo que va en silla de ruedas está paralítico del todo. O sea, que hay
4: quien
0: solamente
4: tiene
0: debilidad.
4: Sí, eso es verdad.
0: Que no todo el mundo es paralítico, pero bueno.
4: Sí, ya, pero
0: a mí me
4: al menos
0: suena...
4: un piélogo lo pone con dificultad y no se le pone a pegar salto, ¿eh? Yo ahí lo dejo.
0: A mí me suena más tu versión que la otra. Ah, y otra cosa, como para disimular. Porque si encima les han hecho la foto y los han captado en vídeo...
4: No, lo han captado en vídeo. Hay un vídeo por ahí que lo puedo pasar si quieres, donde se les ve celebrando el gol por todo lo alto. Vamos. Milagro, vamos a decir milagro. Bueno, vamos a dar un pequeño consejo, porque yo creo que para poder... cada día tenemos que tener algo nuevo que ofrecer a nuestros amigos, a nuestra pareja y demás. Entonces, os voy a traer una palabra que yo no sé cómo me la he topado. Debe de ser que, como tú dices, tengo el algoritmo tan loco que ya me recomienda cosas muy raras.
0: A mí me la hace,
4: Porque esta palabra os va a salvar el fin de semana. Atención, nalgatorio.
0: ¿Cómo?
4: Nalgatorio, Atención, nalgatorio, conjunto de ambas nalgas. Nosotros toda la vida llamándolo culo, cuando podíamos llamarlo nalgatorio.
0: Bueno, las nalgas sí que es común decir.
4: Claro, pero ¿por qué lo llamamos culo si nalgatorio es precioso?
0: ¿Existe eso o se lo han inventado nuevo? A ver,
4: no, esto existe desde los tiempos, claro. Yo creo que lo que pasa es que está en desuso. Pero yo me imagino que tú en un momento dado vas con la amiga a la tienda y dices, oye, ¿estas mallas me dejan bien el nalgatorio? Pues no lo sé, yo te lo veo un poco prieto. Pero bueno, yo creo que nunca está de más, como es una palabra que se usa mucho, sino el concepto, pues yo os invito a que quedéis de copas este viernes, por ejemplo, y cuando estéis a lo mejor viendo alguna chica o algo y se dice, esa va bien de nalgatorio. Y cuando te digan, ¿qué has dicho? ¿Qué dices? ¿Qué te pasa? ¿Se te ha subido el gin tonic? No, pues tú ahí vas, te vas a la RAE y le explicas, no, mire usted, es que es nalgatorio. Es el conjunto de ambas nalgas y entonces ya los deja fritos. Bueno,
0: a ver, espera.
4: Con este hallazgo, dime.
0: ¿Qué dice algo el panadero?
7: También se le podría llamar pedorium.
0: ¿Pedorium? ¿Cómo? Ah, bueno, claro. El lugar donde se producen los pedos, ¿no?
4: Sí, lo que pasa es que Pedorion ya pero, estamos ya rebasando la línea culta máxima. No, yo creo que con Nagatorio vamos bien.
0: Y que una cosa es por fuera y otra por dentro, que es que está el conjunto, es todo, pero una cosa son las nalgas y otra cosa es el ano, los pedos.
4: Pues
0: no,
4: sí,
0: no.
4: Y ya que estamos hablando de los Nagatorios, vamos a ver lo que pasa. Es que esto tiene una moraleja y ahora lo voy a explicar. Esta es la historia que cuenta un chico que dice lo siguiente: fui a una Apple Store a que revisen mi teléfono porque anda raro. No sabía yo que los teléfonos andaban, pero bueno. Mi novia se quedó afuera esperándome. Mientras el técnico revisaba el teléfono, la madre de su madre me mandó esto. Atención, gente sensible, porque el mensaje que le mandó y que recibió el técnico, no él, bueno, él lo recibiría después. Es el siguiente, que tú imagínate que eres el técnico ahí con tu jersey de punto, porque no sé por qué, pero en la Apple Store todos viste con jersey de punto y son todos como muy delgaditos.

0: la cara que puso el técnico cuando estaba viendo a ver por qué se va dentro el móvil. Y de pronto le dicen, te acabas de comprar calzoncillos. No sé por qué te cagas tanto, pero te quiero igual. A ver, como mínimo se debió de quedar. Lo que pasa es que, claro, como los técnicos de esa tienda son tan impasibles, son como los de Zara. No sé por qué, pero de verdad parecen del Museo de Cera. Entonces, claro, yo creo que el hombre, yo creo que levantó si acaso una ceja como el Carlos Sobera. Levantó una ceja como diciendo cáspita, porque los técnicos de la Apple Store dicen cáspita, no sé si lo sabe, inalgatorio, dicen cáspita. ¿Ve? Eso no los va a sorprender si dicen inalgatorio, porque eso ya lo usan de normal. Bueno, pues el caso es que, claro, luego ya cuando salió, pues me imagino que se divorciaría, bueno, o a lo mejor no, o a lo mejor se la querría más y dijo, mira, me quiere aunque me cague. Pues nada, dicho esto, y después de la de lo que debió...
1: Tengo al panadero por aquí.
2: Pero es que el sonido de los pedos puede ser gracias a la vibración de las nalgas.
1: Espera, que no lo he entendido bien, lo pongo otra vez.
2: Pero es que el sonido de los pedos puede ser gracias a la vibración de las nalgas.
1: ¿Estás seguro de eso? Yo no sé.
0: Bueno, si influye. Y a lo mejor a ver, por eso, señores, entonces por lo que se jala.
1: Reto, venga, otro, hay que encontrar aquí la explicación. Sí. ¿Es verdad lo que dice el panadero? O sea, las nalgas o los glúteos,
0: por supuesto,
1: influyen, por supuesto, en el sonido del pedo.
0: Mira, voy a hacer una, voy a hacer un sonido que os va a ilustrar perfectamente. Mira, si yo hago así, hago...
1: A mí no me
0: pierdas, perdón. Ahí hay una vibración, en este caso no de la vía de arriba, no de los de abajo.
1: ¿Pero qué pedos os echáis vosotros?
0: Entonces, claro, si tú tienes el nalgatorio, si tú el nalgatorio lo tienes flácido, entonces puede hacer el efecto ola del mar, ¿verdad?
1: Eso no es un pedo,
0: el efecto látigo que se llama. Claro, haces el efecto látigo y entonces haces brrr, y claro, y suena diferente, suena como con ritmo, como con ritmo, depende de la longitud también del nalgatorio, ya que estamos. Bueno, vamos a seguir con el mundial porque ahora si no te da, si no se te rompe ninguna costilla por el camino.
1: Espérate,
2: Maricose, cuando estás sentado y te tira uno, el peo suena apachurrado y es por eso, porque está las nalgas presionadas contra la silla.
1: Bueno, a lo mejor
0: recoge el olor y no veas tú el cojín cómo huele. Bueno, vamos a seguir porque, desde luego...
1: Espera, que viene, que se apunta Charo. A ver,
3: es que eso depende del tamaño del nalgatorio.
0: Claro, sí.
1: A ver, hay tamaños y tamaños.
0: Es que, claro, no es lo mismo una rampa como la del esquí. Claro, porque los que van mucho al gimnasio tienen como dos rampas de esquí. Entonces el pedo sale, sale disparado. Sale tal cual sale, va a 200 y pico por hora como los que se tiran por la rampa de esquí. Ahora, si está un poco flácido es el efecto látigo del que decía antes, claro, porque va haciendo como ondas. Va haciendo como onda y entonces ya sale como más fraccionado, como con ritmo. Bueno,
1: estamos montando estamos montando la pedopedia.
0: Bueno, y lo que nos queda. Seguimos con el mundial porque resulta que a todos les puede pasar algo, incluido a los jugadores.
1: ¡Ostras!
0: Tan estrellas como...
1: Que existe, la pedopedia, una guía para poner nombre a los pedos que te tiras. ¡Toma, ya!
0: Pero si es que la duda ofende. Y libros de pedo hay para aburrir, vamos. Te pones a buscar en Amazon y hay como 500.
1: ¡Bravo! ¡Me encanta!
0: Hombre, por supuesto. Y de tipo de pedo, eso lo puedo traer un día si quieres. Bueno, a lo que voy. Hasta la estrella más estrella de esta cosa que nadie sabe cómo es, que se llama mundial, puede tener problemas. Tenemos aquí una captura de pantalla del WhatsApp que no tiene pinta de ser fraude ni nada, ¿eh? Esto tiene pinta de ser muy real. Sale una foto de perfil que no es ni más ni menos que Messi. Es la foto de Messi, que Messi, como todo el mundo sabe, tiene el teléfono de todo el mundo y te puede escribir en cualquier momento, ¿vale? Y el mensaje dice así: hola, soy Leonardo Messi. Yo pensaba que se llamaba Leonel. No me hagas mucho caso. Mira que yo, lo que pasa es que yo, como de fútbol no entiendo, a lo mejor estoy equivocado y se llama Leonardo.
1: Correcto.
0: Pero bueno, el mensaje dice: hola, soy Leonardo Messi. Ese que hoy va a jugar el mundial. Pues si no sabes, pues si te pilla que no eres futbolero,
1: ya.
0: Y da la casualidad que no sabes quién es. Dice: me han olvidado la camiseta en mi hotel.
1: Ay, por favor.
0: Y tengo que comprarme una ahora. Préstame 5.

0: eso. No tiene pinta de fraude, yo lo veo no, muy propio, vamos, yo lo veo muy normal, que llega Messi y se anda, como el de los donos, ¿no? Ahí va, la camiseta, me cago en... Y ahora como juego, si me llevo la camiseta. Y entonces, ¿qué se le ocurre? Preguntarle a los del vestuario a ver si tienen otra, o mirar a ver y mandar a alguien a la tela por ella, ¿no?
1: Dinero, no,
0: coge el WhatsApp y al primero que pilla le escribe, hombre, déjame 5.000 pesos, que aquí venden. En la tienda del merchandising, y ya me la pongo yo y salgo al campo.
1: Esto demuestra...
0: Bueno, esto no tiene pinta de fraude en absoluto, esto se ve que es él, pero clarísimamente, vamos.
1: Tengo que decir una cosa, es muy importante. Yo creo que están aplicando un poco de ingeniería al marketing de las estafas. O sea, ¿qué pasa? ¿Estamos en el Mundial? Venga, va, pues vamos a usar el tema del Mundial. Ya, claro, para que, suene la cosa, bueno, profesional o intensa o creíble, ¿no? Pero vamos.
0: Y como vamos justo de tiempo, te voy a decir por qué lo del récord y por qué lo de que no hay un solo superhéroe murciano. La Garza Negra es un aprendiz al lado de este señor.
1: Ah, sí.
0: No en vano lo etiquetaron con el hashtag Vengadores Infinity War.
1: Madre.
0: ¿Por qué? Porque, atención, detienen a un murciano por llamar 2.100 veces a la casa de un ejecutivo de Yastel a la hora de comer. Ni Iron Man, ni Garza Negra, ni Hulk, ni Leches. Este es el héroe. Ahora, yo dejo una pregunta en el aire. ¿Dónde llamó cuando le dijeron tienes una llamada?
1: Eso me parece que hemos tenido ganas de hacerlo todo. Espera, que te pasa a Juanjo un momento.
2: Venga. ¿Qué más suena eso en algatorio? ¿Te crees que para decirle a alguien ese nalgatorito que no pase hambre?
0: Oye, pues nalgatorito está muy bien. Porque nalgatorito, oye, me gusta.
1: La Charo.
3: Claro, es que dime. Los que tienen el culo carpetano les suena a los pedos normal.
1: ¿Carpetano?
3: No vibra.
1: ¿Cómo si suena? Ah, un plano debe ser, ¿no? Carpetano.
0: Claro, culo carpeta de toda la vida de Dios. De eso que si no te aprietas bien los pantalones, se te caen.
1: Dice la Marta, sí, ¿cómo se llamarían las nalgas cuando se rozan de andar tanto que escuece? Ah, pues no sé. Pero esto no son las nalgas. Las nalgas se rozan. Se te rozan entre pierna, ¿no? Se te rozan.
0: Bueno, depende. Sí, es que ya te digo, depende de muchas, de la textura, de la forma, de la espesura que tenga, de cómo esté el Mato Grosso, que todavía, que por ahí también hay cosas.
1: Que nos vamos a tener que marchar. Bueno, un minuto.
0: Bueno,
1: me queda.
0: Nada, os dejo con mi héroe tocayo, que este es un héroe y lo demás son tonterías. Ni Garza Negra ni Leche.
1: Venga, con las ganas que tenemos todos de hacer lo mismo que nos hacen en la hora de la siesta. Muy bien por el garzo este.
0: 2.100 veces, ¿eh?
1: Murciano también.
0: Sí, señor.
1: Oye, ¿qué hacéis en Murcia? ¿Qué agua bebéis o qué os pasa?
0: No, agua no. Que si aquí no hay agua, ese agua, es el problema, que le damos nomás que al gin tonic y mira lo que pasa.
1: No lo sé. Bueno, pero en fin. A la que nos vamos. Un besito, Mike. Muchas gracias por traernos.
0: Venga, atento a si Messi os manda un mensaje que igual está apurado el hombre.
1: Eso es.
0: Venga.
1: Hasta luego.

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2: Bueno, pues hemos escuchado precisamente a Michael con sus notilocas, que siempre nos alegra la vida y nos hace reír un montón. Muchísimas gracias. Y ha habido un momento que casi me caigo de la silla, como decía Marisa por ahí. Bueno, para que no se nos vaya mucho el tema, han quedado algunos mensajes por aquí, como este de Charo, a quien saludamos de nuevo, le mandamos un besito. Nos va a contar una historia que le pasó con esto de los timos. A ver, cuenta, Charo.
3: Buenos días, MJ. Buenos
2: Oli.
3: Días, mundo.
2: ¿Qué tal?
3: Nada, que ando muy liada.
2: Bueno,
3: que nos pasó un poquitín por aquí a saludar. Estaba escuchándoos y pues bueno, ha sido inevitable entrar al trapo.
2: Normal.
3: Que a lo que decía Michael del Messi este.
2: Sí, sí, sí.
3: Bueno, yo tengo una historia.
2: Cuenta.
3: Que pasó con mi tía hace muchos años. Mi tía murió antes de tiempo, murió muy joven, pero la última etapa de su vida tuvo un problema, bueno, un problema por llamarlo de alguna manera. Conoció a un chico por internet.
2: Anda.
3: Y se estuvieron escribiendo, luego ya se conocieron y tal. Bueno, pues lo normal en estas cosas, ¿no?
2: Vale.
3: El caso es que, bueno, estaba saliendo con él y decía que era un futbolista del Real Oviedo, de aquellas.
2: Vale.
3: No me acuerdo el nombre, realmente no me acuerdo.
2: Jugador
3: el
2: también,
3: nombre vale. del futbolista. Él venía vestido siempre de fútbol, con el chándal, tal y cual.
2: Amén. Vale, vale.
3: El caso es que, no sé. Un tío mío que sabía mucho de fútbol empezó a desmontar la historia porque esa tarde había jugado el tal jugador el partido en tal ciudad, que ya no recuerdo muy bien los datos, ¿no? Bueno, este señor se la quería llevar a Galicia, tal y cual. Bueno, el caso es que empezamos a investigar, a desmontar la historia, porque empezamos a sospechar cosas raras.
2: Qué fuerte.
3: Y resulta que es que era un psicópata.
2: Ay, wow.
3: Estaba de permiso de una cárcel. Bueno, no me acuerdo ya. Si te digo que los datos así importantes se me han ido hasta de la cabeza.
2: Se entiende.
3: Me acuerdo en la cárcel de Palencia o algo así, de Dueñas. No me acuerdo. Yo recuerdo que llamé hasta los funcionarios de la cárcel. Bueno, nos dijeron que era peligroso. El caso es que bueno, no pasó nada porque nos empezamos a dar cuenta de que la historia patinaba por varios sitios, pero madre mía.
2: Bueno, pues nada, menos mal que no caísteis. Espera, luego me dice también una cosita más.
3: Perdón por el podcast.
2: Si es que han sido 2 minutos y pico, es verdad. Ya me extrañaba, yo veía que grababas mucho. No, pero es verdad, nos advierten siempre que hay muchas estafas por internet. Hay que tener cuidado, y tanto en el nombre propio como en nombre de las personas que tú conozcas y que creas que les pueden engañar. Hace años te salía de todo por ahí, ¿eh? Luego después nos hemos ido culturizando un poco, aprendiendo estas cosas, pero había timos tremendos y muy fáciles de caer. Así que eso sigue ocurriendo, lo que pasa que con otras fórmulas. Y bueno, pues lo dicho, me alegro mucho de que no pasara nada. A ver, la vamos a tener que volver a poner desde el principio, porque esta nos la pedía el panadero.
4: Y bueno, para que no se me enfade Marisa, le voy a dedicar una canción. que tranquilos, que no es lo que vosotros imagináis. Dedícale de mi parte a Marisa, bienvenido de Miguel Río,
2: bueno,
4: de
2: mola.
4: Mi paisano,
2: claro.
4: Del gran reino de Granada.
2: ¡Ole! Y luego no sé si decías alguna cosa más.
4: ¡Dios, me recuerda a Verano Azul!
2: Ah, vale. Pero no sé, supongo que es algo que hemos puesto antes. Vale, pues Oye, este es un clasicazo de Miguel Ríos. El bienvenido para Marisa de parte del Fanal.

0: Venga, que responde Marisa.
1: Vaya panadero, ¿qué pasa? ¿Que te ha trastornado el calor o algo? ¿O te ha dado un paya en la cabeza? Que después de tanto tiempo, por fin me dedicas una canción bonita, agradable, que me gusta y no es melódica.
0: Vale.
1: Muchísimas gracias.
0: Oye, pues me alegro de que te haya gustado. Hay poca gente a la que no le guste esto, ¿eh?

0: el panadero contesta por aquí. Pues
1: para que veas que cuando digo que está precio, es verdad que está precio.
0: No tenía ninguna duda.
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0: Aquí por lo general nos queremos todos, ¿eh? Mientras nadie me diga lo contrario. Somos una gran familia de amigos de Buenos Días, mundo. Venga, tengo por aquí a Chenoa. Hoy es su cumple.
3: 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Me dice cosas que no.
0: María Laura Corradini Falomir, cantante, compositora, empresaria y presentadora argentina nacionalizada española, que inició su carrera musical como vocalista de diversos grupos de la isla de Mallorca y luego fue a la primera edición de OT. Ella nacía tal día como yo, como hoy, en 1975, el Mar del Plata, en Argentina. Cumple 51.

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1: Pues mira, buscando por ahí me he encontrado esta versión de un tema que me pasó DJ Johnny, un house remix de Michael Jackson del Thriller. Hoy es el aniversario de su muerte, que se producía el 25 de junio del año 2009. La causa oficial fue una intoxicación aguda por propofol y otros sedantes que le provocaron un paro cardiorrespiratorio. Bueno, pues esto suena muy bien. Vamos a recordar así

0: Bueno, creo que sí, ¿no? Para la radio. Digo, no vaya a ser que sea algo personal. Dice, te voy a contar una cosa graciosa.
1: Mira, te voy a contar una cosita que es un poco graciosa, pero que a veces a mi sobrino no le hace gracia. Yo le llevo 20 años a mi sobrino y a veces cuando me lía alguna, siempre le digo eso, ¿no? De cuando tú vas, yo ya he ido y he vuelto dos veces.
0: Claro,
1: o sea, porque la experiencia es un grado.
0: Hombre,
1: claro. Y a veces cuando le digo, es como la canción de Chonoa, cuando tú vas, yo vengo de allí, ¿no? Pues yo le digo, no, cuando tú vas, yo ya he ido y he vuelto dos veces.
0: Muy bien.

Pues fíjate que entre las propuestas que barajábamos, Johnny, esta no nos acordábamos. He hecho búsqueda, te he encontrado. La tengo como Thriller by DJ Johnny How Remix. Así que intuyo que la has remezclado tú.

0: Oye, pues te ha quedado de lujo. Me encanta. Este lo pondremos más veces, ¿eh? Lo tenemos que recordar. No te acordabas ni tú. Venga, que tenemos por aquí también un tema que me ha pasado Vicente ayer en su programa, que pude escuchar un ratito en La Nave del Tiempo, que se despedía de temporada. Pues le envié un audio cuando escuché una canción y digo, mira, esta hay una versión en castellano de la original. Vamos a poner primero la versión en castellano y luego vamos con la remezcla que él nos pasaba.
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0: Y es que sorprende porque, fíjate, ¿quién fue? Paloma San Basilio versionó Mi Pasión.

ayer cuando lo escuchaba digo, ¿a qué me recuerda? Y mira por dónde la recordé. Bueno, pues es un tema original de Pat Benatar de 1984. Pero ayer Vicente emitía esta. MBRG Remix. We belong. Gracias, compañero.

estaba comentando Marisa que a ella le encanta Paloma San Basilio, sobre todo con la canción Juntos. Pues mira, ahí tuvo un exceso de modernidad versionando a Pat Benatar con ese We Belong, que escuchamos ahora la versión que nos pasaba el compi Vicente, que tengo aquí referenciada en 1996. Remix así, suavecito, cantadita, de los Double Dare.

ahora ya no lo llevamos en la maleta, ahora lo llevamos en pendrive o ni eso, ya en la nube. Pero si este lo tienes, no sé, a mí me gustaría echar un vistazo a las maletas que seguro que conserváis, de CDs y de discos de otros tiempos, ¿eh? Molaría. Las cositas que siempre llevas encima. Yo iba a los recopilatorios porque así era más fácil que comprarte todos los discos que sacaba la gente. Pero muy bien, viajando hasta 1996 con ese temazo que me ha hecho llegar el compi Vicente. Bueno, tengo la última porque ya estamos terminando el programa de hoy. Nos quedaremos con otro tema que, bueno, está actualizado, entre comillas, que ya tiene también unos días, pero es una remezcla de algo que se producía en 1983. Toda la banda sonora de una famosa película llegaba al número uno en la lista de álbumes de los Estados Unidos, allá, como decimos, por 1983. Esta es la versión que hicieron los Global DJs, que también fueron unos grandes remezcladores del tema central de la película, que se llamaba What a Feeling, y que recordarás por la gran Irene Cara. Pues venga, vamos a darle marcheta a estos últimos minutos del programa con esa versión de los Global DJs. Así nos vamos, nos despedimos por hoy. Gracias por estar ahí, por participar. Espero que lo hayáis pasado muy bien con nosotros. Recordar que esto se va a Libus y después lo subimos a la web de Radio Somontano por si quieres recuperar algún momentazo o te has perdido el programa. Gracias a todos, hasta mañana.

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Hola, hola, hola, hola familia, ¿qué tal? Cordiales saludos, sed todos bienvenidos una semana más aquí en la radio a la sintonía de El Compás. Edición número 36, última de la temporada 25-26. Una edición bastante especial, espero, porque vamos a poner música, esa música que más me gusta a mí, la música que llevo habitualmente en el MP3. Bueno, esto ya queda incluso un tanto antiguo, en el MP3 o en mi lista de reproducción, o la escucho en mis vinilos, que es más antiguo todavía, incluso en mis cintas de cassette, en el coche, en el gimnasio, en la calle, en la ducha. En prácticamente todas partes es la música que me acompaña a diario, la música que he tenido desde que era un niño, que me ha acompañado desde que era un niño, luego desde que era un adolescente, luego desde que era un chavalín joven alocado y en la actualidad. Así que espero que te guste esta selección especial que he preparado para ti en este último programa de la temporada. Regresaremos cuando llegue el mes de septiembre con un montón de novedades, con un montón de historias nuevas para ti, para que puedas seguir disfrutando de El Compás. Los cordiales saludos desde Sevilla para Cádiz, Huelva, Granada, Asturias, Madrid y Cataluña. Toda la red enorme de emisoras que emiten nuestro programa, emitiéndolo desde estas capitales españolas. Y cómo no, a través de las diferentes plataformas, ebooks, Apple Podcasts y Alexa, la que le puedes pedir que te ponga el último episodio de El Compás. Las gracias infinitas también en este último programa de la temporada a nuestros compañeros David Trigos, que es el encargado de mover esas redes sociales de nuestro programa. Y cómo no, Diego Contreras, que es en primer lugar el que me dio la oportunidad de esta principio de temporada 25-26 de emitir el programa en su emisora y luego posteriormente el encargado de subir los programas a las diferentes plataformas para que luego tú los puedas escuchar en tiempo y forma cuando a ti te apetezca y te salga del móvil o de la tablet o el ordenador. Gracias a mis dos compañeros por el trabajo enorme desempeñado durante toda esta temporada 25-26 y sin el cual seguramente el programa pues habría salido solo regular. Y como no, gracias a vosotros por estar una semana más al otro lado de la radio, también a través de las redes sociales, a través de Facebook, facebook.com/elcompás y a través de nuestro WhatsApp 619-01-3291. Arrancamos esta semana especial de El Compás con un montón de música y un montón de historias.

de faltar en mi playlist. Los Chunguitos, esta versión de los años 80, de 1983, por la calle abajo, que me gusta.

Desde el año 2003 nos viene este tema de Tijeritas que extraemos del disco Ni álgebra ni ecuaciones. Claro está que en un programa que yo presente o en el que yo participe no puede faltar gente como él, como nuestro José.

grande de José Soto Cortés, que me consta que anda recuperándose de esos problemas que tuvo recientemente, y bueno, pues parece ser que está bastante mejor. Yo me alegro mucho porque es un tipo fenomenal y es un pedazo de artista, un hombre que hizo temazos como el que acabamos de escuchar, y como digo, es un artista que desde que yo tengo uso de razón a mí me ha acompañado siempre en los buenos momentos, en los malos. Me he enamorado con sus canciones, me he desenamorado, he estado de fiesta con sus canciones, he estado de tranqui con mi guitarra intentando sacar algunos de sus temas. Es la voz inconfundible, es uno de los artistas mejores desde mi punto de vista en el mundo del flamenco fusión. José Soto Cortés, Tijeritas, que por cierto le hemos dedicado un programa especial aquí en la radio, en el Compás, le hemos dedicado algún especial que, bueno, si las emisoras lo ven conveniente, pues durante el verano igual lo podemos reponer.

Este es probablemente el primer éxito de este hombre también inconfundible que nos dejara ya hace 20 y algún años y que también le hemos dedicado un especial. Es la voz de Manzanita con este Gitana. Y claro está, en un programa lo mismo que yo presentara, no podía faltar Manzanita.

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1: Emilio, Julio, una pregunta. ¿En esa familia numerosa de la que formabais parte, todos cantabais o no?
2: No. Cantábamos mi hermano y yo.
1: ¿Solo vosotros dos?
2: Y mi padre cuando se tomaba dos cervezas. Y tengo hermanas que cantan, pero que no se han dedicado al arte.
1: ¿Y de quién habéis heredado vosotros vuestra pasión por la música?
3: Pues mira, pues de nacimiento. Nosotros, él empezó primero, y luego me uní a él, y luego nuestro compañero Jero, el maestro, con paz descanse, pues también venía a buscarnos y nos ganábamos la vida por la noche.

0: noches por Madrid.
1: ¿En los mesones o dónde?
2: En los mesones. En los mesones.
1: ¿Os acordáis del primer sueldo que ganasteis? ¿Y dónde fue?
2: Pues la verdad que me parece que fue en Vigo, ¿no?
1: En Salamanca. ¿Qué pasó en Salamanca?
2: Bueno, en Salamanca yo tocaba la guitarra y entonces yo tocaba a todos los hermanos del Farina. A Rafael, a Ramón, al Caíto, y estuve bastante tiempo trabajando, o sea, ganándome la vida. En aquella época, ganarte 300, 400 pesetas era un dineral. Oh. Bueno, y entonces yo me acuerdo de una anécdota que vino mi padre, que mi padre estaba vendimiando, mi familia estaba vendimiando, y tuvo que ir mi padre a Salamanca para ver lo que hacía yo, porque yo le mandaba ese chorro de dinero en aquella época. Y digo, papá, que solamente toco la guitarra, canto y me dan propina y ya está.
1: O sea, él pensaba...
3: Pero él se maliciaba que había algo raro ahí, ¿no?
2: Había algo raro.
3: Ahí, ya.
2: Porque claro, en aquella época 300, 400 pesetas o 500...
1: Ahora es alucinante tener 11 hijos, tener que vendimiar para sacarlo adelante y decir, mi hijo, a ver si está trapicheando, está haciendo algo malo, yo me voy a acercar a Salamanca un momento para controlar.
0: Y hay una anécdota que estuvimos trabajando en los campos y él era, aquel día fue, era el encargado de ir a por la comida, un burro muy grande con los dos cántaros de comida, y le dijeron que había una guitarra en tal pueblo, cogió y nos dejó sin comer y le fue a buscar la guitarra.
2: Y es que me fui al pueblo a buscar y resulta que me perdí. Y tuve que regresar otra vez al pueblo y coger el camino donde estaban ellos.
1: Bueno, fíjate tú lo que te llamaba a ti la música, que dejaste a toda la cuadrilla sin comer para encontrar la guitarra. ¿De dónde os viene vuestro nombre artístico?
2: Bueno, el nombre artístico nuestro es que yo tengo un cuñado, que yo lo quiero mucho, ¿no? Y le llamaban Chicho. Y entonces digo, me voy a poner los Chichos. Y a raíz de ahí... nacieron los Chichos.
3: ¿Y el cuñado no le dais comisión ni nada?
2: Mi cuñado hombre. Encantado. Dice que el Chicho verdadero soy yo, digo, ya lo sé.
0: En aquella época estábamos en Castro Urdiales descabezando sardinas.
3: Ah, mira.
0: Y entonces había como
1: un bar
0: allí muy alegre y venía el cuñado de él y nosotros hacíamos lo que podíamos, luego nos daban un regalito.
1: No pensabais en la vida el éxito que ibais a tener, pensabais que la música era... una escapatoria, ¿no? O un momento de fiesta, pero no el éxito que habéis tenido. Lo vais a ver en este vídeo y vais a alucinar. Vamos a recordar por qué los Chichos no solo se convierten en el grupo estrella a mediados de los 70, ¿no? Sino que 45 años después de su triunfo siguen ostentando incuestionablemente el título de los reyes de la rumba.
4: Nosotros no tenemos idea cómo presentarnos porque los nuestros son las rumbitas.
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1: Ni falta que les hizo presentación a partir de este momento. Desde 1974 con esta rumba, los Chichos se convirtieron en todo un fenómeno social y musical.
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1: Los hermanos Emilio y Julio González Gabarre y Juan Antonio Jiménez, el Jero, se conocieron en Vallecas y formaron un trío musical que ha vendido 22 millones de discos.
2: Me compré una guitarra y me fui a Salamanca a tocarle a los hermanos Farina y a todos los cantores que había allí. Y así empezó mi vida artística, hasta que me dio por formar un grupo.
1: Lo suyo fue llegar y besar el santo. En poco tiempo se convirtieron en los reyes de la rumba y no había discoteca o feria en los 80 en los que no sonaran sus temas.
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7: Y esas canciones hoy siguen vigentes y lo que tienen era la alegría, la sangre popular, la letra cercana con la que se identificaba cualquier estatus social, ¿no?
1: Arrasaron con un cóctel de ritmo, frescura y letras cargadas de realismo. En ellas contaban lo que ocurría en los barrios marginales de Madrid de la época, como el mítico Quiero ser libre, escrita por Jero desde una celda donde cumplió condena unos días con 19 años.
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8: Fíjate qué canción más bonita y más valiente, ¿eh? Porque estamos hablando de los 70, estamos hablando
5: que decía quiero ser libre en una época que era muy complicado decir quiero ser libre todavía. Y era valiente y era muy bonita, ¿no? Yo la recuerdo con mucho cariño.
1: Pero no solo despertaron la admiración del público, también la de sus compañeros.
8: En cuanto a grupos, yo creo que son los que más discos venden, no de ahora, desde hace bastantes años, ¿no?
1: En 1989, el mismo Joaquín Sabina les produjo el único disco grabado en vivo de su carrera.
9: Yo creo que ellos son los inventores de la rumba de barrio, de la rumba urbana, de la rumba esta, moderna, contemporánea. Y ha habido después un montón de imitadores y un montón de gente que han vendido muchísimos discos imitando algo que inventaron los Chichos. Eso mismo fue.
1: Aquí les vemos compartiendo escenario en un proyecto en el que también colaboró Carlos Cano.
10: Son gente muy auténtica, ¿no? ¿Por qué? Porque reflejan un mundo, reflejan una manera de vivir, una manera de sufrir, un paisaje, una geografía que son reales, que es real en este país y que nadie, nada como su música para contarla, ¿no? No quiero que
1: pase miedo. Muy poco después, en 1990, el Jero, cantante y autor de la mayoría de sus éxitos, rompió el trío cuando decidió emprender su carrera en solitario. 5 años más tarde, el de en medio de los Chichos fallecía de una forma trágica. Nacía el mito que lanzó a Estopa la fama.
11: Y el del medio de los Chichos me ha dicho que en la otra vida se la han olvidado la pena, se acuerda de la alegría.
1: Tienen a sus espaldas 45 años de carrera en los que han editado 28 discos. Han conseguido 29 de oro y 32 de platino y se han convertido en la fuente de la que han bebido numerosos artistas como Estopa, Ketama o El Arrebato.
5: Yo he sido chichero toda mi vida, yo lo tengo clarísimo y lo sigo siendo, ¿no? Todavía en muchos momentos me pongo los discos de los Chichos y me pego viajes porque me recuerdan a momentos muy bonitos de mi vida, ¿no?
1: En la actualidad el trío rumbero lo forman los hermanos González Cabarre y Junior, el hijo de Emilio. En el año 2008 sacaron Hasta aquí hemos llegado, un disco que sonaba a despedida.
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1: Sin embargo, aclamados por 3 generaciones de seguidores, los Chichos siguen dándolo todo sobre el escenario, demostrando concierto tras concierto quiénes son los reyes de la rumba.

0: me está corrigiendo. Cuatro
1: generaciones, 45 años.
0: O sea, que no, dice, no me dejan jubilarme. Pero no, fíjate, no. Espérate, te voy a decir los logros. ¿Cuántos discos de...? 23 casetes de platino. 29 discos de oro. 32 discos de platino.
1: Muchos.
0: Pero no tenéis habitación para meter todo eso.
1: La verdad que no. Una vez llegó de la casa de disco en una discoteca de allí de Madrid y llevaron una carretilla un montón de discos.
2: El director de Philips, señor Zúñiga, porque se echó la prensa se echó encima, que estos chavales ya necesitan sus trofeos. Entonces él se quedó cavilando y bajó a imprenta y habíamos vendido del primer single que grabábamos, que era libre, 8 millones.
3: El Jero era el padre del marido de Niña Pastori.
0: Sí, el Jero es el padre de Chaboli.
3: Exactamente.
0: El padre de Niña
1: Chaboli, Pastori. Sí.
0: Y es un musicazo, tiene un Grammy como muy compositor.
3: Bueno. Sí, muy bueno.
2: El otro día
3: vi un reportaje de ellos que salían por el Zoo de Madrid en bicicleta. Los tres, que digo, yo no sé si se cayeron o no, porque iban así. No, seguridad teníais poca, la bicicleta.
2: Listo, de un quiebra, sí.
4: A ver, dice.
3: Era muy divertido, el vídeo.
2: Hay que tener presente a la figura del Jero, porque de verdad que era un maestro genuino, autodidacta, abría la boca y hacía... se basaba en la vida real, los presos, las mujeres de la calle...
0: ¿Cuándo llegó Jero a vuestra vida? Porque en principio vosotros dos empezasteis solo. Bueno, a Junior.
2: Él y yo empezamos. Y él, que vivía en el barrio, pues también el pobrecito que te tengo acá, claro, se arrimó. Pero no sabíamos que era tan fenómeno. Nos contrataron en Vigo, yo le contraté a él, y luego se descubrió como un monstruo.
1: Y resulta que vamos a Vigo, 3 o 4 días, que íbamos para... que entonces hacía discotecas que se hacía 10, 15 o 20 días. Y al cuarto día seguimos la discoteca.
2: ¿Qué me dices? Y encerrado igual. Nos pasó igual.
0: ¿Que se quemó la discoteca?
1: Sí, ¿cómo? Sí, que se quemó.
4: O sea, no que la incendiaban ellos sino que se quemaba.
2: Eso es curioso porque en Zaragoza también pasó lo mismo.
0: No, pero eso no decirlo mucho, que hombre, que soy.
1: No.
3: Las instalaciones eléctricas no eran como ahora, no tenían.
1: Lo bueno que tenemos los chichos es que tenemos un público joven, que son esto ha pasado de padre a hijos.
2: Y abuelos a padres.
1: 45 años. Y yo me quiero jubilar y no me dejan.
0: No te jubile, que nos morimos.
1: No, que vas. No, es que las redes sociales empezaron.
0: ¿Tú tienes redes sociales?
1: Anda, nosotros tenemos de todo.
4: ¿Ah, sí?
1: Nosotros tenemos de todo.
2: La gente
1: a través de...
0: ¿Tú tienes Twitter?
1: No.
0: ¿Instagram?
1: Ahora, no entiendo nada de eso. Nada más que entiendo el WhatsApp y de casualidad. Y los mensajes los tengo que grabar con vos. Hola, ¿cómo estás?
0: Igual que mi madre.
1: Ah, sí, claro.
2: Pero yo 20 años con un Walkman llevando las canciones a los maestros.
0: En Walkman, claro. Y yo ahora ya lo te llevas ahí en el móvil. Es que las cosas han cambiado mucho. Pero os habéis dado cuenta que da igual cómo.
1: Madre mía, dime.
0: En cassette, en CD, en Walkman, ahora en móvil. Pero todo el mundo escucha los chichos. ¿Te das cuenta, no? Da igual formato.
1: Había una gitana que iba a la iglesia, porque yo he estado en la iglesia evangélica. Y resulta que una gitana me llegó y me dice: hijo, te tengo que dar las gracias. Digo, ¿y por qué? Dice, porque llevo 7 u 8 años viviendo de tu música, comiendo de tu música. Digo, ah, pues me parece muy bien. Digo, no es usted sola, hay mucha gente que... los manteros y todas esas cosas que se ganan la vida. Digo, pero yo me alegro de que usted se gane la vida con la cinta de los chichos.
3: Claro,
0: totalmente. El padre de Paco de Lucía tuvo mucho que ver en vuestro éxito,
2: por supuesto,
0: ¿no?
2: Don Antonio Sánchez. Entonces andábamos con la canción de Quiero Ser Libre por Café de Chinitas, por Madrid. Él nos echó el ojo y dijo, venir conmigo. Pero así, porque era un señor muy fresco, muy... bueno, dicho por Paco que era terrible. Venir conmigo. Nos llevó a Fonogram entonces, Philips, e hicimos en directo la canción ante el señor Don Torre Rosa, que en paz descanse, y Alfredo Garrido, el productor. Y ya nos quedamos ahí 20 años. Empezábamos a grabar con Camarón, con Paco, en el mismo estudio.
3: Con Camarón también hizo algo parecido.
1: Sí, no, bueno, es que con Paco, con la familia Lucía, éramos muy buenos amigos, porque yo conocía a todos los hermanos, a Ramón de Algeciras, al Antonio, y bueno, que ya no Pepe. Están, ¿no? Y muy bien, y yo conocí a Paco, que yo me dedicaba a por los mesones, a ganarme la vida y a pasar el plato. Y una vez llegaron 4 personas, pam, nos sentamos, pedimos una tortilla. Déjale la guitarra a este hombre. Digo, dice, ¿tú sabes quién es? Digo, pues no, es Paco de Lucía. Digo, es Paco de Lucía. Y me tocó por bulería y yo le canté por bulería.
3: Sí.
1: Y después ya cuando ya hicimos la grabación de... Que ya nos llevó el padre de Paco de Lucía a grabar. Aquello fue un bombazo. Ya.
0: ¿Con quién habéis cantado? Os he visto con Sabina, con
2: nosotros
0: quién.
2: Nosotros tenemos con recuerdos muy hermosos de esa época, porque Camarón, que le acompañaba a Paco Lucía, porque Paco Lucía moría con el cante de Camarón. Y como el padre de Paco Lucía, don Antonio Sánchez, pues nos metió en la misma discográfica, Camarón y Paco y Tomate salían de grabar. Nosotros entrábamos en el mismo estudio. Salíamos, entrábamos. La época hermosa.
1: Y el último disco que hicimos, que fueron Estopa, Manolo García,
0: sí.
1: Pitingo.
0: Es de toda la gente.
3: Es magnífico ese disco, ¿eh?

los hermanos González Gabarre y Junior. Como siempre, en el recuerdo, la figura de Jeros en un programa como este, pues no podía faltar, por supuesto, una mención muy especial. Primero con el tema que hemos escuchado de Yo Quiero a Mai, procedente del disco de, que le daba la versión sonora a la película Yo el Vaquilla, que se estrenaba a mediados de los años 80 en España y que, bueno, pues visibilizó un enorme problema que tenía la sociedad española con la delincuencia juvenil de aquellos primeros 80, finales de los 70. Con la llegada de la democracia se empezó a visibilizar un problema, ya digo, importante que tenía la sociedad española, sobre todo en las periferias de ciudades como Madrid o Barcelona, donde era, pues, desde luego un enorme problema los llamados kinkis de la época. El Vaquilla, que se convirtió en todo un símbolo para la juventud, símbolo casi revolucionario, porque todo el mundo quería, todos los chavales de los 70 y los 80, pues querían, se veían reflejados un poco, sobre todo especialmente los de un extracto social muy determinado, se veían pues identificados con la figura de aquel chaval que robaba coches para hacerse fuerte ante la policía, robaba los 124, aquellos coches tan míticos, tan especiales, y con los que huía de la policía. Y luego protagonizó, pues como ya sabemos todos, varias fugas de la Modelo de Barcelona, por ejemplo. En fin, Yo el Vaquilla, la película, y este Yo Quiero a Mai, que formaba parte de esa banda sonora que hizo Jeros para la película, y que por cierto actuaron en el penal de Ocaña, donde Juan José Moreno Cuenca estaba cumpliendo condena, y allí actuaron los Chichos delante de los internos.

No podía faltar ella, no podía faltar Remedios Amaya, mi camarona. Aquí en este programa especial, último de la temporada 25-26. Me voy contigo.

0: Bueno, pues como me imaginaba, se me han quedado una enorme cantidad de temas fuera. Mira, tenía por ejemplo preparado a Junco, Camarón, a la Marelu, a Rocío Jurado. Algún tema más de Jeros también tenía preparado. Pero todo eso tendrá que ser ya a partir de septiembre de este mismo año, del 26. Nos tomaremos 2 meses de relax, 2 meses de descanso. Y en las noches de verano, o en la montaña, o en la playa, pensaré en ti, que este año has estado a mi lado, que me has acompañado siempre, que no me has dejado solo y que a través de nuestras redes sociales te has puesto en contacto conmigo y me has contado unas historias que francamente me han emocionado. Para mí ha sido una auténtica pasada compartir casi 9 meses contigo. No pensaba que la reentrada del programa de nuevo en antena fuera a ser ya no tan exitosa en cuanto a números, sino sobre todo en cuanto a vivencias y emociones. Gracias por haber formado parte de este sueño durante esta temporada 25-26. Y ya digo, si te ha gustado el año que viene o la temporada que viene, dentro de 2 meses, apenas 2 meses, pues más y mejor, seguiremos compartiendo música, nuestras historias, nuestros cuentos, acuérdate de los cuentos de Navidad. Seguiremos compartiendo todo lo que nos une. Y también veremos cuáles son las cosas que nos separan para intentar limar asperezas. Un abrazo enorme. Ahora te dejo en la mejor compañía, que no es otra que la de la radio y la del bueno de José Luis Figuereo Franco, recordándonos, esto es del año 2003, yo diría que es del año 2003, 2004, esto fue en Vista Alegre, en Madrid.
1: Y vamos a tener el gusto
0: y aquí pues nos presentaba su particular homenaje al rock andaluz.
1: Que han vivido lo que voy a cantar y que siguen siguiéndome con todo el cariño desde Andalucía para Madrid.
0: Algo que nos identifica a todos.
1: Que hubo 20 y tantos años atrás. Un homenaje para él.
0: Para toda esa gente que vivimos aquellos años y también para los que no lo habéis vivido, pero tenéis la ilusión de escuchar la música del barrio homenajeando a los artistas que formaron parte de la leyenda de la música andaluza. Un abrazo muy, muy fuerte. Será hasta septiembre, Dios mediante. Se os quiere mucho desde esta parte de la radio. ¡Adiós!

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11: 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Buenas tardes. Es la una. 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
1: 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Buenas tardes. Son las 2.
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0: 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Buenas tardes. Son las 4.
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0: 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Buenas tardes. Son las 5.
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0: 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Buenas tardes, son las 6.
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Buenas noches. Son las 9. 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

0: 12 de la noche. Bueno, las 12 de la noche y algunos minutos. Y es la hora propicia para iniciar Luces en la Oscuridad. Desde este momento y hasta las 3 de la madrugada tenemos una cita con todas nuestras luciérnagas, con todos nuestros oyentes, con todos aquellos que ponen también su granito de arena, su puntito de luz, o su gran luz, o como lo quieras llamar, pero en cualquier caso, una fuente de luz para que otros no se pierdan. Esa es nuestra misión, nuestro objetivo, intentar a través del conocimiento, a través de nuestros invitados, ofreceros las piezas, las claves, las herramientas necesarias como para que tengamos un pensamiento crítico o algo más crítico. Por aquello de tener más expresiones de una realidad que no es solamente una.
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me pides que te hable del amor, que te dé consejos sobre el particular. ¿Cómo te voy a dar consejos sobre eso si no tengo consejos para mí? Imposible. Te puedo hablar de lo que todo el mundo nos habla. Te puedo contar lo que todo el mundo habla y cuenta, sus propias experiencias. Te puedo contar cómo me ha ido o cómo le ha ido. Pero nunca podré llegar a donde tú quieres llegar, porque es una cosa, es un viaje que debes y tienes que hacer tú directamente. Uno no se puede poner en los zapatos de otro porque no calza la misma medida. Porque es imposible estar en la vida de los demás. De ahí que no tengamos consejos para los demás, cuando tampoco los tenemos para uno mismo, porque cuando nosotros mismos nos aconsejamos y hemos pedido referencias, también nos equivocamos. ¿Qué te puedo decir yo del amor que tú no sepas? Que hable de los sentimientos, esos sentimientos tan profundos y puros que como seres humanos tenemos. Es una fuerza, es algo tremendo. Si has encontrado el amor, no lo dejes escapar. Compártelo. Háblalo, exprímelo, quiérelo, abrázalo. Mil maneras de saborearlo. Pero no lo dejes escapar, está claro. Y es que el amor se puede experimentar de muchas maneras. El amor romántico, que une a dos almas en una conexión íntima y a lo mejor apasionada. El amor filial, el que une a padres e hijos en un lazo que nunca se romperá en la vida. El amor fraternal, el que une a hermanos y amigos en una camaradería afectuosa, el que tenemos, vamos, en este programa de radio con nuestros oyentes. El amor altruista, que nos impulsa a ayudar a los demás y a contribuir al bien de la humanidad. Algo que sí que venimos haciendo hace también muchos años en este programa. Y es que el amor, querido amigo, no conoce fronteras ni barreras. Es un sentimiento universal que trasciende el tiempo, la distancia y las diferencias. Nos inspira a ser compasivos, generosos, empáticos, a comprender y perdonar, a apreciar la belleza en los pequeños detalles y a encontrar la felicidad en la felicidad de los demás. El amor, queridos amigos, es un regalo precioso que debemos cultivar y proteger. Requiere paciencia, dedicación, humildad y sobre todo compromiso. A través del amor podemos sanar heridas, construir puentes, superar obstáculos y encontrar un propósito más elevado en la vida. Hay gente que no ha encontrado nunca el amor, o bien lo han encontrado y lo han dejado escapar. Sin querer dejarlo escapar, lo han dejado escapar. Hay otros que no lo han conocido ni lo conocerán nunca por egoísmo, que sobra muchas veces y hace que perdamos el norte, que no veamos más allá de nuestros propios ojos ciegos. En un mundo a menudo marcado por la división, la desconfianza y el egoísmo, el amor es la fuerza que puede unirnos, nos puede inspirar y llevarnos a un estado de paz y armonía verdadera. Que nunca dejemos de celebrar y honrar
el poder transformador del amor en nuestras vidas y en el mundo que compartimos. Recordemos siempre palabras del poeta Rumi: el amor es el puente entre tú y todo. Entre tú y todo. Que el amor guíe nuestros pasos, ilumine nuestros corazones y nos lleve a una vida plena de significado y conexión con los demás. Que el amor sea siempre nuestro faro en la oscuridad y nuestra fuerza en los momentos de debilidad. Que estas palabras, querido amigo, de luces en la oscuridad, resuenen en tu corazón y te inspiren a vivir con amor, compasión y gratitud en todos los aspectos de tu vida. Que el amor sea tu guía y tu propósito en cada paso que des. No lo dejes escapar si lo has conocido. Y si no, abre ese mismo corazón y deja que penetre, que entre dentro de ti. Y no le digas adiós. Como aquel que no le pone puertas al campo, no le pongas puertas al amor. Buenas noches y bienvenidos un día más a Luces en la Oscuridad.

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0: Maravilla de letra, fantástica que sea, fantástica. Y no nos cansamos de hablar, de cantarla, de pregonar a los cuatro vientos el amor incondicional que se desprende de esta canción y de la invitada que tenemos con nosotros un día más en Luces en la Oscuridad. Amor, eternamente amor, amor incondicional. Qué maravilla de planeta, de mundo, si todos supiéramos dar ese amor incondicional a todos los seres vivos del planeta. A todos los seres vivos del planeta. Mira que me gustaría cantar bien y cantar canciones como esta, a los cuatro vientos, pero mira, Dios no me apañó la voz como para eso. Querida Alma, muy buenas noches.
1: Buenas noches, pues menos mal, porque ya yo creo que lo has hecho todo en esta vida. Yo creo que lo único que te falta es ir a la luna, pero... Dice, ¿qué? No te acostarás sin saber una cosa más. Y cada vez que vengo aquí en el programa, me sorprende más que de arriba. Caramba.
0: Eso es porque no me conoces mucho.
1: Bueno, hace muchos años.
0: También es verdad.
1: Pero siempre me sorprende, siempre.
0: Bueno, siempre. Hay que sorprender. Es que, ¿de qué quieres hablar esta noche, querida Alma?
1: Si quieres llamadas.
0: ¿Ah, sí? ¿Entramos con llamadas ya?
1: Sí.
0: 911-888-940.
1: Hay que tener siempre, Pedro, el pensamiento positivo, ¿no? Porque si no lo tenemos, eso nos puede pasar a todas las personas, que nos pueden afectar cosas que sin querer otras personas nos pueden hacer. Y está ahora muy de moda el mal de ojo. Y a veces dice la persona, yo no creo en eso, pero fíjate, me duele la cabeza, tengo dolor muscular, tengo sensación de cansancio, tengo cambios de mal humor, discuto en casa, con la familia, con todo el mundo. Entonces yo siempre pienso, bueno, pues te pasan todas estas cosas por algo, será, ¿no? Tenemos que pensar por qué nos pasan estas cosas. Quizás nos han hecho un mal de ojo y es así, ¿no? Porque si llegamos a casa y vemos que en alguna de las habitaciones está fría o hay manchas de humedad en las paredes, que puede pasar en un colchón, nos desaparecen las cosas, los objetos, cosas de nuestra casa sin querer, unas llaves, una camisa, algo, siempre puede desaparecer algo y decir, bueno, ¿qué está pasando? ¿Es que me lo ha cambiado alguien de sitio? No. Las plantas se enferman, los animales también, la economía se va. Sentimos muchas veces que nos observan a alguien o vemos que un animal nuestro, vemos que realmente en el pasillo se queda como mirando
0: algo, ¿no?
1: Fijamente, y dices, uy, ¿qué hace el perro o el gato mirando? O está siempre mirando en una puerta o entra dentro de un dormitorio y sale disparado y dices, bueno, ¿y qué le ha pasado, no? Bueno, pues ahí tenemos que estar siempre alertas a todo esto, porque realmente puede ser que alguien, sin que nosotros ni lo sepamos, nos hayan hecho un mal de ojo. Bueno, a veces sin más.
0: Sin motivo alguno.
1: Bueno, sí, siempre hay motivo, ¿no? Siempre, sí, pero bueno, mira, la gracia, ¿no? Le voy a hacer eso para que perjudicar la vida de aquella persona, ¿no?
0: Entonces, una proyección mental de una mala, ¿no?
1: Sí,
0: de un mal pensamiento.
1: De un mal pensamiento fuerte de una persona a otra, o que le hayan hecho algún brujito malo. Entonces hay que estar siempre alerta, que cuando o tenemos problemas en la visión, no nos encontramos bien, es por algo, no es porque sí. Al menos que tengas una gripe, dices, mira, estoy constipada, me duele aquí, me duele el pecho. Bueno, pues sí, vamos al médico y realmente nos dicen, usted tiene una gripe. Pero cuando se desconoce que eso no es una gripe, algo nos está pasando, algo nos está sucediendo, Pedro. Entonces hay que estar alerta y decir, ¿qué me está pasando? ¿Por qué?
0: El poder de la palabra, el poder del pensamiento, ¿no? Una mala idea, ¿no? Una proyección, ¿no? Claro, un pensamiento es energía, la
1: es
0: palabra
1: energía.
0: Se convierte en energía que tú proyectes en un momento determinado, ¿no? Masaru Emoto, ya sabes, con las partículas del agua,
1: del agua.
0: Ha llegado a demostrar que las moléculas cambian, se modifican si las hablamos o si les ponemos música estridente y demás, ¿no?
1: Claro, y como tú bien sabes, somos el 80% de agua. ¿Eso qué significa? Pues que
0: si nos hablan mal, nos va a afectar.
1: Exactamente.
0: Que cualquier emoción también nos va a faltar.
1: Nos afecta muchísimo.
0: Ya lo entiendo. Y es que es así, es curioso, ¿eh? Por mucho que pensemos que eso no va a ir con nosotros, los pensamientos negativos nos llegan. Y hay personas que saben proyectar esas malas ideas, esos malos pensamientos, ¿no?
1: Por eso tenemos que tener nuestra alma, siempre digo, protegida, con una buena protección. Tenemos que tener protecciones en nuestra alma, en nuestra aura, y tener los chakras siempre bien equilibrados. Es muy importante, porque la gente lo desconoce, pero por ahí entra mucha, mucha energía negativa en nuestros chakras. Y por ahí es donde realmente podemos enfermar muchos órganos de nuestro cuerpo.
0: Hay muchas personas que nos estarán escuchando y pensarán, bueno, pero ¿cómo puedes llegar a proyectar un mal de ojo? ¿Qué sería un pensamiento malo? Bueno, yo voy a dar algunas ideas no, sino lo que mucha gente hace y dice, pues para que a otra persona le vayan mal las cosas en un momento determinado, ¿no? Porque dicen, mal rayo te parta, ¿no?
1: Uy, caramba.
0: Y esa, la persona que dice eso lo proyecta con tanta mala idea que aquello le llega.
1: Sí,
0: y
1: le
0: no es que venga un rayo a la parta, ¿no? Le puede pasar un camión por encima.
1: Porque ya son personas negativas.
0: Claro.
1: Que tienen el alma oscura, que son realmente diablos.
0: Pero es que las personas que proyectan ese tipo de pensamientos no pueden crecer. Es que imposible que sean buenos ni que las cosas les vayan bien, ¿no? Es imposible.
1: Es imposible.
0: Gente que le puede decir a otro, ojalá cojas un cáncer. No sé, ¿qué persona con sentido común, siendo
1: madre
0: buena
1: mía,
0: gente, puede proyectar un pensamiento de esa magnitud? Sabiendo lo que se sufre y que aquello puede ocurrir, ¿no?
1: Claro, claro está.
0: Bueno, son demonios que andan por la vida.
1: Por eso cuando no estamos bien en nuestra casa, siempre intento que la gente sepa el por qué uno no está bien en su casa, o notas presencias, o tienes discusiones con tus hijos, o con tu marido, o te duele la espalda, las cervicales, el cuello, la visión nos afecta muchísimo, ya te digo, discutes, hay muchas cosas que nos puede pasar, y es porque realmente podemos tener o una entidad,

0: repelen, que nuestro marido o que nuestra mujer, pues como que ya no nos hace tanto caso, o que siempre hay disputas, ¿no? De que hay como una mala, hay mucha tensión en el hogar, en el trabajo, con los compañeros, pues algo está ocurriendo, algo.
1: O nuestros hijos vienen a casa y no sabes qué les pasa y descubres que tienen adicciones a cualquier cosa. Entonces dices, bueno, aquí está pasando algo, aquí hay una mala energía dentro de ellos.
0: Claro. Bueno, cuando hay una fisura, cuando hay una mala energía, cuando nuestros chakras no están bien equilibrados, está claro que puede entrar cualquier tipo de perturbación por ahí y empezamos a enfermar, y lo peor del caso es que empezamos a contagiar a los que tenemos
1: al resto de la familia
0: alrededor. Hay demonios escondidos en los campos energéticos de las personas, ¿eh? Y hay otros que no están tan escondidos, que se demuestran tal cual. Uno puede tener la capacidad, como la que tiene Alma Sanz, de ver ángeles y demonios en la vida.
1: Totalmente, y tienen garras y tienen pezuñas, y parece mentira, pero que no es broma, Pedro. Claro. No te rías, pero es así.
0: Es así, sí.
1: Y hay gente que me ha dicho que ha visto hasta las colas. Digo, Dios mío, ¿dónde hemos llegado? Porque fíjate que el mal está aquí en la Tierra, ¿eh?
0: Y hay otros que son más que van más camuflados, dime.
1: Sí, pero por suerte también hay gente muy buena, ¿eh?
0: Hay más buena que mala.
1: Sí.
0: Lo malo hace mucho más ruido que lo bueno que le vamos a hacer, pero bueno, es así.
1: Es así.
0: 911-888-940 es el teléfono de producción para poder hablar ahora mismo con Alma Sanz. 911-888-940. Recordad que tenemos una guía espiritual que además es consejera, que nos puede ayudar en saber cómo andamos en este camino, cómo estamos en este presente, qué es lo que hemos vivido en un pasado que nos afecta ahora, que nos afectará también en el futuro, porque no estamos recuperando el presente como deberíamos. Entonces, vamos a ver el pasado, el presente, y vamos a ver cómo solucionamos ese futuro incierto que a todos nos preocupa. Bueno, pues tenemos delante a una persona que nos puede ayudar en ese equilibrio energético, a que nos encontremos bien de salud, a que nuestro campo energético, nuestro campo morfogenético esté estupendamente, que nuestras células estén estupendas, que todos nuestros átomos funcionen correctamente, que ese electrón vaya súper rápido para desprender un aura más que limpia y resplandeciente, y para contagiar a todo ser humano de nuestra positividad, que buena falta a todos nos hace.
1: Pues sí.
0: Ella lo hace y se llama Alma Sanz. 671-44-3744. 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Pues con tu permiso, atendemos comunicaciones.

0: Bien, pues empezamos este turno, esta ronda de llamadas telefónicas que preguntan a Alma Sanz, guía espiritual, lo que necesitan saber. O bien un consejo. ¿Cómo estoy de energías? ¿Cómo lo llevo? ¿Qué tal mi vida? ¿Qué tal mis ancestros? ¿Qué tal mi futuro? Esas cosas las soluciona Alma Sanz. Y lo dicho, un día más, el 911-888-940 está funcionando. 911-888-940. Y nos vamos rápidamente a Valencia para hablar con Nieves. Nieves, buenas noches.
1: Buenas noches, Nieves.
0: Bienvenida.
1: Gracias, igualmente.
0: La escucha Alma Sanz. Nieves, adelante con su consulta.
1: Sí.
2: Buenas noches, Alma.
1: Mira, pues la verdad que estoy por todos los lados necesitada de apoyo y de consulta. Uh-huh. Así que de salud, de trabajo.
2: Vale, vamos a mirar un poquito. Nieves, ¿no?
1: Nieves. Sí, Nieves.
2: Vale, Nieves.

0: Bueno,
1: no sé si empezar salud, amor, veo que te preocupa todo en general.
2: Sí, sí, la verdad que se me ha juntado todo.
1: Sí, aquí ahí. Todo, el trabajo, el amor, la salud. Tienes sí. mucha depresión porque veo tu alma muy paralizada, se ha bloqueado tu alma, ha dejado de funcionar, ¿eh? También te diría que tus chakras han dejado de funcionar, están muy afectados en cuestión emocional, mental y corporalmente. ¿Qué significa? Que tienes muchos miedos, tienes sentimientos de culpa, hay muchas cosas ahí en tu alma que está haciendo un proceso y que no sabes por dónde. Supongo que es porque tienes estas, yo supongo que es mucho, el salud, el dinero y el amor, tenerlo todo paralizado. En cuanto a amor, te diría, veo que estás divorciada.
2: Sí, pero he tenido ahora, hoy mismo, un conflicto con mi pareja y quisiera saber también si he tomado la decisión adecuada. Es que tampoco lo tengo claro.
1: Me estás diciendo un conflicto con tu pareja, pero no tu ex marido, sino la pareja que tienes ahora.
2: Sí.
1: Vale,
2: sí.
1: vale, porque yo veía a otra persona en tu vida. Bueno, yo te diría que esta persona no es para ti, porque además yo veo, no sé si decírtelo.
2: Sí, díselo.
1: ¿Sí? Te lo digo, ¿sí? ¿Sí? Bueno, veo que está con otra persona y no te conviene para nada.
2: En estos momentos está con otra persona.
1: Sí, tú lo sabes, además.
2: No, no lo sabía, de veras.
1: Pero tienes intuición de ello.
2: He pensado que he pensado que estaba whatsappeando con alguna persona, pero no que me estaba engañando con otra.
1: Bueno, ahí yo veo una persona. Yo te explico un poquito. Tú ahora estás en una situación bastante complicada en cuanto a salud, porque veo que también no sé si es una de las piernas, una rodilla, algo.
2: Sí,
1: te veo muy oscuro.
2: Sí.
1: ¿Qué es? Te veo una parte muy oscura, como estás a la espera de una operación, ¿Nieves?
2: Sí, a la espera de la operación.
1: Tú tienes muchos miedos por esta operación, pero quizás te hayan dicho que no saldrá bien, pero yo te digo que sí. Ahora te explicaré por qué sí, porque veo una energía muy fuerte que te acompaña y te diré esta energía quién es. En cuanto a esta relación que tienes tóxica, porque no es de otra manera, te puedo decir que es muy tóxica, que viene, que va, que os enfadáis, es que realmente a ti eso no te va bien, porque yo veo que tu familia pues te quiere, tus hijas te quieren, que tienes dos hijos.
2: Sí.
1: Vale, bueno, veo que estos dos hijos te quieren, tu familia, tus padres, veo que eres una persona querida, pero tienes muchos miedos, estás como muy muy aislada, como con muchas preocupaciones, pues supongo que la operación te está preocupando mucho. No te preocupes por ella, porque te veo en buenas manos, Nieves. Sí, dime, ¿qué me querías comentar?
2: Y también tengo miedo por lo del trabajo, y porque quiero a mi pareja y pensaba que él me quería.
1: Bueno, hay muchos hombres que quieren dos mujeres a la vez, ¿eh? Eso no quiere decir nada. Pero bueno, que no te conviene, también te lo digo, porque a la larga te hará sufrir. Es que hay muchas maneras de querer. A ti te puede querer de una manera y a ella de otra. No sé si me entiendes.
2: ¿Pero tiene a otra de hace mucho tiempo?
1: No, de hace mucho tiempo no lo veo. Pero que energéticamente hay otra persona, sí. Deja que vaya como tenga que ir y que él elija un poco. No presiones, no hagas lo que no debes. Si tú realmente ya sabías, intuías algo, porque claro, cuando una persona es fiel, pues bueno, uno también lo presiente así, por sus acciones, por su manera de comportarse, y tú ya veías que algo extraño pasaba. Entonces, yo me centraría más en mis hijos, en poder encontrar trabajo, porque veo que trabajo tampoco, nada, cero, que sí que hay algo, hay cosas, pero tu trabajo viene y va. Es un trabajo, además, muy mal pagado, un trabajo que energéticamente a ti no te aporta nada. Entonces, yo te diría que realmente lo que tienes que hacer es llenarte de energía, hacer cosas positivas para ti, no entrar en estos miedos, en estas angustias, y estás continuamente, tu energía la gastas con esta persona, y yo te digo que no vale la pena gastar tu energía totalmente con esta persona. ¿Por qué? Porque tú tienes que ser consecuente de todo lo que te está pasando a tu alrededor y entonces decidir realmente lo que te interesa, porque tú ya tienes una separación anteriormente, que estás sí. divorciada por lo que veo, entonces ahora estás en otra y también hay cosas que no acaban. Yo creo que no es tu alma gemela para nada, entonces no te desgastes en esta relación porque no te va a llevar a nada bueno. Me sabe mal decírtelo, a mí me gustaría decirte, uy sí, pues no pasa nada, vas a volver, vas a estar contenta, pero de aquí unos meses te vas a dar cuenta de lo que yo te digo y te regalo tus oídos diciendo cosas bonitas, no van a ser así. Entonces, como yo soy muy clara, te digo la verdad, que es lo que veo. Piensa que tienes los chakras muy vacíos y eso hace también que estés muy bloqueada mentalmente, emocionalmente. Y eso hace que no vibres todo tu cuerpo, tu energía no fluye, te has estancado por miedos, por sentimientos de culpa, por pensamientos que no debes. Entonces, libérate un poquito, hay que sanar estos chakras, si quieres me llamas, lo hablamos, lo comentamos, cómo sanar estos chakras, los siete principales, y eso hará que tú también, bueno, vuelvas a encontrar esa fuerza vibratoria que tenemos con estos chakras y que nos mueve, es la energía de nuestra vida. También los chakras es muy importante en nuestra vida para que fluya todo muy bien.
2: Entonces me saldrá bien la operación, todo
1: sí,
2: me saldrá bien.
1: Sí, porque veo que estás en buenas manos.
2: ¿Me recuperaré pronto o qué?
1: Bueno, recuperar pronto es una operación bastante delicada, ¿eh? No es de un día para otro, pero bueno, yo creo que harás una buena recuperación. Si tienes los chakras bien energéticamente, verás cómo fluye tu cuerpo, la energía entra dentro de tu alma porque está muy parada y tú misma verás que poquito a poco irás saliendo. No es una operación muy grave, pero sí un poquito delicada como para que tú te cuides y tengas la mente muy muy tranquila.
2: ¿Y el trabajo que me saldrá luego, algo?
1: El trabajo no te veo hasta el año que viene nada, sinceramente. Y tampoco te aconsejo, como estás en tu operación, porque yo veo que te mueves mucho en estos trabajos. Entonces, necesitas todo tu cuerpo, tu energía. ¿Qué haces? Porque veo trapos, ¿qué haces?
2: Limpio casas.
1: Vale, pues
2: limpio casas, cuido ancianos.
1: Muy bien.
2: Pero tendré algo el año que viene.
1: Sí, ¿no? Para el año que viene sí que veo, sobre marzo, abril, que ya te digo, te entra esta energía, pero tómatelo todo con tranquilidad.
2: Y seré feliz, me ves feliz.
1: A ver, feliz, es una palabra. Tienes que
2: así
1: cambiar
2: con pareja o algo.
1: Tienes
2: algo
1: que cambiar.
2: Contenta.
1: A ver, Nieves. Tienes que cambiar tu pensamiento. Tu pensamiento, estás como obsesionada con este hombre. Me sabe mal decírtelo. Me sabe
2: él
1: mal.
2: Él no me quiere, ¿no?
1: Yo te digo, no es tu pareja. Si tú ahora quieres terminar la relación bien, con buenas palabras, como hay que terminarlo, como seres humanos que somos, hay que terminarlo todo para hacer un buen karma. Entonces tú termínalo bien, ciérralo todo bien, sea amable, pero tienes que pensar que esta relación no te conviene para nada y tú lo sabes, no te engañes a ti misma, porque es que tu alma no vibra, está congelada, y cuando el alma no vibra, está congelada, está con ansiedad, estás con depresiones, con miedos, a mí no me podéis engañar, entonces yo no veo nada allí. Sexualmente, ¿cómo estás con él? Dime la verdad.
2: Bueno, bien, pero es
1: bien,
2: que...
1: ¿Bien qué es, cariño?
2: Yo estaba feliz con él y no entiendo bien las cosas que me han pasado desde las almas, de veras. No sé, yo... intento hacer las cosas lo mejor posible.
1: Pues se ha paralizado la parte esta, se ha paralizado.
2: Entonces, ¿qué me aconsejas que haga?
1: Nieves, ¿se ha paralizado esa parte?
2: ¿El que he paralizado? ¿La sexual?
1: Sí.
2: Un poco, sí.
1: ¿Un poco qué es un poco?
2: Pues llevo 2 o 3 semanas que ya nada de nada.
1: Vale, bueno, pues entonces sé fría, piensa el porqué de las cosas, tú lo sabes. Entonces, como tú lo sabes, yo te estoy diciendo, no te obsesiones con esa persona, centra tu energía para tu salud, para tu trabajo, para tus hijos que te necesitan, para tus padres, que veo que tienes una familia maravillosa, que te quieren, que te van a apoyar tus padres, tu familia, tus hijos. Entonces, céntrate en eso y no ames a quien no debes. ¿Me explico? Yeah. Alto. Yeah. Sí, pues no ames a quien debe. Tienes que amar. Cuando uno da, tiene que recibir. Si uno no recibe, ¿qué esperamos a cambio? ¿Un milagro? No. Amor, sí te saldrá si me haces caso. Llámame, quiero comentarte otras cosas. Que claro, aquí en Antena yo ya me... yo creo que he pasado el límite preguntándote cosas. Entonces... yo sí que quiero hablar otras cosas contigo para que sentemos y tú lo entiendas y tú lo sabes.
0: Nieves.
1: Y limpiar estos chakras, y ya verás que cuando limpiemos estos chakras vas a cambiar un poco toda tu energía, tu concepto, tu amor, todo. No lo centres en una persona, céntralo en ti misma y en tu familia, Nieves.
2: De acuerdo, gracias. Muchas
0: Nieves,
2: gracias.
0: Te doy el teléfono de Alma Sanz.
2: Vale. Vale.
0: ¿Quieres anotarlo?
2: Sí, un momento.
0: Coge un papel y un bolígrafo. Es la ley del eterno retorno. Si damos, necesitamos que nos den exactamente lo mismo. Si no damos y nos dan otra cosa que no es, nos están engañando. Entonces.
1: Sabe mal porque Nieves es buena persona, muy buena, de verdad, de corazón.
0: ¿Ya estás para apuntar, Nieves? Sí, ¿tienes papel y bolígrafo? Mira, 671.
2: Sí.
0: 44.
2: Sí.
0: 3-7.
2: Sí.
0: 4-4.
2: Vale. Muchas gracias.
1: Y cógete ahora una libreta, un bolí, y apúntate esto. Yo quiero a quien me quiere, en grande.
2: Vale.
1: Siempre.
0: Eso es como un mantra. Yo quiero a quien me quiere.
1: Nieves. Y el que te quiere nunca te hará sufrir, ni te hará llorar, ni sentirás lo que tú sientes. Te hará feliz.
2: Muchas gracias,
0: A ti, Nieves.
1: Muchas gracias. Mucha energía,
2: te llamo,
1: cariño.
2: Vale, Alma, vale.
1: Bendiciones, bendiciones.
0: Adiós, Nieves, adiós, adiós. Bendiciones también para ti, bendiciones. A veces nos aferramos a algo porque como clavo ardiendo, ¿no?
1: Y nos enferma, solamente, y el espíritu, y nos enferma todo lo que tenemos relacionado con nosotros mismos en el trabajo, nos lo paraliza todo, es verdad, el pensamiento negativo nos paraliza algo. Cuando nos obsesionamos en algo, y en el amor es malísimo, si alguien no nos quiere, suéltalo, déjalo.
0: 911-888-940 es el teléfono de Antena, 911-888-940.

0: Bueno, pues vamos a continuar con estas llamadas. Nos vamos ahora a Sevilla para hablar con Dori, que ahí nos está escuchando. Dori, buenas noches.
1: Hola, buenas noches.
0: Bienvenida, Dori. Muchas gracias.
1: Gracias a ustedes.
0: La escucha Alma Sanz.
1: Sí,
0: muy adelante. Bien. ¿Qué quiere hacer? ¿Alguna consulta o la deja
1: pues
0: que ella
1: sí,
0: le diga?
1: Quería que me mirara a ver por la energía, también los problemas que tengo en casa.
0: Muy bien.
1: A ver, ya que me ve.
0: Le dejo con Alma Sanz, Dori.
2: Loli, pues buenas noches,
1: hola,
2: bonita.
1: Hola, muy buenas noches, Alma.
2: ¿Qué tal, bonita?
1: Pues mira, pues a ver si me miras la energía, a ver.
2: Bueno, vamos a mirar. A ver, Loli, tu alma hace muchísimos años, porque 62, 63 añitos tienes, pero con 8, 9 años se te bloqueó el alma.
1: A partir de entonces empecé a sufrir mucho.
2: Sí, ha sufrido mucho a partir de ahí, hubo un bloqueo con 8 añitos, entonces este bloqueo hace que tú, bueno, pues no te haya entrado pareja, que hayas sufrido también un poquito en el amor.
1: Sí, también.
2: También has sufrido en el amor, eres una persona, muy buena persona, ¿eh? Yo creo que la gente te quiere muchísimo. Has sufrido también mucho por yo creo por la pérdida de tus padres, por la de una.
1: No, sí, pero más que nada por la gente que no me responde tampoco. No me siento muy sola.
2: Te sientes muy sola. Pero bueno, te acompañan tu papá y tu mamá, ¿eh?
1: Sí.
2: También
1: sí,
2: veo que te acompañan tu hermana.
1: Sí.
2: Entonces son unas almas que te acompañan muchísimo. Lo que pasa en este bloqueo que te digo de hace 8 años, te entró una entidad que no es buena.
1: Yo sé que notas
2: a tu mamá energéticamente, pero este
1: en sueños. Si me va a pasar algo malo, sueño con ella.
2: Ella te avisa.
1: Sí, una semana antes y ya sé yo que algo viene.
2: Bueno, este sufrimiento que tienes con 8 años lo vamos a liberar porque haremos una sanación del alma y ya verás cómo te liberaremos de esta entidad maligna para que tu alma vuelva a estar otra vez con energía, con luz.
1: Ay, qué bien, de verdad.
2: A partir de ahí tú notarás un cambio muy bueno. Yo ya sé que has sufrido mucho. En cuanto al amor, pues bueno, el amor puede ser pues por un hijo, por una hija. En este caso tienes una hija que yo veo, un amor maravilloso, una buena niña, una hija preciosa, pero también con problemas, como te diría, como un poquito relacionados con los tuyos.
1: Esta hija veo
2: que es adoptada. ¿Qué la adoptaste? ¿A partir de qué añitos?
1: Yo la adopté de 2 años.
2: Vale.
1: De 2 años.
2: De 2 añitos, que tiene 24 ahora, ¿no?
1: Sí.
2: 24. ¿Tu hija es invidente como tú?
1: Sí, es invidente. Tiene la misma enfermedad que yo.
2: Vale.
1: Lo mismo, retinosis.
2: Bueno, yo creo que tu hija también ha venido un poquito a ayudarte. Yo creo que ella tiene un don y este don es de sanación. Y yo creo que es como que tú sin querer has ido a adoptar a esta niña, porque fíjate qué lejos es, en Sudamérica, ¿verdad es?
1: Sí.
2: Entonces no es casualidad. Yo ya sé que ahora tenéis muchos problemas, tanto tú como ella, en cuestión de, bueno, de cositas que no vamos a entrar aquí en antena a valorar. Hay que quitar esta entidad para que tú vuelvas a estar bien, porque te veo muy cerrada, con mucho sufrimiento, tanto a ti como a tu hija, muy paralizado todo.
1: No, muy aplanada, como sin ganas de nada, solo ganas de que llegue el día que me vaya al cielo y ya está.
2: No.
1: Sí,
2: al cielo,
1: la verdad,
2: no.
1: Yo se lo digo a Dios, le digo, yo voy a hacer lo que tú quieras en la vida, pero a mí me gustaría irme ya.
2: No, no puedes, tienes una hija.
1: No, yo se lo digo, yo que haga lo que necesite.
2: No
1: lo que
2: puedes.
1: Sea, yo le expreso mi deseo.
2: No, pero no debes ni puedes. Tienes que ayudar
1: porque
2: a tu hija.
1: Me lo paso mal.
2: Ya lo sé, cariño. Por eso quiero hablar contigo de manera particular y hablarlo. Pensamiento positivo. No tengas estos pensamientos negativos. ¿Sabes quién te hace ese pensamiento negativo? Ese ser oscuro que llevas a tu lado y quiere que te vayas. Pero sí. Yo no voy a permitir eso, no quiero que te vayas, tienes que quedarte aquí en la tierra.
1: Sí, hasta unas monjas me lo dijeron, porque una vez le pregunté y me dijo, eso es el diablo, que no quiero que hagas el bien.
2: Exactamente.
1: Porque ese trastorno que tengo me impide.
2: Exacto.
1: Yo no sé, muchas cosas que a lo mejor...
2: Piensas cosas negativas, cosas malas, en hacer cosas que no debes. Entonces, yo te diría que esta entidad hay que sacarla, hay que sanar tu alma y ya verás que a partir de ahí tú vas a querer vivir, vas a ser feliz, te va a entrar hasta pareja.
1: O sea, yo de hacerme nada nunca he pensado, ¿no?
2: Ya.
1: No, ni
2: ya,
1: no.
2: Ya,
1: y además imagino. Lo vería mal, ¿no? Pero el deseo de no estar aquí, de ya terminar con esta vida que me resulta tan difícil.
2: Entonces, no, cariño, pues pero tú tienes que tirar hacia adelante. Tú ves con el alma, que eso es muy importante,
1: sí,
2: muchísimo,
1: claro que sí.
2: Muchísimo. Y tienes...
1: sí, a mí me gusta pues colaborar con el mundo,
2: claro que sí.
1: A enseñar, a aprender, todo eso me
2: y
1: encanta,
2: tienes que enseñar, ¿no? Muchas cosas, tienes que ver cómo tu hija es de casa, cómo tú eres feliz, cómo encuentras pareja, yo te voy a ayudar a todo eso,
1: sí, sí, pues
2: a
1: mira,
2: ser
1: gracias,
2: feliz, gracias. A quitarte esa entidad mala que te hace tener malos pensamientos. Bueno, los malos pensamientos, como bien decías tú que te comentó una monjita, yo te diría sí. Que es el propio diablo que nos hace decir cosas y ver y hacer. Y
1: sí, que nos hace apartarnos de seguir haciendo bien por algún trastorno que tenga o alguna
2: exacto.
1: cosa, ¿no? Pero bueno...
2: Nada, tú sigue, siempre piensa en la Virgen, en Dios, en Jesús y siempre en el bien y en querer vivir y en querer ayudar a tu hija
1: sí.
2: que ahora sí que te necesita ella, ¿vale?
1: Sí, sí, sí.
2: Llámame el sábado, por favor, por la tarde, a partir de las 6
1: sí.
2: de la tarde y hablaremos
1: vale,
2: de este
1: bien.
2: Tema un poquito más
1: pues
2: tranquilas, particularmente que te quiero comentar un poquito más de tu hija unas cosas
1: sí,
2: y lo hablamos
1: sí, sí.
2: privadamente, ¿sí? Gracias.
1: Bueno, pues eso.
0: Dori, muchísimas gracias.
2: Gracias a
1: un
2: ti.
1: Un beso y muchísimas gracias de verdad por ayudarme. ¿Eh?
0: Todo un placer.
2: Todo un
0: Dori,
2: placer.
0: Todo un placer.
1: Un placer de hablar con vosotros. Un beso muy grande. Os
2: un
1: mando.
2: Beso, bendiciones.
0: Adiós.
1: Adiós, cielo, adiós.
0: Adiós, adiós, Dori. Adiós, adiós. Adiós. Nuestra alma Sanz, tan delicada como siempre, dando instrucciones, viendo cuando una persona tiene esa facultad mermada, pero que tiene ese otro sexto sentido abierto. Una persona que no necesita ver con los ojos biológicos, sino ya tiene otros ojos, que son los del corazón. Adoptando una niña con la misma patología que a ella le viene sucediendo desde los 8 años. Tremendo. Bueno, tenemos el teléfono abierto 911-888-940 para seguir hablando con Alma Sanz. 911-888-940.

0: 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Vamos a abrir esa comunicación, 911-888-940, y nos vamos a ir, pues no lo sé, pero tenemos a María. A María, buenas noches.
1: Hola, buenas noches, Pedro.
0: ¿Qué tal, María?
1: Muy bien, encantada de hablar con vosotros.
0: Qué gusto, igualmente. ¿De dónde eres? O mejor dicho, ¿de dónde nos llamas?
1: Vivo en Madrid.
0: Muy bien, de Madrid, muy bien.
1: Sí.
0: Bueno, María, ¿y qué es lo que te preocupa? Cuéntanos. ¿En qué podemos echarte una mano?
1: La verdad es que son mucha gente lo que os escucha, pero también desde hace mucho tiempo. Yo soy una de esas que os escucha desde hace mucho tiempo, ¿no?
0: ¿Qué me dices?
1: Sí, y tenía ganas de hablar con Alma.
0: Sí.
1: Y bueno, pues aquí estoy.
0: Pero tú no serás de mi familia.
1: No.
0: Pues dices que escuchas el programa hace mucho tiempo y tanta paciencia, no sé si tienen los oyentes, ¿eh? Sí. Mi padre, mi madre, ahí, ahí.
1: Yo creo que sí, Pedro, ¿eh?
0: ¿Sí? ¿Perdona?
1: Yo creo que sí, porque sí, al final es... entre la voz tan relajante, tan agradable, y los aprendizajes que se van haciendo, lo variado que es. Y luego, bueno, pues es un tema que a veces para mí es muy desconocido,
0: sí,
1: pero también muy interesante, ¿no? Porque, bueno, son cosas fuera del ámbito natural o normal.
0: Sí, correcto, correcto. Pero fíjate, tan normal como que creemos en Dios y nunca lo hemos visto.
1: Claro.
0: ¿No? Sí, pues... sí, sí. Hablamos de esas cosas, ¿no? Porque ¿cómo se explicaría la fuerza que tiene un beso, ¿no? O el amor mismo, una emoción,
1: un abrazo,
0: ¿no? Un abrazo, ¿no?
1: Sí.
0: Se nos escapa un poco, ¿no, María, eso? Pero bueno, tenemos que ponerle eso, la emoción al asunto, porque si no, ¿qué vida es esta?
1: Pues planita.
0: Claro, muy plana. Sí. Tan plana como que se pensaban que la tierra era plana y llegaba un momento que el barco se caía al final. Se caía en un abismo. Pero bueno, menos mal que no somos así, menos mal que no somos así. Bueno, tenemos aquí a esta mujer, Alma Sanz, que tiene los ojos muy chispiretas esta noche.
2: ¿Qué cosas tienes? ¿Qué sí significa?
1: Qué alegría, ¿no? Poder oírte, ¿verdad? Y muy contenta porque poder hablar contigo me parece pues muy importante, ¿no?
2: Gracias.
1: Quería comentarte que te agradezco de verdad todas las cosas de poder escucharte y de estas cosas que tú nos vas contando día a día.
2: Sí.
1: Y que a veces me quedo pues muy sorprendida de cuando hablas con alguna gente y les dices cosas así. Pues bueno, que no son para mí normales, ¿no?
2: Sí.
1: Y quería saber, Alma, yo siempre he pensado en cuáles son los ángeles de la guarda que yo puedo tener.
2: ¿Tus ángeles de la guarda? Pues mira, uno de ellos te diría que es una abuela tuya, que te acompaña, yo creo que desde muy pequeñita.
1: Sí.
2: ¿Sí?
1: Bueno, puede ser la abuela que yo pienso, mi abuela materna.
2: Sí, es así. Ella es tu ángel y te guía. Te guía muchísimo, mucho. Lo que pasa a veces, tú no te dejas guiar, porque tú eres valiente y tú no necesitas a nadie que te guíe. Pero bueno, yo creo que tendrías que escuchar más tu corazón, tus sentimientos, apartar un poco a veces la rabia, los miedos, el dolor, los celos, que eso te provoca muchísimo dolor, y aprender una cosa, que te tienes que querer primero a ti antes de amar a nadie.
1: Eso es verdad.
2: Si tú te quieres, podrás querer siempre, pero lo más importante de la vida es quererse uno mismo. Y luego aprenderemos a querer a los demás como se merecen.
1: Estoy de acuerdo totalmente, sí.
2: Y yo sé que tú quieres mucho a tu hijo, porque lo veo así. Es un ser maravilloso como tú. Sois increíbles. Y tú también lo eres. Eres una gran persona. Tienes un don. Estás aquí en la Tierra con un don y con una misión. Lo que pasa, lo que pasa, esta misión te hace sufrir muchísimo. Mucho, mucho, de verdad, María. Y hace a veces que no veas la realidad de lo que realmente te hace daño. Sufres demasiado. Tendrías que dejar de sufrir, de aprender a quererte, a valorarte, a decir yo valgo, yo me quiero, yo soy única, porque todos somos únicos, nadie. Mira que hace años y años y años y años que veo almas y todas las almas son diferentes. Jamás he visto un alma igual. Y tu alma es preciosa, María.
1: Muchas gracias, de verdad. Me emocionas,
2: ¿no? Y muy única, ¿qué significa?
1: Pues que cada uno tenemos unos valores y un valor en sí mismo, ¿no?
2: Y tienes que valorarte más, quererte más, pensar más en ti. Egoístamente tienes que pensar más en ti, quererte más. No estar pendiente de tanto, está muy bien, el amor es maravilloso, mueve montañas, sin el amor no podemos vivir, María, pero también es muy importante nuestro amor, nuestro yo, querernos a nosotros mismos.
1: Sí.
2: Tú sabes por qué te lo digo.
1: Sí.
2: Ya sé que es difícil, porque a veces cuando uno ama tanto a alguien, tanto, y se nos escapa entre las manos algo que queremos tanto, y que viene, que va y que viene, eso duele mucho. Pero tú conseguirás de nuevo ese amor, totalmente para ti, porque es tuyo, es tu alma gemela, tu marido es tu alma gemela. Totalmente es tu alma gemela, nadie te podrá quitar a tu alma gemela, jamás.
1: Pues qué bonito, ¿no?, lo que acabas de decir.
2: Lo que pasa ahora, tienes una misión, y en esta misión, me sabe mal decírtelo, tienes que sufrir un poco. Quizás para saber realmente lo que has venido a hacer y realmente que te tienes que amar más. Yo siempre pienso que las personas nos tendríamos que querer muchísimo y entonces aprenderíamos a querer a los demás, pero primero nosotros, es muy importante. Y tú vales, y tu alma me lo dice, y vales muchísimo. Aunque a veces dices, bueno, me gustaría ser diferente, no tener tantos celos, no ser tan posesiva. Yo creo que ahora estás en el camino de ello.
1: Ah, qué bien, ¿no?
2: Estás en el camino. Llegará un momento que esos celos desaparecerán y dirás, ¡buf, qué tonta que fui! He sufrido porque por nada. Porque era un fantasma que me perseguía. Porque son fantasmas. Yo no veo que tengas nada negativo, que no tengas entidades malas. No tienes, solo tienes ese ángel de la guarda que es tu abuela y que te va a ayudar. Y que
1: era
2: te va a ayudar.
1: Buena.
2: Sí. Que te va a ayudar muchísimo. Aparte eres joven, tienes trabajo, tienes tu amor de una manera u otra. Tienes tu amor de tu marido, tienes el amor de tu hijo, que es maravilloso, y tienes gente que te quiere mucho. Y te voy a decir una cosa, y tú ayudas muchísimo a la gente, ¿o no?
1: Bueno, lo intento.
2: No, lo intentas, ¿no? Tú tienes un trabajo donde tú ayudas a muchísima gente.
1: Sí.
2: Y mira que tu facultad de tus ojos no son al 100% y tú estás ayudando a los demás.
1: Ajá.
2: Estás dando esperanza de todo para que esa gente también tenga ilusión de vivir, porque haces mucho por los demás, pero no piensas en ti egoístamente. Y tienes que hacerlo, tienes que valorarte, tienes que quererte más, María.
1: Vale, tomo nota.
2: ¿Sí?
1: Sí.
2: Pues así me gusta, que tomes nota, sí. Porque sé que eres un ser inteligente y que has venido aquí a una misión aquí en la Tierra y tienes que saber qué misión es.
0: ¿Mm? Yo sé qué misión es.
2: ¿Sí?
0: Sí, escucharnos cada noche.
2: Ay, pobre María.
1: Bueno,
2: qué sacrificio.
1: Pero no, a ver, me suelo quedar dormida.
0: Sí, sí.
1: O sea, a veces os estoy esperando hasta que empezáis.
2: Y se duerme, de la paciencia.
1: Con la paciencia me da tanta tranquilidad que me duermo.
0: Íbamos bien, ¿eh? Sí. María. Hasta que has dicho
1: no,
0: me duermo contigo.
1: Lo escucho por en el podcast, que me parece fantástico.
0: Ah, bueno.
1: Sí. De verdad, o sea. Y me entero mejor porque no estoy tan dormida.
0: Bueno,
1: muchísimas gracias por ello.
2: Y María, cámbiate de casa, ¿eh?
1: Vale.
2: Hazlo, ¿sí? Sí. Ajá. Vete a la otra casa.
1: Vale.
2: Vale. Ajá. Venga, María. Ajá. Bendiciones. Ya sabes que eres un alma preciosa y vales mucho, María.
1: Pues muchísimas gracias. Un abrazo muy grande porque vosotros valéis mucho más.
2: Gracias,
0: eres muy amable,
2: gracias.
0: María, gracias y que tengas una bonita noche y una mejor semana. Y si no nos escuchamos, ya sé que por podcast ahí estoy, ¿no?
1: Totalmente.
0: Un besito.
2: Ay,
0: fuerte
1: Pedro. Igual para vosotros, muy grande y muchísimas gracias.
0: Adiós.
1: Muy buena suerte.
0: Gracias, guapa, buenas
1: hasta
0: noches
1: luego.
0: Adiós. Buenas noches. Qué buena está María, esta buena mujer, ¿no? Qué bien. 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Que tengas una bonita noche, querida.
2: Gracias, Pedro, y para todos los oyentes, muchísima energía y bendiciones.
0: Buenas noches.
2: Buenas noches.
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0: Objetos no identificados en el cielo se han visto siempre, pero no fue hasta la década de los años 50 que se les atribuyó un origen extraterrestre. La idea de que seres de otros planetas y galaxias nos visitan irrumpió en el imaginario colectivo en el contexto de la guerra espacial entre Estados Unidos y la Unión Soviética. Ello provocó la aparición de nuevas subculturas, disparó la imaginación de los más conspiranoicos, generó un intenso debate público y supuso todo un desafío científico para investigadores y académicos de distintos ámbitos. Los ovnis y sus presuntos tripulantes cristalizaron para siempre en la cultura popular, inspirando películas, series, libros, cómics y obras de arte. De algún modo, llegaron para quedarse, a tal punto que incluso acabaron asumiendo un rol protagonista en distintos cultos espirituales y religiosos. Una de las facetas más interesantes del mito extraterrestre y en la que nuestro siguiente invitado se ha metido de lleno desde 1986. Pero, ¿cómo se fue forjando el movimiento contactista? ¿Qué conexión tiene con el cristianismo? ¿Qué significa y qué implica ser un contactado? ¿Cuál es la historia de las sectas ufológicas o qué es, en definitiva, una epifanía ovni? Bien, pues para responder a estas y otras cuestiones tenemos con nosotros a Manuel Carballal, criminólogo, licenciado en teología, investigador, editor de la revista El Ojo Crítico y autor, entre otras obras, de La vida secreta de Carlos Castaneda y de la serie Cuadernos de Campo, siendo Epifanías OVNI la más reciente de ellas. Manu, buenas noches y bienvenido. Qué alegría tenerte por aquí.
1: Ay, qué alegría para mí. Muchísimas gracias por la invitación, Adri.
0: No, gracias a ti. Pues en esta ocasión toca hablar de ovnis, pero sobre todo de una faceta muy concreta del fenómeno, y es cómo algunas personas y colectivos han canalizado, nunca mejor dicho, su espiritualidad a través de los mismos. Vamos a hablar de este vínculo entre el misticismo y el fenómeno ovni. Es un tema en el que te has sumergido a fondo y el resultado de ello ha sido tu último cuaderno de campo, que es Epifanías OVNI, contactados con extraterrestres y sectas ufológicas, los auténticos, los falsos y los chalados. Cuéntanos para empezar el porqué de este título.
1: Bueno, porque yo en 1987 viví mi propia epifanía ovni con Javier Sierra. Éramos muy jovencitos y tuvimos una experiencia muy traumática que nos cambió la vida. Fue nuestra epifanía, fue nuestra revelación, nuestra iluminación. Ya nadie podía discutirnos que el fenómeno era real. Ahora había que averiguar de qué se trataba, ¿no? Y desde ese día, concretamente desde las 12:03 de la madrugada del 24 de julio de 1987, que no se me olvidará la vida, nuestra vida cambió y nos tiramos de cabeza y sin paracaídas por el precipicio a investigar esto de los ovnis. Y hasta hoy. Y eso es una epifanía, una iluminación, una revelación. Y en la historia de las creencias, religión viene del término latín religare, ¿no? Volver a unir al hombre con la divinidad, con lo inefable, con lo trascendente. En la historia de todas las religiones hemos buscado siempre respuestas a las grandes preguntas existenciales. ¿Quiénes somos los humanos? ¿De dónde venimos y a dónde vamos? ¿Y qué sentido tiene nuestra vida? ¿Tiene algún sentido realmente nuestra existencia? Todas las religiones nos han ido ofreciendo respuestas posibles, pero dependiendo del contexto cultural e histórico. Y esto es fundamental. Cosas que nos pueden parecer absurdas de otras religiones, en ese contexto cultural e histórico tienen sentido. Por ejemplo, ¿por qué los judíos no comen cerdo con lo bueno que está el jamón de jabugo? ¿A nosotros nos parece tan tontos o qué? Con lo bueno que está el jamón, el tocino, el chorizo, y no comen cerdo. Claro, porque en la península arábiga los cerdos eran transmisores de muchas enfermedades y era un riesgo. No es porque sí, nada es porque sí. ¿Por qué un musulmán puede tener cuatro esposas o por qué un cristiano mormón de la época de José Smith podía tener varias esposas? Pues porque un solo varón puede fecundar a varias mujeres, pero una mujer fecundada por varios varones va a tener el mismo número de hijos. Y cuando los seguidores de José Smith estaban colonizando el antiguo oeste, tenían que extender la palabra de mormón. la palabra, entonces tiene sentido, ¿no? Que, o sea, todas las cosas tienen un sentido, no son porque sí. Uh-huh. Y después, en plena Guerra Fría, después de la Segunda Guerra Mundial, cuando surge el fenómeno de los platillos volantes, lo que hoy llamamos ovnis o WAPs, que no tiene nada que ver con los extraterrestres, eso es un constructo cultural. Uh-huh. Al principio, en los primeros años, yo es algo que creo que documento de forma irrefutable en El Gallego Sabio, que es la biografía de Óscar Ribrea, del hombre que inventó la ufología, en los primeros años se veían platillos volantes y cuando se hacían encuestas nadie lo relacionaba con extraterrestres. Se suponía que eran pruebas relacionadas con el desarrollo nuclear después de las detonaciones de Hiroshima y Nagasaki. Se suponía que podían ser armas secretas de los rusos en plena Guerra Fría y hasta los años 50... Que es normal, que tiene sentido, porque en los años 50 comienza la carrera espacial, ponemos los primeros satélites artificiales en órbita, los satélites Sputnik en órbita en el espacio, después los cosmonautas rusos, primero Yuri Gagarin, después los demás, son los primeros humanos que salen al espacio. Y claro, alguien pensó, hombre, pues si nosotros estamos empezando a salir al espacio, a lo mejor existen otras humanidades en otros planetas que son las responsables de los platillos volantes. Y así es como surge el binomio ovni-nave extraterrestre, que se mantiene hasta hoy a nivel popular, pero no entre los investigadores. Y en 1952 hay un tipo muy concreto, George Shalansky, que es el primero en tecnificar las tradiciones esotéricas, fundamentalmente la teosofía, porque el contactismo está muy vinculado a la teosofía de Elena Petrovna Blavatsky. Entonces, él que venía de la teosofía y venía de las escuelas orientales, una prueba irrefutable que yo menciono en este cuaderno de campo es que ya Blavatsky, en su doctrina secreta, menciona a Antar, y Antar Sheran es uno de los primeros supuestos extraterrestres que contacta con los primeros contactados, ¿no? O sea, que el vínculo está muy documentado. Así que, digamos que en una sociedad cada vez más tecnológica, más familiarizada con el espacio, comienza la carrera espacial, llegamos a la Luna, ahora estamos intentando llegar a Marte, parece más comprensible y más entendible para el hombre occidental identificar antiguos conceptos teológicos como el cuerpo místico de Cristo. ¿Qué coño es el cuerpo místico de Cristo? ¿Quién sabe lo que es el cuerpo místico de Cristo? ¿Qué es la Trinidad? Vamos a ver, si tú eres padre, y tu hijo es tu hijo, y el Espíritu Santo es una paloma, pero ¿cómo vas a ser los tres a la vez, siendo al mismo tiempo tres individuos diferentes? O sea, esto no se entiende. ¿Qué es la columna de nube? Por ejemplo, esto es muy gráfico, en el Pentateuco, en el Antiguo Testamento. ¿Qué es la columna de nube o la columna de fuego que guía a Moisés y al pueblo judío en el Éxodo? ¿Qué es una columna de nube? Pues lo que te sale del cigarro cuando estás fumando, pero ¿cómo va a guiar una calada de humo a un pueblo? No tiene sentido, ¿no? Pero si tú me dices que esa columna de nube o esa columna de fuego es una nave extraterrestre, amigo, la visión de Ezequiel. La visión de Ezequiel no tiene ni pies ni cabeza, o sea, la visión de Ezequiel es una paja mental terrorífica. Pero bueno, hubo un ingeniero, Heinrich Blumich, que hizo una interpretación tecnológica y entonces aparecía una especie de helicóptero con cuatro hélices, muy famosa en la literatura. Y entonces dices, hombre, bueno, claro, esto ya tiene más sentido. A lo mejor Ezequiel vio un platillo volante y lo confundió con la gloria de Dios, con la gloria de Yahvé. Y poco a poco, digamos que fuimos adaptando lo que antes eran ángeles, bueno, pues ahora son extraterrestres y es más comprensible. Y así nace el movimiento del contactismo, que es una nueva religión, es un nuevo movimiento religioso que surge en los años 50 en Estados Unidos, rápidamente se extiende por todo el mundo y hoy, después de todo lo que está pasando con el tema de los WAP, del Pentágono, que parece que ha legitimado la presencia extraterrestre, las sectas ufológicas están más vivas que nunca y el resto de las sectas se están apropiando de conceptos ufológicos porque entran mucho mejor en el mercado. Así que nos encontramos con que hay montones de sectas, algunas las más terroríficas, que han hecho, antes estábamos comentando lo que ocurrió, que acaba de estrenarse el documental de Antares de la Luz, una secta terrible en Chile, seguidores de Carlos Castaneda, que además el mismo Carlos Castaneda, la única prueba de sus vivencias chamánicas que él presentó fue la foto de un ovni. Es alucinante. Carlos Castaneda, cuando le pedían pruebas de sus encuentros con don Juan Matus, notas de sus cuadernos, grabaciones, una foto, no, de eso no había nada. Pero un día se presenta en México con una foto de un, lo que llamaríamos un ovni, que además se publicó en una revista de ufología, pero él presentaba como un volador, un tipo de criaturas de seres que viven en otra dimensión, bla, bla, bla, bla. Hasta los testigos de Jehová, fíjate, los testigos de Jehová han publicado monografías sobre los ovnis, solo que ellos interpretan que los ovnis son los demonios. Como Lucifer es el príncipe de la potestad del aire, pues lo que viene del aire son las hordas de Lucifer y utilizan el fenómeno ovni también para hacer caja, pero ellos lo interpretan como algo satánico, pero también utilizan el fenómeno ovni. O sea que las sectas ufológicas ya no son solo sectas ufológicas, que son todas las sectas utilizando el tema de los ovnis. Por eso es tan de actualidad el tema de los contactados.
0: Entiendo que habrá una interpretación del fenómeno por cada contactado oculto que haya, ¿no? Y que de algún modo semejante en las Sagradas Escrituras, como se habla en clave metafórica, también dará lugar a distintas interpretaciones, ¿no?
1: Sí, pero no. Es decir, estamos en una democracia, tenemos nuestro derecho constitucional a la libertad de culto y la libertad de creencias, y por supuesto, cualquiera puede leerse la Biblia, o el Corán, o el Ramayana, o el Bundajís, o el Popol Vuh, o la Torá, o lo que le dé la gana, e interpretarlo como quiera. Eso es legal. Pero no es útil, porque los libros están escritos en un momento determinado, por unas personas determinadas y en un contexto cultural determinado. Y hablan para sus lectores inmediatos, no para los que vienen 2000 años después. Por eso, si quieres entender lo que dice la Biblia, pues acude a los exégetas, a los historiadores, a los filólogos, que te van a explicar qué quiere decir cada cosa, además utilizando el método científico, la investigación filológica, y entonces vas a entender qué significa los carros de Jehová, o qué significa la nueva Jerusalén que descenderá del cielo, o por qué el altar de Yahvé tenía cuernos, o todo eso tiene una explicación histórica. Claro, si tú no ten en cuenta que la gran lucha del protestantismo frente al cristianismo era precisamente que todos los creyentes tuviesen acceso a las escrituras, porque antes de Lutero, primero, había un índice de analfabetismo enorme. Segundo, aunque tú supieses leer en castellano, porque tú eres española, o yo soy español y podemos leer en castellano, claro, los textos estaban en latín. Hasta mediados del siglo XX no se tradujo la Biblia al castellano de la Vulgata original, de los textos originales. O sea, prácticamente nadie podía acceder al texto. Tú ibas a misa y tú oías lo que decía el cura y te lo creías. Esa fue la gran lucha de Lutero. Pero no es bastante, porque aunque tú leas eso, si tú lees el Talmud y no eres judío y no conoces la cultura judía, vas a decir, ¿pero de qué me están hablando? Si tú lees el Corán y no conoces la historia de Mahoma y la historia del Islam, no vas a entender nada, vas a decir, ¿pero de qué? Dime, no. ¿Qué es lo que le pasa a ellos cuando leen la Biblia? Dicen, ¿pero qué tonterías están diciendo los cristianos? Esto no tiene ni pies ni cabeza. ¿Cómo puede Abraham intentar matar a su hijo? Porque se lo dice una voz en la cabeza. ¿Cómo puede

0: Claro, lo que tú dices, hay que contextualizarlo y para eso están los expertos que han dedicado horas de estudio al tema, ¿no? Dejaba esta pregunta hacia el final, pero tú has sacado el tema. Comentabas que hay una especie de resurgir de las sectas ufológicas actualmente a raíz del tema de los WAPs y todo lo que ha pasado en el Congreso de Estados Unidos y toda esta historia.
1: Claro, porque el tema de los ovnis, como todos los temas de la cultura, van fluctuando por etapas, ¿no? Hubo un momento de gran eclosión en los años 50 y 60, luego hubo un periodo de desinterés, volvió otra vez con mucha fuerza en los años 70 y 80, volvió otra vez una época de desinterés, y ahora estamos en el momento, desde 2017, a raíz de descubrirse el programa secreto del Pentágono y toda la que se ha liado en Estados Unidos con sesiones de ovnis en el Congreso, en el Capitolio. Eso ha creado un efecto contagio en otras administraciones. Primero fue el Congreso de los Estados Unidos, después el Senado de Brasil, luego, desafortunadamente, el Senado mexicano, con Jaime Maussan y sus argamboys extraterrestres, hace solo unos días el Parlamento Europeo, la semana pasada la Cámara japonesa. Es probable que muy pronto en España el Senado o el Congreso de España vuelva a organizar algo sobre este tema. Y, o sea, que es un tema que parece ahora más creíble, ¿no? Entonces, esto es lo que aprovechan las sectas para decir: veis, ya os lo dijimos nosotros, los extraterrestres existen, estamos en contacto con ellos. Mira, lo dice la NASA, lo dice el Pentágono, lo dice el Parlamento Europeo. Entonces, claro, están aprovechando el rebufo de todo ese interés político para volver a lanzar sus discursos. Así que están más de actualidad que nunca.
0: Decíamos que el mito extraterrestre se inicia en los años 50. Creo que vale la pena explicar también que hubo el detonante del caso, que fue el caso de Kenneth Arnold, ¿no, Manu? El empresario y piloto privado norteamericano que en el 47 ha visto nueve objetos desconocidos en formación de V cerca del monte Rainier, en el estado de Washington. Y que está
1: Sí.
0: más allá de platillos volantes, que fue la tergiversación de un periodista, ¿no? Si no me equivoco.
1: Exacto. Ese fue, digamos, que el paciente cero de este virus que se extendió por todo el planeta, porque se daban las circunstancias de que el avistamiento de Arnold, hay muchos avistamientos anteriores, ¿eh? Pero el avistamiento de Arnold reunía unas características, a mi juicio, muy importantes para conmover a la ciudadanía norteamericana, y como tenemos ese complejo colonialista y todo lo que viene de Estados Unidos parece que viene directamente de Dios, enseguida se extendió por todo el mundo, ¿no? Porque Kenneth Arnold era el típico empresario norteamericano hecho a sí mismo, que había montado una empresa de lucha contra incendios con unas becas deportivas en la universidad, el sueño americano, ¿no? Era piloto. Cuando él tiene el avistamiento, él estaba participando. No, no era un tío que ve uno, va por carretera y ve un ovni y luego se lo cuenta a alguien. No, no. Es que él estaba en su avioneta, sobrevolando el monte Rainier, en el estado de Washington, y participando en la búsqueda de un avión de la Marina que se había estrellado, de los héroes norteamericanos que habían tenido un accidente. Con lo cual, la torre de control del aeropuerto de Yakima estaba llena de periodistas que estaban cubriendo la información. Y claro, cuando de repente entra por radio un tío diciendo que está viendo nueve cosas raras en el cielo, que se desplazan como platos volando sobre la superficie del mar. Claro, eso ya había una gran recepción a esa información. Encima es un piloto el que te lo cuenta, ¿no?
0: La cobertura mediática que estaba ya ahí, ¿no? Claro.
1: Claro. Entonces, se dieron una serie de circunstancias para que al día siguiente todos los periódicos sacasen en portada: se han visto platillos volantes. Que no eran platillos, que ese fue un error de interpretación de él. Eran como boomerangs, eran más parecidos a los aviones triangulares Steele. De hecho, es posible que fueran los nueve aviones Northrop, de ala triangular, Steele, invisibles al radar, que comenzaron a construirse precisamente en el 47. Pero como él dijo que se movían como si lanzases una piedra o un plato a la superficie del mar, que va pegando botes, ¿no? Como cuando tenemos una

0: piedra iba pegando botes sobre el agua, que se desplazaban así al mismo tiempo los nueve, el periodista tituló platillos volantes y la gente pensó que se refería a la forma, no al desplazamiento. Entonces surge ese fenómeno de los platillos volantes, pero durante esos primeros años, 47, 48, 49, 50, nadie identificaba esos platillos volantes con extraterrestres, eso vino después.
1: Pero Manu, sin embargo, sí que, o sea, ya no hablo en la cultura occidental o en la cultura pop, pero sí que ha habido, creo recordar, tribus africanas que sí que hablaban de visitantes del espacio, ¿no?
0: No, no, y este es un tema que yo tengo muy, muy currado porque una anécdota que a mí me hizo petar el cerebro fue, me ocurrió hace ya unos cuantos añitos en Malawi, que es un país muy pequeñito en el sur de África, un país que no tiene mucho turismo. De hecho, en Malawi no ha pasado nada desde que pasó el doctor Livingstone y Madonna adoptó a una niña. Creo que es lo único que sabemos en titulares de Malawi, no hay nada más. No es como Kenia o Zimbabue, que hay mucho turismo, que hay safaris, en Malawi no hay nada. Con lo cual hay muy poco contagio occidental, hay muy poco contagio cultural. Entonces yo estuve allí con una ONG que se llama Ayuda en Acción, visitando los proyectos de desarrollo integral, y claro, yo iba preguntando por los temas que me interesaban. Además del tema del trabajo social, pues yo preguntaba por los ovnis, si allí se veían ovnis, claro, y no me entendían. Yo decía UFO, flying saucer, platillos volantes, claro, y me miraban así como diciendo, ¿qué dice el español este? Los platos son para comer, ¿cómo van a volar los platos? ¿Qué es eso de UFOs? ¿Qué es eso? Sí, hombre, a ver, yo intentaba explicarle, extraterrestres, alienígenas, naves espaciales. Entonces, claro, allí hablan chichewa, que es un dialecto swahili, entonces el traductor me explicaba, no, a ver, Manuel, que no lo pillas. Aquí no hay una palabra en chichewa para esto de extraterrestres. Porque aquí, fíjate qué bueno esto, Adri. Cuando tocamos los tambores en medio de la selva y nadie nos responde, creemos que somos los únicos habitantes del mundo. ¿Cómo vamos a pensar en otros planetas? No hay una palabra. Esto es una nota para los amigos del proyecto SETI, que cuando mandamos señales y nadie nos contesta, es como los tambores de Malawi, que ya creemos que somos los únicos. Entonces, insistiendo, no, hombre, luces en el cielo. De repente el negrazo este me dice, ah, claro, tú hablas de los Viseli Lichelo. Hostia, ¿y eso qué es? Los carros de las brujas. ¿Y qué son los carros de las brujas? El vehículo en el que se desplaza el espíritu de los antepasados. Claro, ya me petó la cabeza, ¿no? Pero ¿cómo? ¿Y eso qué es? Yo pensaba que estábamos en un poblado, ahí con unas chozas de mimbre, y yo pensaba que me iban a dibujar en el suelo, a hacer un dibujo de un carromato, con sus ruedas, con unos bueyes, no sé. Y el tío este entra en una de las chozas, sale con una panera de mimbre, que es el típico platillo volante, me lo enseña y me dice, estos son los carros de las brujas.
1: Curioso.
0: Entonces, ¿qué hacemos, Adri? Le decimos a esos negritos africanos, a ver, como vosotros sois unos negritos africanos ignorantes, estáis viendo naves extraterrestres y creéis que son los carros de las brujas. Pues no, a lo mejor nosotros estamos viendo el vehículo en el que se desplaza el espíritu de nuestros antepasados, pero por nuestro momento cultural lo interpretamos como naves extraterrestres.
1: Claro, ¿quién sabe, no?
0: Claro.
1: Pero y entonces, y tampoco en la antigua Sumeria, que hay mucho mito, obviamente, con lo de los Anunnaki y tal, pero quiero decir, ¿en alguna cultura, en algún momento de la historia se habrá concebido que haya visitantes del espacio? ¿No tienes eso identificado en algún momento o en alguna cultura?
0: Sí. A ver, ¿dónde vive Dios? Dios vive en el cielo.
1: Ajá.
0: Y por ley de contrarios, el diablo, el mal, tiene que vivir en el centro de la tierra. Entonces, es normal, esto es lo que Carl Gustav Jung llamaban los arquetipos de lo inconsciente colectivo.
1: Sí.
0: No es raro, no significa que haya un origen común para todas las culturas. Si un maya o un inca o un azteca tenía frío cuando no estaba el sol y cuando estaba el sol tenía calor, El sol es el dios que da calor y que da luz, lógico. ¿Y dónde estarán los enemigos de Dios? Pues en el inframundo, en los nueve reinos del inframundo de la mitología maya. ¿Dónde está el Hades? Pues en el centro de la tierra. ¿De qué adoraban los egipcios? A Ra. ¿Por qué? Porque Ra es el que te da calor, es el sol, y el que te da luz, normal, lógico, no tiene nada de raro. ¿Y dónde vivían los antiguos? O sea, los dioses. Desde mucho antes de Cristo, o sea, nosotros tenemos la manía de pensar que nuestros antiguos eran tontos de lava, eran unos paletos ignorantes.
1: O sea, ese sesgo, es cierto.
0: Claro, y un tío como Leonardo da Vinci, o un tío como Imhotep, o un tío como Herón de Alejandría, que inventó la máquina de vapor antes de Cristo, eran personas que usaban la cabeza y que además tenían dos cosas que ya no tenemos los modernos. Tenían motivación y tenían tiempo para observar. Y los grandes descubrimientos de la historia, o sea, alguien que fue capaz de construir una cosa como la gran pirámide de Keops, o su padre, que construyó tres. Keops era un aficionado. Su padre construyó tres pirámides en su reinado. La de Meidún, la pirámide acodada y la pirámide roja. Uh-huh. Era gente que estaba motivada porque la fe mueve montañas y tenían tiempo para observar la naturaleza. Entonces, hay crónicas y hay relatos de los antiguos filósofos griegos, por ejemplo, que observaban las estrellas, o los hindúes en el Mahabharata, en el Ramayana, incluso en el Popol Vuh. Hay reflexiones de astronomía que flipas. Porque claro, ¿cómo era posible que los astrónomos mayas fuesen capaces de calcular las órbitas de los planetas? Pues porque se pasaban años observando y tomando notas, no porque viniese un marciano y se lo soplase al oído, porque eran gente muy motivada y que tenía tiempo, que es lo que nos falta en nuestra sociedad. Y entonces todos ellos se planteaban si ahí arriba esos puntitos luminosos que veían, esos cuerpos que de repente, los meteoros o los bólidos, cruzaban, o los cometas, de repente cruzaban el espacio, las conjunciones planetarias. La astronomía, nos guste o no, nace de la astrología, Caldea y Babilonia. Es evidente, ¿no? Sí. Entonces en muchos relatos, en muchas tradiciones, se identifica la casa de los dioses con esos puntos luminosos que se veían por la noche en un cielo estrellado, que la gente que vive en las ciudades pues ya no sabe lo que es, pero los que vivimos en el campo seguimos flipando con los cielos estrellados, con todo lo que hay ahí arriba. Así que claro que hay mitos que identifican, sobre todo en la literatura védica, que es de la más antigua, hay toda una serie de viajeros estelares que se pasaban la vida yendo de una estrella a otra. Pero son mitos, son relatos, no significa que sea real.
1: Bueno, volviendo al redil del tema que nos ocupa, Manu, entonces entiendo que prácticamente a la par que se empezara a atribuir el origen extraterrestre a los ovnis, aparece también el fenómeno del contactismo, ¿no? Uh-huh. Háblanos, si te parece, de los pioneros, de Adamski, de Siragusa y en España de Fernando Sesma. ¿Quiénes fueron los personajes?
0: Pues cuando surge el fenómeno de los platillos volantes, es muy difícil de transmitir esto, porque no cuesta hacerse una idea. Yo no fui consciente hasta que me metí en la hemeroteca y me fui a ver los periódicos de los años 40 y 50 y flipé. Porque todos los días, en todos los periódicos del mundo, se publicaban noticias sobre platillos volantes. Fue un fenómeno social inimaginable, descomunal. Fue una cosa brutal, terrorífica. Y todo el mundo sentía curiosidad por ese tema. Entonces aparecieron unas personas. El primero fue Adamski, junto con otros muchos contactados, Howard Mengel, Daniel Fry, en Estados Unidos. En Europa, probablemente el primero fue Eugenio Siragusa, un inspector de Hacienda, que eso sí que da miedo, de Hacienda en Italia, que en el año 52 dice que tuvo su primera experiencia y que luego se convirtió en embajador de los extraterrestres. Y aquí en España el primer gran personaje fue Fernando Sesma, que era un tipo que escribía pasatiempos, escribía cuentos, relatos de detectives en varias revistas muy importantes de la época, en La Codorniz, en 10 minutos, que se sigue publicando todavía hoy. Y cuando el tío se enamoró del tema ovni y creyó que estaba recibiendo mensajes de extraterrestres, claro, tuvo mucha repercusión en la España de los años 50, hasta tal punto que salió en El Nodo, en los noticiarios dominicales de la televisión franquista, y en el año 54 funda en España la Asociación de Amigos de los Visitantes del Espacio, BURU, que fue la primera organización contactista, digamos, en España. Año 54, fíjate, solo 2 años después de la historia de Adamski. Y estas personas, probablemente yo quiero pensar que eran bien intencionadas, que eran gente que buscaba una respuesta a las preguntas existenciales: quiénes somos, de dónde venimos, a dónde vamos, y a través de esa idea de que los ángeles de ayer son los extraterrestres de hoy, era algo como mucho más fácil de entender, ¿no? Como más cercano. Lo de las ángeles, los tíos con alitas, hombre, ¿cómo va a tener un tío alas? Pero si me pones ahí una mochila de estas voladora que vemos ahora en YouTube, a tíos volando con su mochila, parece como más comprensible, ¿no? Pues oye, pues será un marciano con una mochila voladora en vez de alas. Las alas son una alegoría. Y todo eso cuajó de una forma tremenda en la sociedad europea, igual que en la norteamericana, y comenzaron a surgir grupos. Yo subtitulo el cuaderno de campo Los auténticos, los falsos y los chalados, aunque hay un cuarto grupo más siniestro todavía, porque probablemente hay gente sincera que realmente creía que estaba en contacto con extraterrestres, porque aplicaban las mismas técnicas que usaban los espiritistas de finales del siglo pasado, por ejemplo, o la teosofía, para intentar comunicarse con estos supuestos alienígenas. Y funcionaba. Por ejemplo, la escritura automática. Por ejemplo, la Ouija. Si tú haces la Ouija, yo lo he hecho 1 millón de veces. Es súper fácil, no falla. Tú pones ahí con 4 amigos el dedito encima del vaso, hasta que se mueva. Y si tienes un poco de paciencia, se va a mover. Se va a mover porque lo movemos nosotros, no se mueve solo, ni lo mueve nadie. Se va a mover. Y cuando se empieza a mover, ¿cuál es la primera pregunta que se le hace a la Ouija? ¿Estás ahí?
1: ¿Hay alguien ahí, no? Claro.
0: Claro. ¿Cuál va a ser la respuesta? No te va a decir que no, menuda gilipollera. Entonces, ¿quién habla? Si no estás, claro, se va hacia el sí. Todos saben que tienen que llevarlo inconscientemente hacia el sí. ¿Cuál es la siguiente? ¿Quién eres? Y ahí es donde empiezan los problemas. Y como hay, es una pura cuestión de física. Es que esto está súper estudiado. El tema del efecto idiomotor está muy estudiado. Como hay una puja de fuerzas, hasta que prima el participante con más personalidad, digamos, se va a la C, se va a la J, se va al 3, se va al 8, CJ38. ¿Quién es CJ38? Hombre, pues a ti te suena C3PO, ¿no? Te suena R2D2. Oye, pues esto debe ser de otro planeta. ¿Eres un extraterrestre? Sí, ya tienes contacto. Y a partir de ahí te montas el grupo Atlán. O sea, a partir de ahí, con algo tan sencillo como esto, tú probablemente, o al menos algunos de los participantes, realmente van a creer que están en contacto con extraterrestres, hasta tal punto de que hay quien se ha quitado la vida por su convicción en que estaba en contacto con extraterrestres. Recuerdo el caso de James Gate, de La Puerta del Cielo, que 39 seguidores de Marcel Appleway se suicidaron porque se creían que venía otro planeta. Y sin irnos tan lejos de donde estás tú, ahí en Barcelona, en Tarrasa, en junio de 1972, se produce el primer suicidio colectivo de 2 contactados en España, en los suicidas de Tarrasa, José Félix Rodríguez Montero y Joan Turballés, además decapitados por las ruedas de un tren porque se creían que iban a ir a Júpiter. Dejaron, estos no te están engañando.
1: Estos claro. dejaron una carta, ¿no?
0: Sí, yo tengo una copia, tenemos todo el sumario judicial del caso. José Guijarro y yo hicimos una investigación muy larga y muy dolorosa, porque hablamos con las madres, hablamos con las esposas, los familiares, la policía, la gente que encontró los cuerpos. Bueno, pues fue una investigación terrible. Pero quiero decir que estas personas no te estaban mintiendo, estaban tan convencidos de que realmente estaban en contacto con extraterrestres que dieron su vida por esa convicción. Así que no podemos frivolizar, porque yo entiendo que para el gran público, cuando oyen hablar de alguien que dice que se comunica con extraterrestres, nada, es un chorizo, te quiere montar un negocio, te nos quiere sacar la pasta. No es tan sencillo, no es tan sencillo.
1: Hay distintos perfiles metidos dentro de esto del contactismo.
0: Claro.
1: Me vienen varias preguntas a la cabeza después de escucharte lo que decías. Por un lado, sin desviarnos mucho del tema, pero me parece alucinante cuando hablas del fenómeno de la Ouija, y de que en realidad es este efecto ideomotor, ¿le llamabas?
0: Sí, claro.
1: O sea, implica un fenómeno de disociativo total, ¿no? De la mente, porque la persona que está jugando a la Ouija no se da cuenta. Lo está haciendo inconscientemente. Entonces implica una disociación de algún modo, ¿no?
0: Claro, claro, sí. Pero bueno, es solamente, la Ouija es solamente una de las muchas formas de utilizar el efecto ideomotor. Uh-huh. Ocurre lo mismo con la escritura automática, también es puro efecto ideomotor. Ocurre lo mismo con la radiestesia, también es efecto ideomotor. Ocurre lo mismo con el cumberlandismo, que es una especialidad dentro del ilusionismo, puro efecto ideomotor, porque no controlamos los micromovimientos musculares inconscientes. Por eso son inconscientes, porque no los controlamos conscientemente. Entonces, en determinadas circunstancias, y nosotros conocemos solo la fenomenología occidental. Lo bueno que tiene viajar, que es algo que te abre mucho la mente, y esto de abrir la mente para mí es una cosa importante que aprendí con sangre. Cuando viajas a otras culturas, ves que ellos tienen su forma de expresar el efecto ideomotor, y si tú te vas a China o a Japón y ves una sesión de, creo que se llama Fuji, que es como la Ouija, pero China. Eso es espectacular, Adri. O sea, lo nuestro del vasito es una mariconada, porque ellos lo hacen con unas planchas con arena y con una especie, a ver cómo explico esto, imagínate una cruz hecha con dos palos, ¿no? Y en el centro de esos dos palos, donde convergen los dos palos, hay otro palito como si fuera un lapicero. ¿Sí? Entonces, dos o cuatro personas ponen el dedo sobre esos cuatro extremos de esa cruz hecha con palos y empiezan a moverla sobre la arena y van escribiendo caracteres, que es muy mira que son raros los chinos escribiendo, joder. Y a toda velocidad, tú ves una sesión de eso, que es exactamente lo mismo que la Ouija, pero en su contexto, y ellos no creen nada de lo que creemos nosotros. Y ninguno de los dos tiene por qué tener razón, probablemente ninguno la tenga, pero todos somos fruto de nuestro contexto cultural y nuestra educación. Tú ves eso y es espectacular, y es exactamente lo mismo. O la Verónica, que es lo más sencillo del mundo, lo de meter una tijera dentro de un libro, anudarla. Y en la cultura gallega está el rito de la Peneira, que es lo mismo que la Verónica, pero se ponía una tijera y se ponía una peneira, un cedazo de estos para filtrar el trigo y el maíz, con un rosario para bendecirlo, y las antiguas meigas, y esto todavía se hace hoy en algunas aldeas de Galicia, todavía hay personas, y mujeres sobre todo, que utilizan el rito de la Peneira para preguntarle al más allá cosas. Todo eso es efecto ideomotor. Son esos pequeños movimientos musculares inconscientes que buscan un amplificador. El amplificador puede ser un péndulo. Tú en un péndulo, un mínimo movimiento que hagas con los dedos se va a amplificar. Cuanto más largo sea el péndulo, más se va a amplificar el movimiento. Entonces, respóndeme sí girando a la derecha, respóndeme no girando a la izquierda. Y puedes tener una conversación de horas con tu propio inconsciente, aunque tú creas que estás hablando con la Virgen, con los extraterrestres, con los espíritus o con las líneas Harman. Todo eso es efecto ideomotor.
1: Da para una entrevista al completo este tema, es súper interesante. Entonces, modos de contacto. ¿Cómo suelen contactar los contactados, valga la redundancia, con los supuestos seres extraterrestres? Entiendo que la Ouija es una de estas vías, la telepatía, cuéntanos, Manu.
0: Sí, hay, claro, cada maestrillo tiene su librillo. Hay grandes organizaciones internacionales, grandes multinacionales del contacto, como fue, y en realidad es la misión Rama de Sixto Paz, sí, que le dedico un capítulo muy extenso y creo que demoledor. Creo que queda muy claro qué es la misión Rama, de dónde viene, a dónde va, cómo funciona. Pues la misión Rama nace de unas sesiones de psicografía. La psicografía es la escritura automática. Es otra técnica que utiliza el efecto idiomotor y que consiste en coger un folio, poner la mano muerta con un bolígrafo y esperar. Y esperar concentrándote en que vas a comunicarte con alguien o que alguien se va a comunicar contigo. Entonces, en un momento determinado, empezará a girar tu mano. Primero hará, pues, como pasa con la Ouija, empezará a hacer círculos concéntricos. Luego, a medida que se van haciendo los primeros trazos, tienes que tener una persona. En el caso de Sixto Paz, era su hermana Rose, que era la que iba quitando los folios y poniendo otros, ¿no? Tienes que tener a alguien que te ayude. Y llega un momento en que empiezas a escribir palabras y tú crees que esas palabras no las escribes tú, sino que es una comunicación telepática, en el caso de Sixto Paz, con Oxal, un supuesto extraterrestre que vendría de Morlen, lo que nosotros llamamos Ganímedes. De hecho, ese fue el primer mensaje fundacional de la misión Rama. Hola, soy Oxal, vengo de Morlen, lo que vosotros llamáis Ganímedes. A partir de ahí nace la misión Rama, que se ha extendido por todo el mundo, Y que es un buen ejemplo. La Ouija, pues tenemos ejemplos como mi querido Paco Padrón o como sobre todo el grupo Atlán, que fue el grupo más influyente en todos los movimientos de contacto en los años 90 y principios de los 2000. También le dedico un capítulo muy largo a la historia del grupo Atlán, porque los he conocido muy bien. A Rama también, pero con Atlán tuve una vinculación muy directa. Y todavía siguen operativos con otro nombre, pero siguen operativos a fecha de hoy, y ellos utilizaban la Ouija para hacer esas comunicaciones. Luego hay otros, lo que nosotros llamábamos contactados visuales en los años 70, que eran personas que aparentemente atraían el fenómeno ovni. O sea, eran personas que salían por las noches a los montes, a los valles, a las carreteras, intentando cazar ovnis. De hecho, yo acuñé el término cazadores de ovnis para referirme a ellos. Y aparentemente tenían resultados. De hecho, hay personajes como Vicente Enguídanos, como Juan Salvador Arnau, o como Luis José Grifol, mi querido Luis José Grifol, que tenían álbumes y álbumes y álbumes de fotos de luces raras en los cielos que ellos identificaban como ovnis. Claro, si afrontas esto desde un planteamiento crítico, probablemente la inmensa mayoría de esas fotos tendrían una explicación. Serían satélites artificiales, serían aviones, helicópteros, inversiones de temperatura, efectos de Fata Morgana, conjunciones planetarias, pero ellos no mentían. Ellos veían una luz que no sabían lo que era, porque no son astrónomos, porque no son meteorólogos, porque no son expertos en cuerpos celestes, y ellos fotografiaban. Y en algunos casos llegaban a interactuar con ese fenómeno estableciendo un código de comunicación. Es el caso de Luis José Grifol, por ejemplo. Por eso les llamábamos contactados visuales, porque no va más allá. Luego hay otro tipo de contactados, por ejemplo, Rael, que es un sinvergüenza, un chorizo, un mangante.
1: Hace poco salió la serie documental de Rael.
0: Sí, sí. Claro, a ver, en todos los fenómenos humanos surge la picaresca, ¿no? O sea, eso es inevitable. Hay periodistas que son unos chorizos y unos vendemotos, hay policías que son unos corruptos, hay políticos que son todavía más corruptos y hay contactados que son unos mangantes, como Rael desde el principio. Entonces, que a río revuelto gracia de pescadores que se suman al carro porque creen que es una forma fácil de conseguir un modus vivendi y sobre todo conseguir adeptas muy serviciales y muy entregadas a la causa. Y ahí no hay ningún tipo de contacto de ninguna manera. Ellos cuentan que han tenido un encuentro personal o que han visitado el interior de las naves. En el caso de Rael, además, era muy democrático porque el fenómeno del contactismo es fundamentalmente judeocristiano, está incrustado en el contexto cristiano, pero Rael, que era un poco más abierto de miras, decía que cuando estuvo en la nave extraterrestre estaba Jesús, pero también estaba Mahoma, estaba Buda, estaba Confucio, estaban todos ahí cenando. Se habían pedido unas pizzas y estaban todos ahí en amor y armonía.
1: ¿Por qué ha calado más aquí que en otros contextos culturales o religiosos?
0: Porque se inventó en Estados Unidos, o sea, fundamentalmente, y entonces pasa por el tamiz norteamericano. Y Estados Unidos, más que católico, es un contexto evangélico, con todo lo que eso significa. Las iglesias protestantes, digamos que están mucho más receptivas a lo sobrenatural que el catolicismo, que por lo menos hasta hace unos pocos años había sido mucho más prudente. O sea, en Estados Unidos tú tienes un resfriado y ya te pueden hacer un exorcismo, porque eso se considera una posesión. La Iglesia católica era más prudente con eso, ¿no? Entonces, todos los telepredicadores norteamericanos que vemos a veces en Google haciendo gilipolleces, pues no hacen otra cosa, tonterías. No, esto es donde ahora voy a hablar en lenguas. Watch away, estoy hablando en arameo. Claro, nunca hay un traductor de arameo allí que le diga, te está haciendo el tonto, qué coño arameo ni qué arameo. Pero son mucho más receptivos. Entonces, ¿qué tema surgiese allí? Aquello de identificar a los extraterrestres y a Jesús y a la Virgen, todos van en ovni. Ahora Jesús, la Virgen, Enoch, Elías. Enoch y Elías subieron a los cielos en un carro. ¿Cómo van a subir en un carro? Los carros no vuelan, sería un platillo volante. Eso es más comprensible, ¿no? Y esa es la explicación, si es que todo viene de Estados Unidos. Pero últimamente, como te decía, ahora con toda esta psicosis desde 2017... del Pentágono y de la NASA y todos metidos a legitimar el tema ovni, oye, que esto de los ovnis es serio, que hay que estudiarlo, han comenzado ya a aparecer en otras culturas, muy tímidamente, han comenzado a aparecer ya los primeros grupos de contactados, judíos, musulmanes, sí, budistas. Hace unas semanas, en... ¿dónde fue? En Tailandia, quiero recordar, o Indonesia, creo que fue en Tailandia. Debe ser Tailandia, sí. En Tailandia se celebró un festival de música extraterrestre organizado por una secta budista de contactados.
1: ¡Qué fuerte!
0: Sí, sí, que además te explican, y muy bien explicado, que los cristianos no os enteráis, no tenéis ni puta idea. Los extraterrestres son budistas. Porque el budismo es la religión verdadera, no el cristianismo. Entonces, como Buda era un extraterrestre, porque no era de este mundo, los extraterrestres son vegetarianos, vienen de dos puntos, además ubican dos puntos concretos, dos orígenes, dos estrellas, que es de donde vienen los Gautamas, los Budas. Pues Buda no es un nombre propio, el nombre propio es Siddhartha Gautama, pero digamos, Buda es un rango, ¿no? Buda es como rabí, como maestro, como mesías. Entonces de ahí vienen los Budas y es uno de los primeros grupos de contactados que yo he localizado que no son cristianos, pero el 99% del fenómeno contacto está circunscrito al cristianismo. Por eso se identifican todos los personajes de la Biblia y todos los acontecimientos bíblicos dentro, a través del tamiz tecnológico de los platillos volantes, de los extraterrestres.
1: Es un revisionismo, ¿no?
0: Total. Fruto de nuestra cultura. Si es que somos víctima de nuestra cultura. Es que nosotros, yo creo que este es un problema que ha tenido siempre la humanidad. Siempre nos hemos creído lo más, ¿no? Los reyes del mambo, el final de la evolución. Sí, y sí. Técnicamente lo somos, porque somos los últimos que hemos llegado. Entonces sabemos mucho más que todos nuestros antecesores, pero es que sabemos mucho menos de todos los que van a venir. Y nuestros hijos y nuestros nietos nos mirarán así de reojo, con ironía, diciendo, joder, fíjate, qué pringadillos en el 2024 lo que creían, ¿eh? Qué ingenuos. Pues como nosotros cuando miramos a nuestros padres o a nuestros abuelos y decimos, joder, fíjate, Nino Bravo con pantalones de campana, anda, ¿a dónde vas? O cuando Lavoisier, yo siempre pongo este ejemplo porque me parece muy gráfico, cuando Lavoisier, que era el presidente de la Academia de Ciencias de París, decía, a ver, señores, esto de los meteoritos, de los bólidos, esto son pseudociencias, esto no existe. ¿Cómo van a caer piedras del cielo si en el cielo no hay piedras? Yo miro arriba, veo nubes, pero no hay piedras. ¿Cómo van a caer piedras del cielo? Claro, ¿qué significa eso? Que Lavoisier no mentía, pero le faltaba información. Y a nosotros nos falta toda la información, no sabemos nada. Sabemos mucho más que nuestros predecesores, pero solamente lo que está descubriendo el observatorio James Webb sobre el espacio, sobre el universo, es que somos un poquito de humildad, por favor, que somos unos auténticos ignorantes. Y dentro de 20 o de 40 o de 50 años, la percepción de la realidad y la ciencia probablemente tendrá muy poco que ver con lo que queremos ahora, que son los límites del conocimiento.
1: Sí, sí, por eso vamos cambiando de paradigma, ¿no? A lo largo de las épocas vamos cambiando nuestra visión del mundo que tenemos como individuo y como individuos y como colectivos, como sociedad. Por supuesto.
0: Permíteme, con tu permiso, recomendarle a todos tus oyentes que se lean un artículo de una tal Adriana Stopp en el último número de Loco Crítico, que es gratis, por cierto, que es gratis, que se lo pueden descargar gratis, y que les va a abrir mucho la mente, que es algo muy importante, abrir la mente.
1: Aquí queda dicho. Bueno, el caso, Manu, es que tú, como hemos ido explicando, te has zambullido de lleno en todo este tema del contactismo y quería preguntarte qué pasó el 2 de febrero del 88. Y si no,
0: pues,
1: la fecha te la digo yo, lo digo por si no.
0: Sí, no, no. Pues probablemente se trató. Probablemente, ¿eh? No me atrevería a asegurarlo porque si no Bruno Carreñoso me mata, pero probablemente se trató de la entrada en la atmósfera de un asteroide de gran tamaño que generó lo que llamamos macroavistamiento. Dentro de la ufología llamamos macroavistamiento a la circunstancia en la que cientos o miles de personas ven algo en el cielo que no saben identificar. Eso es un ovni, por definición. Tú ves algo en el cielo que no sabes lo que es, pues estás viendo un objeto que vuela no identificado, un ovni.
1: Y no es más que eso, claro.
0: Claro, exacto. Entonces, ese día se produjo un macroavistamiento espectacular, que fue muy espectacular. De hecho, mi compañero Javier Sierra lo vio. Él ya se había mudado a Madrid para estudiar Ciencias de la Información y estaba en su colegio mayor. Y él fue uno de los testigos y me llamó a través de una cosa que ahora parecerá un OPAR, se llamaban cabinas telefónicas, porque no había teléfonos móviles. Entonces me llamó desde una cabina, Manuel, que lo he visto. Y nos pusimos a investigar. Y como te decía, unos meses antes, en junio de 1947, Javier y yo vivimos nuestra epifanía ovni. Vimos algo que a fecha de hoy todavía no sabemos explicar. Y fue lo que nos hizo arrojarnos de cabeza a investigar el tema de los ovnis. En esos meses yo había contactado con un grupo de La Coruña, que luego se llamó Humanidad Solar, y que con el que conviví directamente durante años. Algo que para un investigador, es lo que los antropólogos llaman la observación participante, ¿no? Incrustarte en el grupo de estudio, pues irte a vivir con una comunidad de jíbaros o de bosquimanos o de lo que sea que quieras estudiar y convivir con ellos, que es la mejor forma de entenderlos. Entonces, yo aprendí mucho, muchísimo, aprendí una barbaridad de lo que es el contactismo conviviendo con varios grupos de contactados durante años. Y el primero fue este. Y fueron precisamente, concretamente Javier Durán, del Grupo Humanidad Solar, el que me hizo percatarme de una sorprendente sincronicidad. Y es que fuese lo que fuese, lo que ocurrió, lo que se vio en el cielo el 2 de febrero de 1988, ese año, 1988, igual que este año, 2024, era bisiesto. Con lo cual, el año no tenía 365 días, sino 366. Y esto parece una tontería. Pero fue Javier quien me dijo, ¿tú te has dado cuenta, Manuel, de que el 2 de febrero está a 33 días de empezar el año? Digo, anda, vaya, bueno, sí, vale, qué casualidad, ¿no? 30 días de enero, 1 de febrero, 2 de febrero, bueno, ¿y qué? Ya, pero es que también está a 333 de acabar el año. Joder, pues sí, qué coincidencia, ¿no? ¿Verdad? Claro, porque es bisiesto, si no, no saldría. Ya, pero es que si sumas la fecha, también te sale el número 3. Digo, joder, pues vaya. ¿Y esto qué significa? Para ellos, en su percepción de la realidad, esa primacía del 3, digamos que tenía una interpretación teológica, que era el regreso de Cristo, por supuesto, dentro de un platillo volante.
1: Claro.
0: Lo importante, desde el punto de vista sociológico, que a raíz de ese avistamiento del 2 de febrero de 1988, digamos que surgieron un montón de cultos ovni y de grupos de contacto en España, yo dedico varios capítulos a cada uno de ellos, que se dieron cuenta de esa misma circunstancia, de esa misma causalidad o coincidencia o sincronicidad, no lo sé,
1: uh-huh,
0: y consideraron que era como una señal. Y ese año 88 se activan un montón de grupos de contacto, Humanidad Solar en La Coruña, la Clave 33 de la Asociación Adonai de Desojo, el programa Punta de Flecha en el Levante, que arrancan de ese mismo avistamiento y cada uno tiene su propio desarrollo y sus propias circunstancias, ¿no? Yo dedico a cada uno de ellos, creo que uno es el caso 3, otro es el caso 6 y otro el caso 8, así de este cuaderno de campo, porque voy analizando cada uno de ellos.
1: Hay un pasaje del libro que me parece muy ilustrativo respecto al contenido de los mensajes, de los supuestos mensajes de los extraterrestres, ¿no?, que transmiten a los contactados. Y es un pasaje, un momento en que viviste, en el que Luis José Grifol y Lice Moreno debatían acerca de las creencias de los extraterrestres, ¿verdad, Manu?
0: Sí, es que en el año 80 y creo que cosa que fue en 89 o 90, claro, Javier y yo estábamos ya como kamikazes metidos, Javier Sierra y yo estábamos en este tema ya a saco, ¿no? De hecho, intentamos convocar, más que convocar, intentamos crear una plataforma de estudio de los contactados, del fenómeno contacto más racional, con investigadores de España. Tuvimos varias reuniones ahí en Barcelona, en casa de Nacho Cabria, que es antropólogo social, con Josep Guijarro, con otros investigadores, para montar el proyecto, creo recordar que llamamos proyecto CACE, Catálogo de Contactados Españoles, porque queríamos hacer un estudio racional del fenómeno contacto, ¿no? Que no cuajó, pero bueno, estábamos tan impactados por nuestra epifanía que... Los cuatro, yo este dato creo que es demoledor y que es irrefutable. Javier Sierra es premio Planeta, o sea, fue premiado como el mejor escritor por la editorial Planeta en este país hace unos años. Pues poca gente sabe que no uno, ni dos, ni tres. Los cuatro primeros libros de Javier Sierra son sobre contactados. Fíjate si nos impactó la experiencia. E hicimos muchas cosas, organizamos un montón de encuentros, de congresos, seminarios, experimentos. Javier, solo unos meses después, el mismo año 87, se llevó a Grifol, al contactado con el que tuvimos la experiencia, a Castellón, para a Vinaroz, para ver si podía reproducir el fenómeno fuera de su hábitat natural, que era la montaña de Montserrat, unos 50 kilómetros más o menos, ¿no?, de Barcelona, y lo hizo. Y yo me llevé a Grifol a La Coruña, a una, yo organicé una exposición temática sobre ufología en La Coruña, y el Grupo Humanidad Solar aprovechó aquella convocatoria, porque yo había invitado a investigadores de distintas partes de España a viajar a La Coruña, para organizar una cosa inaudita, que fue la iniciación solar. Digo que es inaudita porque los contactados, como todos los gurús, suelen presumir de tener el monopolio de la verdad. O sea, la religión es lo menos democrático que hay. Yo tengo una revelación y o la aceptas o te vas a tu casa. Esto no se debate. O sea, tú no puedes ir al Vaticano a discutirle al Papa, oiga, ¿y por qué no se pueden casar los curas? Oiga, ¿y por qué una mujer no puede impartir sacramentos? O porque lo dice Dios. ¡Hala, a tu casa, niña! No me toques las narices. Entonces, esto pasa igual. Esto lo han dicho los extraterrestres, entonces, o lo aceptas o te vas a tu casa. Pero fue muy chulo aquello de la iniciación solar, porque se reunieron en La Coruña con la excusa de la Expo OVNI que yo había organizado y aquellas jornadas de ufología. Se organizaron en una casita que había alquilado Humanidad Solar en el Monte de la Zapateira, en las afueras de La Coruña, que es un lugar con mucha tradición extraña de cosas raras. Se organizó un encuentro de contactados, que es algo inaudito. y llegó gente que venía de Fraternidad Cósmica, que venía de la misión Rama, gente como Lice Moreno o gente como Luis José Grifol, que no tienen nada que ver. Entonces, para mí fue también muy, muy, muy enriquecedor, y esto no está pagado, poder pasar horas con gente que venía de distintas facetas del contactismo y asistir a sus discusiones, ver cómo las diferencias que había entre la cosmogonía de unos y de otros, ¿no?, en base a sus experiencias. Yo creo que pocos investigadores pueden presumir de haber tenido la suerte de estar presente en esas reuniones tan atípicas de contactados de distintos grupos. Es como si se hiciese una reunión, imagínate, de imames palestinos con rabinos judíos, con santones budistas y con pastores protestantes, sacerdotes católicos y líderes de la Iglesia Ortodoxa. Y tú ahí en el medio escuchando. Hombre, pues eso está muy bien.
1: No tiene precio, no tiene precio.
0: No tiene precio, no, la verdad es que no. Eso fue una suerte.
1: Ya. Escucha, Manu, ¿y a Eduardo Pons Prades lo llegaste a conocer?
0: Hombre, yo creo que soy el único, por lo menos no conozco a nadie más, ajá, que no solo conoció a Eduardo, sino que también tuve la suerte de entrevistar a su familia. Porque hay gente que consiguió entrevistar a Eduardo Pons Prades antes de que falleciera, que era un personaje extraordinario, pero ninguno, que yo sepa, igual me equivoco, pero que yo sepa, ningún otro investigador pudo contrastar la versión de Eduardo con la de su esposa, por ejemplo, que es un personaje mucho más fascinante, con una biografía alucinante. Más fascinante.
1: Perdona, Manu, pero para aquellos oyentes que no sepan quién es, que lo he lanzado así, cuéntanos, haznos una pincelada de quién era este señor, Eduardo Pons Prades, porque es que es una historia fascinante.
0: Sí, a ver, yo a Eduardo Pons Prades le dedico, vamos, mi informe sobre el caso Pons Prades está en el cuaderno de campo 6, Encuentros cercanos del tipo 4, porque no se podría etiquetar a Eduardo como un contactado. Ajá. Y tampoco se le podría etiquetar técnicamente como un abducido. ¿Me explico? Ajá. Josef Alek Hynek, que fue el padre de la ufología científica, Hynek era un astrónomo, tiene una serie en Netflix, hay una serie contando la vida de un poco fantástica, muy peliculera, de la vida de Hynek, pero digamos que fue un consultor de la Fuerza Aérea Norteamericana cuando se ponen en marcha los primeros proyectos oficiales, el proyecto Signo, el proyecto GRU, el proyecto Blue Book, para investigar esto de los platillos volantes. Y es muy chulo que Hynek entra como asesor de la Fuerza Aérea, como escéptico destroyer, para explicar todos los casos, y a medida que empieza a hacer investigación de campo y habla con los testigos, se da cuenta de que no, cuidado, que aquí hay un porcentaje de casos que no tienen explicación. Entonces se convierte en el gran referente de la ufología científica, porque él era astrónomo, era profesor de astronomía. Y Hynek hizo una división de la casuística OVNI en avistamientos lejanos, avistamientos cercanos y los encuentros cercanos del tipo 1, tipo 2, tipo 3 y tipo 4. Los encuentros cercanos del tercer tipo es lo que en España se tradujo como encuentros en la tercera fase. La famosa película de Steven Spielberg, Encuentros en la tercera fase, bueno, pues en el original sería encuentros cercanos del tipo 3. Y el tipo 4, o sea, el tipo 3 es cuando el testigo asocia la presencia de humanoides, de figuras humanoides, a un objeto no identificado, o sea, un encuentro cercano, pues cuando el ovni ha aterrizado y se ve al marciano. Pero el tipo 4 es cuando el testigo asegura haber entrado en el interior del objeto no identificado. La inmensa mayoría de los testigos, lógicamente, que aseguran haber entrado en el interior de un ovni, relatan un secuestro, un rapto, una abducción. Es decir, que han entrado contra su voluntad, que han sido obligados a entrar en el interior del objeto para ser sometidos a unos análisis, bla, bla, bla. En el caso de Pons Prades es diferente. Pons Prades era un personaje increíble, con una biografía épica. Fue uno de los voluntarios de la Quinta del Biberón, que en la Guerra Civil se alistaron en el bando contra las tropas de Franco, fue herido en combate, tuvo que mentir sobre su edad porque era menor cuando se alistó y tuvo que mentir sobre su edad. Participó en algunas de las mayores batallas de la Segunda Guerra Mundial, era un revolucionario comunista convencido, practicante además. Terminó en un campo de concentración en Francia. Su vida es que es de película. Si fuera norteamericano ya tendría una serie en Netflix, porque la vida de Pons Prades es de película. Y con el paso de los años, bueno, él incluso, esto fue en la Guerra Civil, en la Segunda Guerra Mundial, él colabora con los partisanos, con la resistencia francesa contra las tropas de ocupación alemana en la Segunda Guerra Mundial. De hecho, a Pons Prades debemos que se salvase el archivo gráfico de uno de los fotógrafos que ilustró los campos de concentración y todo el tema de la ocupación de Francia en la Segunda Guerra Mundial. Y ya después de la guerra se convierte en uno de los historiadores más prestigiosos de España, porque no hablaba de oídas, porque él escribía de lo que había vivido. Entonces, cuando él escribía de la Guerra Civil o escribía de la Segunda Guerra Mundial, era una autoridad. Y tenía una bibliografía muy reputada y muy prestigiosa, hasta que a mediados de los 80... No sabía que íbamos a hablar de esto, hablo de memoria, si no habría buscado la fecha concreta. A mediados de los 80, este tío, que publicaba con la editorial Planeta, que es la más importante de las letras españolas, posiblemente, pues se planta en el despacho de José Manuel Lara y le dice: mira, te traigo mi libro nuevo. José Manuel Lara era como el dios de los libros en España, porque era el dueño de Planeta. Entonces se planta con dos narices Eduardo Pons Prades en el despacho de Lara y le dice: mira, que me han llevado unos extraterrestres a un platillo volante, he escrito este libro que se llama El mensaje de otros mundos y quiero que me lo publiques. Claro, y Lara le dice: pero a ver, hombre, ¿tú qué te has metido? Vamos a ver, pero ¿tú no te das cuenta de que si publicas esto vas a perder toda tu credibilidad como historiador reputado? Y a Pons Prades, que si no le asustaron las tropas franquistas, si no le asustaron los nazis, pues no le iba a asustar un editor. A mí me la pela. Yo quiero que me publiques este libro, además, tal y como está. Y después de mucho rifirrafes, publica un libro que se llama El mensaje de otros mundos en Planeta, que hace unos años fue reeditado por Pablo Vergel, de Reediciones Anómalas, o sea que ahora está muy accesible, porque la edición de Planeta se vende por una fortuna, donde cuenta que él estuvo 4 horas dentro de un platillo volante volviendo del sur de Francia hacia Barcelona, y ahí iba en su coche. Dice que tuvo un encuentro, que lo llevaron dentro y que tuvo una serie de conversaciones con los tripulantes de ese objeto. Y claro, la verdad es que no, a todos nos dejó muy desubicados, porque no ganaba mucho con eso, ¿no? Un tío que ya tiene una carrera establecida y una credibilidad como autor histórico de temas de historia. ¿Por qué cojones se va a inventar esta milonga de los marcianos, que lo único que va a hacer es hacerle perder credibilidad? De hecho, sus libros han tenido varias ediciones y digamos que el gran fracaso de su bibliografía fue El mensaje de otros mundos, porque solo tuvo una edición, no se volvió a reeditar hasta que muchos años después de muerto lo ha hecho Reediciones Anómalas.
1: Y Manu, él era anarquista, ¿no?
0: Absolutamente, absolutamente, sí.
1: Claro, llama la atención, yo también hablo de memoria, pero que el mensaje que supuestamente le dieron los extraterrestres estaba muy alineado con la ideología anarquista. Es así, ¿no?
0: Sí, sí, es así, pero no es solo Pons Prades, todos los... A ver, hay una serie de arquetipos que encontramos en casi todos los mensajes revelados de los contactados, que nos... Es que tampoco podía ser de otra forma, así que es normal, joder, es que es lógico. Nos intentan transmitir que los extraterrestres, como están más evolucionados que nosotros, viven en unas sociedades idílicas. Sí, unas sociedades idílicas en las que no hay corrupción. en las que no hay líderes políticos, en las que todos somos iguales. A ver, que esto lo estamos soñando desde la Revolución Francesa, esto de la igualdad, la fraternidad, el gobierno del pueblo, esto es una utopía inviable en nuestro planeta, pero que ellos creen que en otros planetas pues sí ha podido ser, o lo que nos plantean. Y en casi todos los imaginarios que encontramos en la bibliografía contactista hay algo muy parecido a ese anarquismo, que es inviable en una sociedad como las nuestras, ¿no? Pero los extraterrestres, como son extraterrestres, pues todo es guay, todos son iguales, todo, no hay lucha de clases, no hay guerra de palestinos y de judíos, ni de ucranianos y rusos, porque todos pertenecen a un gobierno único. Claro, eso del gobierno único también es peligroso, porque es lo que han buscado todos los dictadores. Y la verdad es que luego hay otra lectura que hace Jacques Vallée en un libro tremendo, terrible, llama Emisarios de la Decepción, que ya sería meternos en el cuarto tipo de contactados, los contactados como víctimas de programas de operaciones psicológicas, de manipulación de las creencias, que también los hay casos, yo cuento un par de casos que parecen increíbles, pero te prometo que son reales, además incluyo toda la documentación, de grupos de contactados fabricados.
1: Sí, o sea, estos son los contactados que son utilizados por los servicios secretos.
0: Exactamente, exactamente. Yo sé que esto, a ver, el libro tiene 450 páginas, ahí está todo. Ahora me oyes dos minutos contando esto y parece que se me ha ido la pinza, que estoy loco. Ahí están todos los documentos, los informes desclasificados y los no desclasificados, aquí están las pruebas. ¿Con quién he hablado yo para hablar de esto? Porque yo lo he vivido con el número 2 del Centro Superior de Información de la Defensa, lo que ahora es el CNI, el número 2 del Servicio Secreto Español, y un agente de la CIA, amigo suyo, que no se me va la olla, que sé lo que estoy diciendo, joder, que es verdad. Pero bueno, que lo que quería decir es que Jacques Vallée subraya, que a mí me petó mucho la cabeza cuando leí su libro, Emisarios de la Decepción, que también lo ha reeditado hace poco en castellano, Reediciones Anómalas, o sea que ahora cualquiera lo puede leer, porque antes solo estaba en inglés, y él subraya una serie de cosas que siempre han estado ahí delante de nuestras narices, pero que no veíamos, como el profundo racismo de los movimientos de contactados. Y cuando digo racismo, es algo que ahora todo el mundo va a entender, tú fíjate que todos los contactados, o en toda la bibliografía ufológica, cuando nos hablan de los extraterrestres buenos, de los guays, son todos angelotes, altos, rubios, de ojos claros, de aspecto nórdico. Vamos, todos se parecen al marido del Zapataki, todos son así de ese perfil. Pero cuando nos hablan de las abducciones, los secuestros, los malos conductores que se estrellan en Roswell, todos los malos son bajitos, cabezones y grises. Hombre, suena un pelín racista, la verdad. La verdad es que sí. Y hay varias reflexiones que hace Vallée en ese libro, que es su cuaderno de campo, digamos, sobre sus investigaciones del mundo del contactismo, en las que te das cuenta de que no puedes erradicar las creencias políticas del testigo de la interpretación que hace de su experiencia. Y Eduardo Pons Prades no era una excepción, desde luego. Porque si algo son sus extraterrestres, es profundamente anarquistas y libertarios, como era él.
1: Bueno, el tema es fascinante. Es que, bueno, yo creo que todo sociólogo, antropólogo y psicólogo debería fascinarse por esto, porque realmente tiene unos matices y unas connotaciones el tema del contactismo que son brutales, Manu. O sea, yo imagino que debes haber flipado metiéndote lleno con estos temas, ¿no? Y todo lo que has vivido. Ya terminando, si te parece, háblanos de Aztlán, por ejemplo, o de alguno de los casos que quisieras tú destacar por alguna razón. Te dejo a elegir.
0: Ah, pues mira, yo en el primer bloque, digamos, es lo que a mí más me interesa destacar, los contactados que yo llamo, entre comillas, auténticos, Y cuando digo auténticos, no estoy certificando que estén en contacto con seres extraterrestres. Cuando yo utilizo el marcador, digamos, o el epígrafe auténticos, me refiero a esos contactados que, una de dos, o bien eran capaces de hacer el fenómeno repetible, que esto es muy heavy, o sea, ¿quieres ver un ovni? Mañana a las 7 en la Rambla de Cataluña, a la altura del número 148. Y tú vas allí y ves un ovni. O sea, bien, bien.

0: solidarios, hay que cuidar el planeta, hay que evitar la contaminación, hay que ayudar a los necesitados. Pero son como el cura de mi pueblo, que decía, tú haz lo que yo digo, pero no lo que yo hago, porque no hacía nada más que comer jamón. Sí, pues sí. Los contactados son un poco así. Te suelto, y yo he tenido enfrentamientos muy ásperos con Giorgio Bongiovanni, con Sixto Paz, pero a gritos, ¿eh? Terminar a gritos, porque a mí me parecen unos hipócritas. O sea, van por el mundo predicando, pero no hacen nada, nada real. Bueno, sin embargo, yo he tenido la inmensa suerte de encontrar algunas personas que, como se creían lo que les estaba pasando, como eran sinceros, por eso les llamo auténticos, eran consecuentes. Una de ellas es Rosé Castelví, una chica de Vilafranca del Penedès, que es el caso 3 o el caso 4 del cuaderno, ahí cuento toda su historia, que terminó en Ayuda en Acción, una ONG en la que yo también estuve de voluntario, o sea, que sé que lo que es, lo que hacen, ¿no? Porque se dio cuenta de que hablar y hablar y hablar de amor no vale para nada si no haces amor, si no practicas amor, si no das ejemplo. Otro caso, por ejemplo, es el de Humanidad Solar, que antes te mencionaba, que se pasaron décadas recibiendo mensajes psicográficos, escribiendo en folios, en blanco, las comunicaciones de los extraterrestres que les hablaban de la ecología, de la deforestación, de que había que cuidar los bosques, hasta que un día se dieron cuenta, coño, pero para escribir estos mensajes tenemos que utilizar papel que sale de la celulosa de los árboles que hay que talar y que decimos que no hay que talar. Esto no tiene mucho sentido, ¿no? Y entonces decidieron dejar de hablar de amor para empezar a hacer amor. Y fundaron un albergue para gente sin hogar en La Coruña, muy cerquita de la Torre de Hércules, para recoger a gente de la calle y darles de comer, porque no hay nada más espiritual que lo social. De hecho, yo creo que es lo único espiritual. Yo no creo más espiritualidad que la social. Y yo me gustaría subrayar este tipo de contactados, que son la excepción que confirma la regla, igual que los políticos honrados, ¿no? Hay la excepción que confirma la regla. Y si tengo que subrayar algo, son estos contactados auténticos, entre comillas, porque por lo menos hacen algo constructivo y positivo para todos.
1: Pues Manu, nos quedamos con esta última idea, que es un tanto más positiva, ¿no? Pero en todo caso, recomendamos fervientemente Epifanías Omni, tu último cuaderno de campo, que son tus propias experiencias, que es el sello de tus cuadernos de campo, que por eso llevan precisamente ese nombre, ¿no? Epifanías Omni, contactados con extraterrestres y sectas ufológicas, los auténticos, los falsos y los chalados. Manu, muchísimas gracias por compartir este ratito aquí con nosotros.
0: Que va, al contrario. Muchísimas gracias a ti por darme la oportunidad. Un millón de gracias.
1: Gracias, Manu. Un abrazo muy fuerte.
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0: Bien, continuamos en Luces en la Oscuridad. Dicen que el que no tiene recuerdos del pasado, el que no reconoce su historia, tiende a repetirla. Posiblemente el ser humano es el único ser animal, sí, entre comillas lo de animal, racional o irracional, porque a veces no se entiende, ¿verdad? Que en alguna manera no sabe recordar lo que ha vivido, porque así nos va. Vamos repitiendo siempre, cada 1000 o cada 2000 años o cada cientos de años, lo mal que lo hicieron nuestros ancestros, y seguimos haciendo nosotros exactamente lo mismo. Tengo entre mis manos una magnífica obra de don José María Asencio. Él es magistrado de lo penal, es juez, autor de diferentes libros jurídicos, pero se ha lanzado a otra disciplina que no son ensayos, que también, quizás más novela, que también. En definitiva, nos va a explicar si son ensayos, si son novelas, porque está tan bien novelado, tan bien explicado, tan bien el ensayo, que nos lleva a la historia para reconocerla desde un punto de vista ya no tan literario, que sí, pero quizás un poco más musical, porque el título es Entre acordes y cadenas, y utilizando 50 canciones o 50 versiones de músicas o de canciones que en su tiempo pues eran el hit París, pues nos está hablando de aquella canción, a dónde nos remonta y el porqué de aquella canción, canciones que hoy escuchamos y posiblemente con la gente más joven no le da el curso que se merece o la relevancia que tuvo en su momento. José María Asencio, muy buenas noches.
1: Buenas noches, Pedro, siempre un placer estar ahí contigo.
0: Igualmente, maestro, igualmente. Digo maestro porque te admiro profundamente, no solamente por lo joven que has llegado a ser magistrado, que siempre te lo digo, de las causas jurídicas, de lo penal y demás, sino porque además eres una persona intachable en lo que te mueves, en lo que haces, y eres joven.
1: Bueno, pues te lo agradezco, Pedro.
0: No, de nada, ya sabes, te lo agradezco. El jamón de Navidad no te diré que no. Bienvenido, José María.
1: Muchas
0: bienvenido.
1: Gracias.
0: Te has tirado a lo que te decía yo ahora a micrófono cerrado, a otro tipo de libros, ¿no? Ya has dejado aparte lo que es relacionado a la justicia, a lo jurídico, para dedicarte a la... ¿Qué son? ¿Novelas o qué son...? Ensayos, ¿cómo lo ves?
1: Bueno, el primero, que también estuvimos aquí hablando de él, En busca de la irrealidad, era una novela donde se reivindicaba el espíritu bohemio, donde se reivindicaba el humanismo, ambientada en el Raval de Barcelona, aquí. Y esto es más un ensayo, esto no es una novela, son relatos cortos acerca de la música, acerca de la historia, y en sentido, podríamos decir que es un breve resumen de la historia del siglo XX a través de canciones, a través de la música. Y del siglo XX no solo de España, sino también de otros países de Europa, de África, de Rusia, de Latinoamérica, de Estados Unidos. Un breve repaso, yo diría que por la práctica totalidad de las culturas del globo a través de la música.
0: Me parece de verdad un libro que se lee fácilmente y además se lleva a lo que han vivido nuestros ancestros. 50 canciones, entiendo yo que tú las tocas todas y ya te las sabes.
1: Bueno, tú eres un amante de la guitarra. Digamos que lo intento.
0: Bueno, menos lobo, seguro que lo haces muy bien. Y esas 50 canciones nos hablan, pues no sé, de entre la Comuna de París, ¿no? Nos habla de exactamente qué es lo que ocurrió. Es un libro para estar contigo 2 y 3 horas. No me extraña que te hayan hecho una entrevista de 2 horas hablando del libro, porque tiene su secuencia, ¿no? La Comuna de París, por ejemplo, ¿qué música es la que se utilizaba en aquel momento?
1: Bueno, son dos canciones, la más representativa de la Comuna de París es Le Temps de Cerise. Le Temps de Cerise, que fue un poema compuesto por un poeta francés, Jean-Baptiste Clément, que de hecho combatió las barricadas y pudo contemplar con velado orgullo cómo su creación se había convertido en una de las de los poemas más recitados de la Comuna de París, más aún teniendo en cuenta que poco tiempo antes de la Comuna, del levantamiento, le puso música a este poema un tenor de ópera llamado Antoine Renard. Y a partir de ahí empezó a cantarse los versos de Jean-Baptiste Clément con la música de Antoine Renard en la Comuna de París.
0: Pues estamos hablando de la revolución, de revoluciones.
1: Hablamos de revoluciones, en el libro hablamos de revoluciones, hablamos de canciones de amor, hablamos simplemente de historias de amistad, hablamos incluso de secuestros aéreos, hablamos de guerras, hablamos de todo tipo de desenlaces, de culturas, de conversaciones.
0: Pero qué bonito, José María, que a través de una canción podamos recordar el pasaje histórico. Se marchaba un invitado, me decía que es que las asignaturas de geografía y de historia las han quitado desde hace un tiempo en lo básico, ¿no? El bachillerato, cosa que a mí me extraña que saquen ese tipo de asignaturas, ¿no? Pero si de alguna manera recuperamos la historia a través de las canciones, claro, ¿a ti qué canción te gusta? ¿Qué canción has vivido tú siendo joven que esto podría estar en este libro, por ejemplo?
1: Puede ser la última de ellas. Claro, empezamos en el siglo XIX, aunque es fundamentalmente siglo XX, hay tres canciones del siglo XIX y dos o tres del siglo XX, siglo XXI. La última con la que termino es No soy de aquí ni soy de allá, de Facundo Cabral, que no era del año 2011, ni mucho menos, era muy anterior, pero claro, hablo de Facundo Cabral y es la última canción del año 2011 porque fue el año en que fue asesinado Facundo Cabral, y de hecho se dice que fue una de las últimas canciones que cantó y que tocó antes de ser asesinado.
0: Madre mía, José María, vaya trabajo has hecho con esta magnífica obra, ¿eh? Hablas del Titanic, hablas de la Primera Guerra Mundial, o sea, nos estás remontando al Titanic. Qué bonita historia, ¿no? Qué
1: bueno, bonita historia. Bonita o trágica, desde luego trágica, ¿no?
0: Pero se te queda la música, se te queda ahí. La música se te queda y te remonta ahí, al barco.
1: Sí, la canción de Near My God to Thee es la última canción que interpretó la orquesta del Titanic cuando ya no quedaba ningún tipo de esperanza. Ellos, en vez de huir hacia la nada, decidieron coger sus instrumentos y empezar a tocar para calmar un tanto los ánimos de las personas que estaban en la cubierta, conociendo todos el final, ¿no? Miraron al cielo y entonaron con sus instrumentos esta canción, y de hecho luego, después del hundimiento del Titanic, todos los miembros de la orquesta Titanic, Wallace Hartley, se llamaba el director, se convirtieron en personajes a imitar por todos los jóvenes, porque estuvieron dispuestos a olvidar su propio yo para que los demás tuviesen un desenlace mucho menos trágico del que iba a tener.
0: ¿Cuánta gente murió en el Titanic?
1: Unos 1.500, wow. se dice.
0: ¿Mucha gente?
1: Muchísimo, sí, porque no había botes salvavidas suficientes.
0: Unos, claro, porque no se imaginaban que el Titanic, ese gran barcazo, se fuera a hundir, ¿no?
1: Bueno, lo publicitaron como el navío que no podía hundirse, el insumergible Titanic, el titán que surcaría los mares, y luego, fíjate, en su viaje inaugural, acabó en el fondo del mar.
0: Las costas de Terranova.
1: Ahí es.
0: José María, nos vamos a las trincheras de la Primera Guerra Mundial. Primera Guerra Mundial, que bueno, son dos páginas o tres páginas, a lo mejor cada capítulo, cada de estas 50 canciones, pero que nos llevan a ese momento, y si tenemos la ocasión, que además tenemos el enlace en YouTube donde están las canciones que se hablan en cada capítulo, pues estás leyendo el libro de José María Asencio y estás escuchando la canción que en aquella época era un instrumento revelador, ¿no? Nos vamos a las trincheras. La gente de un bando y de otro se saludaban. Hay paz. Vamos a la Navidad, por ejemplo, ¿no?
1: De eso es lo que hablo, de la tregua de Navidad de 1914 con la canción Noche de Paz. Cuando los alemanes colocaron pequeños árboles iluminados en las trincheras, comenzaron a entonar el Noche de Paz, originariamente escrito en alemán. Y los ingleses que ocupaban las trincheras de enfrente, las trincheras vecinas, empezaron a entonar la misma canción en inglés, porque claro, se la sabían, era el villancico más popular de aquellos tiempos, hasta tal punto de que los soldados de ambos bandos decidieron salir a tierra de nadie, y allí se intercambiaban los cascos, los gorros, jugaron al fútbol y ayudaron unos a otros a cavar las tumbas para enterrar a los caídos, ¿no? Lo que suele ocurrir, lo de siempre, ¿no? Los monarcas y presidentes escondidos como comadrejas en sus palacios ministeriales mientras los demás se mataban, mientras los pobres se mataban, les prohibieron cualquier otro tipo de confraternización con el enemigo, entre comillas, y dijeron que en el caso de que se repitiese, todos morirían fusilados, ¿no? Y aunque hubo otros intentos de repetir la tregua de 1914, la tregua de Navidad, ninguno estuvo tan cerca de terminar con el curso de la guerra y con la historia, con dar un vuelco a la historia que es la tregua de Navidad de 1914.
0: José María, yo sé que estás teniendo un exitazo con este libro, Entre acordes y cadenas, más de un siglo a través de la música. Entiendo yo que harás, no te quedarás solamente en esos episodios, sino hay más de 50 canciones en el mundo. Te remontarás a otros siglos, supongo que también, ¿no? ¿O te vas a quedar solamente con Entre acordes y cadenas 1?
1: Bueno, cuando uno crea algo tiene que pararse a reflexionar y pararse a contemplar el paisaje, ¿no? Desde luego tengo muchas más en la recámara, muchas más que he tenido que quitar, que he tenido que descartar, porque claro, ¿por qué 50? Me preguntan siempre, pues porque podrían ser 48, podrían ser 62, 50 porque tenía que poner el límite en algún momento y decidí que 50 era un número bonito, ya está.
0: Que no son tus años.
1: No, todavía no. Pero bueno, tempus fugit.
0: Bueno, sí, tempus fugit. Yo sí que los tengo.
1: Bueno, pues no se te nota, pero.
0: Gracias. Vuelve mañana. José María, mientras que unos se están ahogando, otros van tocando los violines, la orquesta, la música, para que la gente no se precipite, no tenga miedo, que vean que hay esperanza. Otros que se van a matar al cabo de 5 minutos cantan villancicos. Hablo de la bondad. Desde luego el ser humano es más bondadoso que no malvado, pero sin embargo no aprendemos nunca. ¿Qué nos pasa, José María?
1: Bueno, yo creo que a este mundo le falta sensibilidad. Cada vez hay menos sensibilidad en este mundo. Y si hubiese más, otro gallo nos cantaría en todo, en todo. Eso que he tratado de plasmar en el libro, el entendimiento y la sensibilidad. La comprensión por los problemas del otro, el prójimo.
0: La empatía.
1: Sí.
0: Nos vamos a la Revolución Cubana, que también tiene su música.
1: Sin duda, Carlos Puebla, el cantor de la Revolución, que él narró prácticamente un gran porcentaje de la población cubana en aquellos momentos, en los años 50, era analfabeta, y la mejor manera de enseñar al pueblo, según Carlos Puebla, todos los logros de la Revolución, era a través de la música, a través de la canción. Y de hecho él compuso el son de la alfabetización, cantó a Camilo, en honor a Camilo Cienfuegos, ¿no?, el héroe de Yaguajay. Y él compuso, desde luego, la canción más conocida que cualquier revolucionario ha cantado, esa canción con su guitarra, que es Hasta siempre, comandante, ¿no? La carta de despedida del Che, la respuesta, mejor dicho, de Carlos Puebla a la carta de despedida del Che Guevara que Fidel Castro leyó en público cuando renunció a todos sus cargos y se marchó de Cuba.
0: Ahora nos vamos a Colombia a día de hoy y vemos los estudiantes que están en pie de guerra, ¿verdad?, en las universidades americanas, pero también estaban en guerra los estudiantes en los años 60. ¿Qué canción es la que se llevaba en aquella época?
1: Muchas, muchísimas, depende de dónde vayamos, a España, a Francia. En España hablo del No nos moverán, el No nos moverán, cantado la versión de Adolfo Celdrán, que de hecho Adolfo es uno de los cantautores que hace un prólogo en este libro. Además, otras muchas, todos del colectivo Canción del Pueblo, ¿no?, al cual pertenecían también Hilario Camacho, Elisa Serna. Pero si vamos a Francia, mayo 68, podemos hablar de la que también hablo en el libro, que es Dominique Grange, Aval et la policía, bajo el estado policial. Pero hay muchas más. Il est 5 heures, Paris se veille, son las 5, Paris se despierta, ¿no? Hay muchas más.
0: José María, vemos que son canciones reivindicativas, ¿no?, que reivindican de alguna manera pues un trabajo social, más aumento de salario, menos trabajo, etcétera, etcétera, etcétera. Hoy, a día de hoy, que ha pasado el día 1 de mayo hace 2 días, ¿no?, todo el mundo ha salido a la calle, en todo el mundo, valga la redundancia, pidiendo pues algo porque es el Día del Trabajador, ¿no? Pero, ¿qué canción tendríamos que ponerle hoy a este año 24?
1: Me lo pones difícil, ¿eh?
0: Te lo pongo complicado.
1: Me lo pones difícil porque, claro, hoy en día lo que es más accesible es lo que se denomina la música comercial. Música comercial que a mí no me gusta. Vamos, por supuesto, hay personas a quienes les encanta y la respeto, como no podría ser de otra manera. Pero a mí, lo siento mucho, pero es que el reggaetón, la música electrónica, es superior a mis fuerzas, ¿no? Entonces, bueno, desconozco qué canción se le podría poner a la manifestación del día del Trabajador hoy en día. Yo siempre he sido de los clásicos, ¿no? Es volver a lo de siempre. El No nos moverán, el No seremos Woods, de aquí de Chisco Bush. Pero bueno, eso lo dejo para los manifestantes.
0: En cualquier caso, ahora le pregunto al magistrado o bien al juez, ¿no?, que atiende un montón, sin fin de casos que hablan de todo tipo de fechorías de las personas, ¿no? ¿Qué es lo que está pasando en España, José María? La gente se preocupa de que a lo mejor los jueces, los magistrados están como esposados, ¿no? Como que no tienen libertades de actuación por miedo al propio gobierno, por miedo a mil cosas o mil relaciones que tienen que ver con la sociedad. La gente no sale a la calle y, sin embargo, vemos que todos son impuestos, los gobernantes unos u otros nos están tomando el pelo, hay impuestos por doquier, salen noticias falsas o no que hablan de la familia de ciertos gobernantes, que me voy, que no me voy. Quiero decir que desde la judicatura, ¿cómo veis vosotros esto? Porque salimos a la calle, sí, pero hemos salido a la calle para defender ¿el qué? ¿El trabajar menos o el ganar más? Porque eran las dos premisas tan importantes que decían, ¿no? Los dos sindicatos. Entonces, no es un programa de política, pero sí es un programa donde lo social nos importa mucho. Entonces, ¿tú crees que el mundo tiene futuro, tiene esperanza? ¿Vamos a encontrar un referente político que nos ayude a compensar las maldades de lo que nos han hecho anteriormente? No sé, hay mucha gente joven que vive gracias a los abuelos o gracias a los padres ya jubilados porque no llegan a final de mes. 3,5 millones de autónomos que no tienen seguridad social, o sea, no tienen seguridad social si no se la pagan, no tienen baja, tienen que trabajar, tengan o no tengan fiebre, tienen que trabajar. Y hay 9 millones de pensionistas que les dicen que ahora que les van a, de las pagas extras, les van a quitar un tanto. Sin embargo, hay políticos que viven como viven, ¿no? Y muchos políticos. Entonces, en lugar de todas estas peticiones que hacen los sindicatos, hombre, tendríamos más dinero, si podrían pagar más los empresarios a los trabajadores si no tuvieran tantos impuestos los empresarios, ¿no? No sé, esto, vosotros, ¿cómo lo ves? Por eso te decía yo una canción para el día de hoy, porque yo tampoco he buscado canciones a raíz de lo que te iba a entrevistar y no encontraba yo una canción. Porque ese de no nos moverán, sí, pero...
1: Bueno, son muchos temas. O sea, has tocado tantos temas que podríamos estar otras 2 horas hablando, ¿no? Vamos, desde luego me voy a centrar en lo que me dedico profesionalmente, que es la judicatura. Que nosotros estemos con las manos atadas, no lo creo. No lo creo ni mucho menos. Vamos a ver, los jueces aplicamos la ley. Esto es lo que siempre digo, que parece ser que todavía no se entiende. Nosotros no hacemos las leyes. Las leyes las hace el Parlamento. Y nosotros aplicamos la ley, somos aplicadores de la ley. La interpretamos, por supuesto, pero aplicamos la ley que es, nos guste o no nos guste. Y en el caso penal, que es a lo que me dedico, en el momento en que existen indicios de responsabilidad criminal contra una persona, quienquiera que sea, ocupe un cargo público o no lo ocupe, sea pariente de quien sea, los jueces y tribunales tienen una obligación legal de actuar. ¿Cómo actúa un juez de instrucción? Investigando, abriendo unas diligencias contra una determinada persona porque existen indicios de responsabilidad criminal contra esa determinada persona. Si luego resulta que esos indicios de responsabilidad criminal no son tales o decaen, pues procederá al archivo del procedimiento, y si tienen una entidad suficiente como para que se formule una acusación, para que la fiscalía formule una acusación, para que la acusación popular formule una acusación, pues en ese sentido habría un juicio y luego se decidiría si esta persona en concreto es culpable o inocente, pero con todas las garantías, sea quien sea, venga de donde venga, con todas las garantías. Pero los jueces y tribunales hacemos simplemente esto, aplicamos la ley, nos guste o no nos guste.
0: Hay una cosa que se llama lógica, ¿no? Magistrado José María, autor, compositor, no sé cómo llamarte, ya tienes ya tantos méritos y títulos, ¿no? Porque claro, vivimos en un momento complicado, difícil. No ha salido nadie, ningún juez importante, y digo importante que se manifieste como tal, cara o en contra del gobierno, porque ahora resulta, decía el Ministerio de Sanidad, permíteme que haga un pequeño paréntesis, decía que el tema de las vacunas, bueno, se ha muerto gente a consecuencia de las vacunas, como se lo pusieron esa vacuna, se la puso la gente de forma voluntaria, como... Pues el problema es de ellos, no es del Ministerio de Sanidad. Una cosa es lo que digo y otra cosa es lo que hago, ¿no? En su día era una obligación ponerse la vacuna. Y el no ponérsela era como tener la peste. Estabas como excluido. No podías ir a ningún lado si no te ponías la vacuna. Era una obligación. Ahora resulta que era un tema voluntario para quitarnos... Bueno, pues eso, vamos a tirarnos piedras fuera, ¿no? ¿Por qué no sale algún juez, algún magistrado diciendo, es que ustedes dijeron una cosa que salió en los medios de comunicación y ahora dicen otra? A eso me refiero.
1: Yo he salido en los medios de comunicación. Llevo saliendo en los medios de comunicación denunciando la violación sistemática de derechos fundamentales a propósito de la pandemia desde el año 2021. Llevo haciéndolo, lo he hecho. No, lo que no he hecho y no ha hecho y no debería hacer ningún juez, porque lo tenemos prohibido con arreglo a la Ley Orgánica del Poder Judicial, es criticar a políticos determinados o exaltar a políticos determinados. Esto sí que lo tenemos prohibido, pues es una prohibición que nos impone la ley, y por eso un juez no debería, si cumple sus obligaciones, salir a la palestra para criticar a un político determinado, ¿no? Eso no podemos hacerlo. Lo que sí que podemos hacer es criticar medidas legislativas, ¿no? Y de hecho, ¿no?, tenemos una suerte de obligación de hacerlo, puesto que al fin y al cabo nos dedicamos al derecho, ¿no? Y creo que nuestra opinión jurídica debe ser por lo menos tenida en cuenta, ¿no? Yo lo he hecho. Yo, como bien sabes, durante mucho tiempo he criticado los confinamientos, la vacunación obligatoria, que realmente no fue vacunación obligatoria real, fue obligatoria por la vía B, como bien has dicho, ¿no? Porque si no te vacunabas no podías entrar en ningún sitio, eras un paria, ¿no? Pero bueno, afortunadamente no fue la vacunación obligatoria como sí que lo fue, por ejemplo, en Francia. En Francia la vacunación obligatoria era para determinadas profesiones de la salud. Eso era una auténtica aberración, sobre todo porque, como no se sabían los efectos secundarios que podía tener una vacuna, que ahora se está demostrando que existen unos cuantos, bueno, pues por eso no puedes imponer una obligación. Pero no solo yo, sino mucha gente se ha ido a la palestra para hacerlo. Es el caso de Juan Manuel de Prada a través de sus artículos de la ABC, o Beata Legón a través de su canal en redes sociales o en Diario 16.
0: Pero todo queda ahí, José María. Queda ahí, en una queja.
1: Bueno, ¿en qué vamos a hacer si no, Pedro? Es decir, la palabra, solo nos queda la palabra, ¿no? Eso lo decía Guariba incluso.
0: Y la música,
1: pero la palabra es muy importante. Y esto es nuestra arma, es el arma que tenemos en democracia. La palabra sin censura y sin autocensura.
0: Entre acordes y cadenas, más de un siglo a través de la música, lo hice don José María Asencio, magistrado, juez de lo penal, autor, escritor, ensayista, no sé, un sinfín de títulos que tiene este buen amigo que yo tengo el placer de conocer y de presentar a todos los amigos de Luces en la Oscuridad. Esta es su magnífica obra, desde luego que vale la pena porque se lee rápidamente y nos remonta a cosas que deberíamos de conocer, y sobre todo a la gente joven, que estén muy pendientes de la historia, porque la historia hay que tenerla muy presente, porque si no la vamos a repetir seguro, y a pruebas me remito. Don José María Asencio, muchísimas gracias.
1: Muchas gracias a ti, Pedro, es siempre un placer estar ahí contigo.
0: Te deseo todo lo mejor. No sé si te veré de aquí 20 años de magistrado o de juez, o te veré escribiendo libros y haciendo, pues no sé, estímulos en las universidades de autoayuda y de comprensión,
1: no, por Dios, eso sí que
0: y
1: no.
0: De empatía por los seres humanos.
1: Eso sí que no, pero bueno, como decía un gran filósofo, para mañana todavía queda mucho.
0: Que tengas muchos éxitos.
1: Muchísimas gracias, Pedro.
0: Cuídate mucho.

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0: 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Son las 2 de la madrugada.
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